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2: 614
1: 32 grados centígrados.
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1: 648.
0: 31 grados centígrados.
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2: ¿Qué rollo, muchachos? ¿Cómo están? Bienvenidos a la última y nos vamos. Nos da mucho gusto recibirte nuevamente aquí en tu espacio, tu casa. Es más,
3: mi casa es tu casa.
2: Mi casa es tu casa, mi team. ¿Cómo andas? Bienvenida.
3: Bien al 100, Exalovers. Andamos emocionados porque hoy también hay regaladeras time. Y además de eso, invitados especiales, porque se viene una fecha increíble para la Comarca Lagunera y para todo el mundo. Vamos a platicar de eso más adelante.
2: Así es, Vitim, para que escuchen esta plática, porque el Día del Padre va a ser muy musical aquí en la Comarca Lagunera. Y oye, también saludamos a quien nos acompaña en la barra de la última y nos vamos el día de hoy. Él es el Charlie
3: Navarro. ¿Cómo andamos, Charlie?
2: Bienvenido.
4: Pues, ¿cómo andamos, muchachos? Aquí estamos listos en Navarra y hoy en la bebida traemos una chela, la última y nos vamos.
3: Vámonos.
4: Es cheve con mezcal de tamarindo.
3: Échele, échele, mi Charlie.
2: Suena que sabe rico, pero que va a estar potente, mi tío.
3: Para pasar el mal trago de, ay, el tráiler de Shrek 5.
2: Ay, ¿o no cuál era? No me toques ese vals.
3: Shrek, sí, ¿no? Sí, Shrek 5.
2: No me toques ese vals, mi tío, porque ya lo platicaremos en el chismecito. Pero estamos tristes por diversas cuestiones.
3: Así que tienes tiempo para echarle ahí una vistilla para que también lleguemos a ese punto y logremos sacar nuestro veneno todos juntos, mi team. Como sí, debe de ser.
2: Vayan a verlo, sobre todo si tenían dudas sobre el tráiler doblado al español latino, chéquenlo. Oye, saludamos a Raúl, nos dice Primis. ¿Qué onda, mi Raúl? Tenemos audio también de Leija Jesús.
3: Hello.
5: Buenas, buenas. Buenas tardes, mi team. Aquí bien, saludándolos. Empezando la elaboración.
2: Eso.
3: Eso. Saludos también para el Casio. Dice, ¿qué onda? Primera vez que los escucho desde la sala de mi casa después de varios años. Siempre en mi carro. Se siente raro, pero desde la comodidad de mi sillón les mando saludos a los tres chavillos de la radio.
2: Eso, mi Casio. A gusto. Échenle una piedrita. Qué bueno que ya estás aquí. Hola, viene ahí Brandon, Charlie. Saludos, ya estamos a la escucha. Hello. Nos escribe José Joel.
3: ¿Cómo estás, mi José Joel? Saludos a los más puntuales. Buen día, claro, obvio. Nosotros punto, siempre, mi team.
2: Claro.
3: Siempre.
2: Oye, dice el Edge. Véngase con los llaveros de balón del mundial, mi Brandon. Y llegaste tarde a la repartición, mi Edge. Eso fue ayer, hijo. Fue ayer y ayer mismo se acabaron.
3: Sí, sí, ni modo.
2: Y apenas alcanzó Vianey y Charlie.
3: Y ni modo.
2: Y ni modo.
3: Y yo ahí lo traigo todavía. Lo voy a enmarcar, mi team. Porque no me la creo. Estoy que no me la creo. Teodoro, saludos, team. Oigan a la cabra.
2: Oigan a la cabra, mi tío.
3: Oigan. Yo le voy, mi tío.
2: Oye, hoy, pues ya, yo creo que ya empezó el partido de Argentina contra quién va, creo que contra Argelia. Supongo que a esa cabra te refieres, mi tío, si no ya la estoy regando. Oye, mi team, pues vamos a arrancar como se debe. Hoy es martes de chismecito, de tema de conversación.
3: De adivina al personaje.
2: Adivina el personaje.
3: De regaladeras, de plática y del tema de hoy. Únete aquí a través de nuestro WhatsApp 8711-201-955. Cosas que si las piensas bien, la neta ni tienen sentido, pero que muchos hacemos. O que lo hacemos así también como ni siquiera sabemos por qué.
2: Quizás a lo mejor por seguir la corriente, porque...
3: O porque venimos programados todos de esa misma manera. ¿Sí? Entonces, cosas que no tienen sentido. Si las piensas bien, aquí a través de nuestro WhatsApp.
2: Oye, mi team, y vamos a arrancar de una vez con éxitos. Póngale play, mi Charlie, a Belinda y a Los Ángeles Azules, mi team. ¿Cómo ves?
3: Con unos shots para estas trabaderas, mi Charlie. Shot.
2: Es que con los shots se me aliviana la lengua, mi team. Es lo que no sabes.
3: Es que se nos adormece.
2: Se nos adormece.
3: Y ahí sí fluyimos. Ándale.
2: Se llama Por Ella, aquí en La Última.
3: Y nos vamos.

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1: 7.7
0: 32 grados centígrados.
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0: Exhaló Mercado 21 de junio. No solo en México, sino que en todo el mundo se celebra una fiesta global de la música. Tanto profesionales como amateurs también comparten sus talentos en calles y en plazas. Y aquí en la Comarca Lagunera no va a ser la excepción, mi team. El Make Music Day se avecina, esta celebración repleta de música por todos lados. Y para hablar de esta fecha tan especial, nos acompañan...
1: Chécate, tenemos por un lado a Mauricio González, quien es uno de los organizadores del Make Music Day, que nos va a dar todos los datos que debemos conocer de esta gran fiesta. Pero también, del otro lado, nos acompaña DJ Jonta y tu punta madre. ¡Ojo, con N! Tu punta madre. Ellos están también para platicarnos del tianguis de vinilos, que es una de las actividades que forman parte del Make Music Day. Entonces, ¿qué les parece si comenzamos hablando contigo, Mauricio, para que nos des un poco de contexto y la gente pueda entender un poco más qué es el Make Music Day?
2: Sí, el Make Music Day, más que un evento, es una celebración a la música internacional. Se generó en París en los 70s, más o menos. Y a partir de ahí se fue expandiendo en todo el mundo. Y la idea es un día celebrado a la música, donde todas las calles, en todos lados, todos los bares, haya música tocando. Y pues ya es el quinto año que lo traemos a México y a Torreón.
0: Oye, ¿y en Torreón qué se va a esperar? Hablando de... a lo mejor presentaciones en qué puntos de la ciudad, tanto de Torreón, Gómez Lerdo. ¿Qué podemos esperar este 21 de junio?
2: En Torreón, este 21 de junio vamos a tener varias sedes. Vamos a arrancar desde las 9 de la mañana en el Paseo Colón. Ahí vamos a estar en Paseo Colón de 9 a 1 con concierto marimba, banda municipal y una banda de rock que se llama Violeta. De ahí nos vamos a estar también en el Tianguis de Vinilos, ahí en Juárez y Colón, en el Instituto de Cultura, de 10 a 1. Ahorita les platicamos más de esa sede. Tendremos también clínicas tanto de batería con Cristian Bernadac como de guitarra con Fede Caballero. Y en la tarde nos pasamos al Teatro Nazas con una orquesta juvenil a las 6 de la tarde. En el canal de La Perla vamos a tener jazz y proyecciones de luces muy padre a las 6:30. En la Terraza Rosena, ahí igual a las 6:30 de indie rock. En la Morelos va a haber, ahí entre Colón y Morelos, en la mera esquina, vamos a poner un escenario de bandas emergentes, todos locales, para que descubran también el talento local. Y en el escenario de la Alameda es como que el escenario más grande, el principal se le puede llamar, va a arrancar a las 6:30, ahí vamos a tener a Liberato, a Mi Barrio Colombiano, y al Orquestón Loco.
1: Eso, pura cumbia lagunera.
0: Todo gratis, sí. Cabe resaltar.
1: Eso es algo que me encanta, que hay muchas opciones para que la gente en verdad pueda decidir a lo mejor a dónde va, o si va de uno a otro. Y justamente mencionaba el tianguis de vinilos, y para eso está Jonta y tu punta madre. ¿Nos pueden platicar un poco más en específico sobre esta sede? ¿Qué es lo que vamos a encontrar?
3: Bueno, hablando sobre el tianguis de vinilos, primero muchas gracias por la invitación.
1: No, hombre,
3: para todos.
1: ¿De qué?
3: Gracias.
1: Aquí
3: ya se la saben.
0: Bienvenidos.
3: Estamos haciendo la iniciativa es fomentar el consumo del formato del vinil, porque nos hemos dado cuenta que sí está teniendo mucho arraigo nuevamente, ya que pues décadas atrás se había dejado de lado, para mediados de los 90 ya había desaparecido prácticamente. Claro. Aquí en las tiendas de Torreón bajó significativamente la venta, y nos hemos dado cuenta que la juventud actual está como pensando, es que eso es todo, o sea, la cuestión digital, esto es todo, ya. Entonces, lo hemos estado observando en el tianguis, de que llegan chavalitos con sus papás, llegan jóvenes en pareja, llegan señores mayores, entonces, de que, oye, para buscar tus discos, y entonces toda esa cuestión musical, esa música grabada te da el ritual del vinil, de que agarras el disco, claro, ves la portada, lo pones su agujita, le subes, disfrutas. Eso es lo que estamos rescatando en el tianguis del vinil, en Casa La Morelos, con apoyo del Gato Jazz en Mancuerna, y con varios expositores que estamos por aquí, y eso es lo que hemos estado fomentando. De hecho, durante el tianguis estamos tocando música de todo, rock and roll, salsa, cumbias, hip hop, de todo, de forma que la gente se dé cuenta que pues es básicamente una fiesta lo que estamos por ahí propiciando, con raíz, con la base del formato en físico. Esa es la idea.
4: Sí, yo creo que también es como justo importante resaltar que pues en esta época yo creo que donde uno ya siente que nada, no es dueño de nada, ¿verdad?
1: Claro.
4: Con tanta plataforma de streaming y todos los medios digitales, el poder sentir que tienes algo que es tuyo, o sea, que está en las manos, que es palpable, que te cueste 100, 200, 300 pesos, o te lo hayas encontrado, ¿no? Así en Facebook Marketplace, pues ya es tuyo. Tú tienes como la posibilidad, inclusive, pensar de, bueno, ya luego me compro mi torno, ¿no? Porque pues hay mucha bandita que apenas está empezando a armarse esto, ¿no? A mí me tocaba inclusive como, me tocó vender boleros para una chavita que decía, es que a mi abuela le encantan, pero pues es que ya vive en Canadá y ya no la veo, ¿no? Pero estoy segura que con esto, o sea, si me lo armo, pues la neta me acuerdo de ella, ¿no? Y son cosas que, pues están aquí, o sea, están físicas, claro. Que tú le pones ahí el disco a la persona, lo escucha y ves sobre todo como que el ambiente de cuántas opciones tenemos aquí en Torreón para escoger y cuántos selectores, DJs, pues tienen una propuesta bastante rica, ¿no? O sea, no nada más es lo mismo de siempre de la planta, ¿no? O sea, hay un chorro de géneros, de tiendas y sobre todo tanto vinilos como cassettes, creo que también maneja este compa de Colectibles Wow, Blu-rays y todo, o sea, como que rescatar este sentir de que esto es palpable, es tuyo y si quieres lo puedes compartir, ¿no? O sea, es creo que la invitación que se les puede hacer, que vamos a estar más que abiertos a recibir a toda la gente que quiera ir a darse la vuelta.
0: Y sobre todo ese es el objetivo, ¿no? De hacer comunidad, de hacer unión en base a la música, ya sea con un formato en físico, ya sea escuchando a algún artista, apoyar local, consumir también en negocios locales. Y enhorabuena por esta fecha. Ahora, chicos, pues ya son varias ediciones las que llevan, ya van a cumplir, si no es que ya cumplieron el año, ¿verdad?
5: Sí, ya se cumplió el aniversario, ver, el 6
0: si
5: de...
0: Si yo digo, no sé, se me antoja un vinilo de tal artista, si por ahí lo consigues.
5: Sí, de hecho, es lo padre, que hemos observado que la gama de oferta está muy amplia, hay discos nuevos, recién editados, de hace un mes, dos meses, hay vendedores que traen eso, hay música, por ejemplo, boleros, tríos así, los Panchos, de los Tecolines, los de cuanta cosa, que hay ciertas canciones que, oye, esta vale la pena ponerla. Luego es, me ha tocado, hace poquito me encontré un disco de un tipo que se llama Adolfo.
1: Así.
5: Adolfo. Okay. Entonces, viene la canción del Padrino, pero con acordeón. Llegó una chava, ¿ese disco qué onda? 150, hombre. Préstalo. Porque esa versión estaba increíble. Y ahí lo puse así, y tú veías el disco y este qué onda, pero esa versión, sí. Entonces ese tipo de rarezas, de cositas, de joyitas que encuentras, sí. Eso es lo que te puedes encontrar en el Tianguis del Vinil, por eso la idea es hacerlo también. En mancuerna, sí. La cuestión musical con todo lo de Make Music Day, ¿verdad? La cuestión del DJ, del mix, claro. El scratch, con toda la selección, con todo, o sea, es una cosa bien padre, ¿no? Que es lo que buscamos siempre ahí, que la gente se vaya sonriendo, que se vaya con sus discos de los Virus, de Santana, de cuanta cosa ahí, porque luego hay varios especializados. Por ejemplo, claro. Yo solamente vendo hip hop, hay otros que venden solamente rock, hay otros que venden pop en español, como Collectibles Wow, o sea, te venden muchos géneros especializados y eso es lo padre, o sea.
0: Oye.
5: La oferta está demasiado interesante.
0: Es que, ¿no? Luego también ya uno harto de las recomendaciones, las mismas recomendaciones de YouTube, las mismas rolas, dices, ya me ciclé, necesito más sí. Carnita, más.
5: Sí, nuevo. Y hay mucho material, solamente que pues, ahora sí que tiene que haber alguien que lo escuche y te diga, es que esta no la has oído. Ah, a ver, ajá, y es la función del DJ. Pues en mi caso como DJ, pues esa es lo que yo, la oferta que hago yo, oferta musical que hago yo.
1: Oye, la convivencia va a estar increíble y te recalcamos la fecha, Exalover, este domingo 21 de junio y es completamente gratis. Volviendo contigo, Rodrigo.
0: Mauricio,
1: perdón. Mauricio. Oye, míralo.
5: ¿Qué más? ¿Para qué lo quemas? ¿Para qué lo quemas?
1: Oye, cuéntame, por ejemplo, si hay sedes que quieran sumarse al Make Music Day, también es posible, digo, porque nos escuchan negocios, nos escuchan lugares, terrazas, en la comarca lagunera, si dicen, oye, yo quiero que mi lugar sea uno de los que reciba a los artistas, y sobre todo también si artistas pueden sumarse.
2: Sí, claro, justo los dos, tanto sedes como artistas se pueden sumar, pueden entrar a nuestra página makemusic.mx y ahí se pueden registrar tanto las sedes como los artistas. Las sedes pueden decir más o menos qué género de artistas quieren que se inscriban a su sede y los artistas van decidiendo a partir de la sede a dónde se quieren inscribir y la plataforma es lo que hace los matches y los registros sobre las artistas y las sedes. Todos son bienvenidos, todo es gratis y pues sí, entre más sedes y más artistas se unan a esta celebración, mejor, ¿no?
0: ¿Hasta ahorita ya cuántos artistas van?
2: No, ahorita no, no, son no, tantos mucho, que no, muchísimos. Sí, sí, son muchísimos.
0: Pero ¿qué es lo que implica organizar a tantos artistas que están tocando simultáneamente en diferentes ciudades? Porque sí, pues es Torreón Gómez Lev. Sí, y eso nada más aquí, por ejemplo, en su campo de organizadores.
2: Sí, también estamos en Ciudad de México y en otros estados de la República. Igual desde la misma página de makemusic.mx de cualquier lado de la República te puedes registrar, tanto artistas como sedes. Y pues sí, es algo muy bonito el ver también cómo tanta gente se va queriendo unir y sin esperar nada a cambio, porque todo es gratis. Hagas lo que hagas, la sede que hagas tiene que ser gratis, porque es una celebración justo a la música. Entonces es muy bonito ver cómo toda la gente se va sumando, como los del Tianguis de Vinilos y muchas más gentes. Todos se van sumando para celebrar la música.
1: Claro, y aparte es una buena excusa para festejar el Día del Padre, hombre. Claro. Si todavía no tenían plan para festejar al jefe, llévenselo al Make Music Day.
0: Estoy segura que no tenían plan
1: para festejar. No, ni tienen su regalo todavía. Aquí en el tianguis le compran su regalo, uno de José José o de la que les guste. Oye, por ejemplo, a mí me llama mucho la atención, sobre todo que se va a manejar todo lo de la cultura DJ. Si por ejemplo llega alguien, mi punta madre, con su torna, quiere a lo mejor pedir consejos oye, ¿cómo le haces para acá? ¿Se va a armar esa machaca? O sea, como dar tips y todo esto.
4: Justo, bueno, al menos desde mi experiencia, ¿no? Que yo llevo como que en este mundito prácticamente desde que empezó el Tianguis de Vinilos. O sea, recuerdo que Casa La Morelos, que es la sede, hizo la publicación pues el año pasado. Y inclusive me fui de viaje y dije, no, pues de una vez, regresando a ver qué armo, qué junto y me lanzo, ¿no? Ni modo. Pero no ha habido ningún tipo de cierre, o sea, al contrario, yo me encontré con una comunidad muy chida, con muchísima apertura, o sea, con muchísima experiencia, ¿no? Que pues nada les cuesta el abrirte las puertas, el decirte, oye, ¿sabes qué? Bueno, por ejemplo, ¿no? Tipsillo, yo no sabía que en los vinilos tú puedes observar como una rayita, que es la que divide qué canción va después de la otra, ¿no? Porque yo decía, pues ¿cómo le hacen? Quitan, ponen, te se ven bien rápidos, qué rollo, ¿no? Y tanto Jonta como Altera, ¿no? Ana Laura, fueron pues de las personas que más vi con mucha apertura. Pásale, aquí está la torna y el que compraste, que me acabas de comprar a mí, cálalo y tú ponlo. O sea, en ningún momento, al menos yo, ¿no? Que soy como que muy nuevecito en esto, vi ningún tipo de cierre. De hecho, justo al menos lo que trato de replicar es, oye, ¿sabes qué? Bueno, persona que me pregunta, ¿dónde compraste la torna? ¿Dónde compraste las bocinas? ¿Dónde compras esto? Pues mando los links, ahí está. Oye, ¿sabes qué? A veces las ponen en el hot sale o en Buen Fin y pues para que te salga costeable, ¿no? Pero sí, al menos de mi parte y como lo he visto en esta gran comunidad, ha habido muchísima apertura, tanto para que llegues, preguntes, oye, ¿cómo le quiero hacer? ¿A dónde me quiero dirigir? ¿Qué me gusta más el hip hop? No, pues me voy con Jonta. Yo en mi caso, pues, le doy a la salsa y últimamente, pues, a lo que son, pues, soundtracks de animes, de películas, de videojuegos, ¿no? Como un poco más como especializado a este lado, pues, tanto el escucha activa como el de, pues, ponerle atención a algo que siempre está ahí. Pero sí, siempre ha habido muchísima apertura y espero, pues, no se van a llevar otra sorpresa más que los brazos abiertos el día domingo.
0: Excelente, chicos. Pues ya para culminar, hagan la invitación a todos los radioescuchas que están ahorita parando oreja en este momento. Por ejemplo, hoy Mauricio, invítalos a todos. También a aquellos artistas que se unan, aún están a tiempo.
2: Sí, los invitamos a todos, tanto sedes, artistas y personas que vengan, ya sea a escuchar, a tocar o a organizar ahí en su sede. Esta fiesta de música el 21 de junio. Igual si tocan, si son músicos, va a haber clínicas. Son bienvenidos a todos, todo es gratis. Los invitamos a ver todas nuestras sedes este 21 de junio, desde las 9 de la mañana hasta las 10 de la noche. Todo lo pueden ver en makemusic.mx.
0: De este lado también haga la invitación y sobre todo resaltar dónde los pueden encontrar a ustedes como redes sociales personales y en el Tianguis de Vinilos.
5: Ok, sí, pues para toda la gente, primero que nada agradecer el espacio para hacer la difusión del evento y yo creo que, como bien dice tu punta madre, va a ser una bonita experiencia porque vamos a mostrar lo que rara vez se ve ahora en la cuestión del DJ, o sea, verla seleccionando la música, mezclando, haciendo scratches de parte de un servidor. Es algo que pues se perdió en los 90s precisamente porque luego llegó el CD y las consolas Denon y relegaron toda la cosa del DJ, del vinil, y es donde estamos ahí haciendo el esfuerzo. Entonces,
3: Ahí es donde hago la invitación para que sigan. O sea, ustedes le buscan Instagram, TikTok o Face, DJ Jonta. Así, DJ Jonta, como se oye. Y ahí me van a poder encontrar sin problemas. Y igual lo del Tianguis del Vinil, también principalmente en Instagram, Tianguis del Vinil, Torreón. Y ahí pueden encontrar información junto con Gato Jazz.
0: Perfecto. ¿Mm? Qué rápido tus redes sociales.
4: Bueno,
0: ¿también?
4: De igual manera a mí me encuentran como arroba tu punta madre, tanto en TikTok como en Instagram. Y pues también hacer la invitación de pues seguir la cuenta del Tianguis y de Casa La Morelos, sobre todo, que es la sede donde nos pueden encontrar.
0: Excelente, ya lo saben, vivan de cerca el Make Music Day 21 de junio aquí en la Comarca Lagunera, en todas partes.
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1: Regresamos, Exhalover, 7:40. ¡Hala! 7:40. ¿En qué momento, Betty?
2: Ah, Betty, es que ya sabes que nos agarramos a la plática aquí con invitados
1: y todo.
2: Nos
1: encanta, nos encanta el pex, pero también nos encanta que se unan al tema de hoy. Cosas sin sentido. O sea, que si te pones a pensar, dices, ¿por qué hacemos eso? O sea, ¿por qué?
2: Oye, y ya se unen a través del WhatsApp, como Jesús dice, yo diría que no tiene tanto sentido poner dos alarmas antes de la hora que te vas a levantar. Últimamente ni les hacemos caso. No me juzguen.
1: No, no te juzgamos. Porque somos
2: tú, Jesús. Somos todos. Como tú.
1: Todos somos uno.
2: Y en realidad, pues sí, mi Tim, pero es que también siento que si ponemos nada más una alarma, corre el riesgo de o no escucharla, o no levantarte, o no, mi Tim.
1: Ajá, entonces mira, más vale prevenir. Jorge Morales nos manda audio. Hello, hello.
3: Buenas tardes, Tim.
1: ¿Qué onda?
3: Algo que no tiene sentido es estar pagando muchas aplicaciones de streaming. Creo que nadie las aprovecha al máximo. Yo por eso no pago ninguna.
1: Es que

0: Hola chicos, nos dice Blanca. Hello, ¿cómo estás?
1: Saludos.
0: Algo que para mí no tiene sentido.
1: ¿Qué, mi
0: tío? Es que cuando estás en una plática, estás contando a otra persona, sí, y luego... Es que la vez pasada fui con mis papás y estuvimos ahí con, pues, carnita asada y así. ¿Y así qué, güey? ¿Así qué? O sea, innecesario el y así. ¿Y qué significa y así?
1: No, pues es como concluir la frase, pero yo siento que...
0: ¿De qué? Más coronar.
1: Como, sí, como para coronar, pero siento que eso viene más como de redes sociales, ¿no?
0: Como que no sé.
1: Yo así lo veo, que es como de este tipo de lenguaje que a veces adoptamos de las redes sociales. Te voy a poner, ajá, un ejemplo, como el XD. Oye, como, ¿quién sabe qué es? Sobre todo la morrillada. Hacen un comentario, oye, ¿sí te fijaste que metió gol Messi? XD.
0: Ay, yo nunca lo he escuchado, sí, así, el que ha hablado.
1: Sí, yo sí lo he escuchado. ¿Cómo es?
0: O el que sí he escuchado es el Ugu.
1: yo no. Entonces quizás a lo mejor puede venir de allá, como de las redes sociales.
0: Es que yo ya lo escuchaba desde antes, te lo juro.
1: ¿Sí?
0: Y así, te quiero y así. ¿Y así qué? En camino al Base, mi Blanca. Disfrútalo de veras como nunca. Hola, chicos.
1: Saludos y así, nos dice Ángel. Saludos.
0: 6-7, diría la chaviza.
1: Buenas noches, Tim, nos dice el King. Así está el William. Pagaba muchas plataformas de streaming hasta que ya mejor canceló. Y está una que es gratis y hasta nos manda nombre, mi Tim. Es que, mira, ya cuando a lo mejor... pagas, las estás pagando por pagarme. Ya cuando te das cuenta de qué era lo que gastabas al mes, dices, oye, con esto llevo mandado para mi casa, hijo.
0: Sí, oye, de perdido la mitad de la despensa sí sale. Si ya con la mensualidad del CapCut me ando quedando pobre, hijo.
1: No, mi team, yo no lo pago, mi team.
0: William dice, una hora de tema, ok, cosas sin sentido. ¿Por qué se enojan cuando les recuerdan a su mamá? Porque desde chiquitos le ponemos gorro y obedientemente les haremos caso. Saludos, tío.
1: O sea cuando
0: que te
1: mienta
0: la madre.
1: Yo eso interpreto como cuando te mentan la madre. Dice, ajá. Pues es que mentar la madre aquí en México es como de los mayores insultos, Metin. Porque es la madre es sagrada.
0: Están insultando a tu mamá. Por ende te están insultando a ti, hijo.
1: Ahora, ¿pero qué pasa cuando tu mamá te insulta? Cuando tu mamá te la raya. Ay, ¿qué?
0: Pues tu mamá.
1: Cuando pues eres tú, ¿qué pasa? ¿Cómo que? Entonces, si eres tú.
0: Cosas sin sentido, nos dice Blanca. Es que pites cuando el semáforo está en rojo y ya te está pitando el de atrás.
1: Es que se desesperan, mi team.
0: Acaba de cambiar. Es que es lo mismo que decimos siempre. Acaba de cambiar el semáforo y ya hay un atrabancado, impaciente, que seguro trae una trocona o del otro lado trae un diantre a tos, así con luces abajo.
1: Y mi team, ya ni me recuerdes, mi team, que ayer todavía que estaba inundada la ciudad, pasó una trocona 4x4, mi team. Yo soy de los que veo un charco y paso lento, mi team. Yo no soy de los que charpetea porque...
0: Despacito.
1: Vámonos en mi carcacha despacito. Entonces, yo no soy de los
0: en
1: que...
0: En el suru amarillo.
1: Yo no paso recio, mi team. Eso generalmente lo hace la gente que trae las troconas. Y yo iba bien y todo. Y dije, no creo que sea tan pasado de lanza el men que viene atrás de mí. Pues sí se pasó de lanza, mi team, porque me rebasó por derecha. Y yo llevaba la ventana de mi carro de atrás abajo para que no se empañara el coche. Porque de repente se empaña por dentro cuando llueve. Y todo el charquerío, miren, para adentro del carro. O sea, quedó hecho un mar en los tapetes, en los sillones y todo. Entonces, pues ya tuve que echarme la lavada.
0: No, Metin.
1: Pero ni modo, Metin. Cosas que pasan. Oye, y hablando de la manejada y cosas en la conducción. Si te pones a pensar, no tiene mucho sentido bajarle la música cuando te vas a estacionar, bro.
0: No, claro, es ciencia.
1: En realidad, no es como que te estén tapando los ojos, bro.
0: No, pero distracción, hijo. Es que mira, nuestro cerebro no da para más. Entonces, si tengo la música aquí, pues le prefiero escuchar la música y luego no. Mejor le bajo para concentrarme en una cosa. Nos dice de este lado mi Teo, cuando tu madre te raya la madre, se anula madre más madre, es igual a valió madre.
1: Oye, saludamos también a Ángel que dice, Brandon, ¿cómo te fue en Monterrey? Se puso chido, mi Ángel. Fíjate que ayer conté el chismecito.

0: de todo lo que anduve subiendo, de cómo la viví y todo. Te recomiendo, mi Ángel, que vayas a las redes de Exa Torreón, porque ahí está el resumen de todo lo que anduve haciendo, reels y todo, con toda la bola.
1: El Nefi dice, ¿no sería yo el que mojó a Brandon? No se crean, yo no andaba en Torreón.
0: No, fue una camioneta blanca que pasó por el canal, mi tío. La divisé bien, perro.
1: Cosa sin sentido, pagar el gym solo para ir a platicar. O peor, pagar el gym para no ir. Fui yo. Y... pagué el gym, un mes de gym. ¿Sabes cuántos días fui?
0: ¿Por cuántos?
1: Tres.
0: Y es que, a ver, yo soy de los que piensan, bueno, pago el mes para obligarme a ir. Pero no, mi tema, a veces no lo cumplimos.
1: No, o no incluso, pasa, no
0: o,
1: pasa.
0: O si te pones a pensarlo, pagas el gym, pon tu para correr, en la caminadora correr. Cuando puedes correr así afuera, mi team. Puedes correr ahí, dale las vueltas que quieras a la manzana de tu casa y es la misma.
1: Oye, ya lo decían, pagas para una carrera cuando puedes correr gratis en la calle.
0: Puedes correr gratis en la calle, ahí está, mira, visión, ahórrate ese varo, neni.
1: Vámonos todos a correr gratis. Después de esa bañada, ya de traer renacuajos allá dentro del vehículo.
0: No, ya lo lavé enseguida, mi chava, saludos.
1: Huele a húmedo todavía,
0: dice. Dice, feliciten a mi esposo Juan, que se fue de voluntariado a Monterrey.
1: ¡Ea! ¡Felicidades!
0: ¡Saludos, Juan! ¡Rómpela, rómpela! ¿Cómo no?
1: ¿Fue el que...?
0: Juanma.
1: ¿Otro exalover que nos contó también que se había ido? ¿O fue
0: sí,
1: el mismo Juanma?
0: Juanma. Pues yo creo que es Juanma. Yo creo que a eso se
1: refiere. ¡Qué chido, qué chido! De mí no van a estar hablando. Yo pagué el gym y el primer mes ya no fui para nada.
0: Venga, venga, ánimo. Así se puede, ánimo, bro.
1: Ánimo.
0: Aquí estamos nosotros nada más, no para acompañarte, para darte apoyo moral, nada más.
1: Y juzgarte, sí, cómo no.
0: Si dejas de ir.
1: Y reírnos también contigo, no de ti. 7:50, mi team, ¿te parece refilillo y regresamos?
0: Sí, regresamos.
1: Porque hay jugaderas, mijo.
0: Simón, hoy es martes de Adivina el Personaje, así que pónganse buzos, exalovers, que regresamos a la última.
1: Y no.
0: Espérate.
1: Y no te vayas a ir sin decir esto, vete.
0: Porque hoy tenemos también accesos para que te vayas al partido de Algodoneros contra el Águila. Ojo aquí, originalmente el partido iba a ser el jueves, pero hubo modificación y iba a haber doble jornada el día de mañana, iniciando a las 6 de la tarde. Cuando termine ese primer partido, comienza el segundo partido. Estos boletos que tenemos aquí para ti son para el segundo partido. Entonces, mi team, al ratito se van a regalar.
1: Sí, quién sabe, a lo mejor con Adivina el Personaje se van. No lo sé, lo averiguaremos más adelante. La última.
0: Y nos vamos.
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1: Así es, mi team. Llega Bronco y su tour 2026 en el Palenque de la Feria de Gómez Palacio. ¿Y nos vemos o qué?
0: Fuga.
1: Fuga. Oye, vamos a escuchar a Ozuna y David Guetta, mi team. El tema se llama Vocation, aquí en La Última.
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1: Con 59 minutos, no se diga más, arrancamos con Adivina el Personaje. Ahí te va la primera pista de este lado. Y antes, mi Charlie, alto. Stop, Hutchies.
2: ¿Qué pasó, mi team? No asustes.
1: Si adivinas quién es, te llevas pase doble para Algodoneros contra el Águila. Acuérdate que es dobletean mañana con los juegos. Y este pase va a ser para eso.
2: Así es, recuérdalo, el juego es mañana, después que se termine el primer encuentro. Para eso son estos boletos. Si tú ganas, ya tienes acceso doble. Mi team Azul, así que échale capaz.
1: De la sierra. Mi personaje es despiadado y egocéntrico. Despiadadote. Marca si ya quieres arriesgarte.
2: Sí,
1: 87, sí. 17, 111, 95, 5. Quien no arriesga no gana.
2: Si tú dices, ¿sabes qué? Ya la tengo, cate el hocico. Es este personaje, nos marcas.
1: No 80, se avisa.
2: Sí, 87, 17, 111, 95, 5. ¿Es Teresa, mi team?
1: No se avisa, se hace.
2: ¿Es Teresa?
1: Yo no voy a decir hasta que marque a alguien. Siguiente pista.
2: Es que a ti no te gusta que te arruinen los personajes, ¿eh? Nomás al Charlie.
1: No, si me los arruinan, pues ya ni modo, ni aunque no me guste. Su casa probablemente sea para compensar otro complejito.
2: Ok. Tomo nota.
1: Y es referencia fuerte, solo para pros. Esa en específico. Y una Tomo última. Nota. Y una última. Tiene un espejo mágico.
2: Ah, ya sé quién. Márquenle, Exalovers, 8717-111-955. Están empezando a responder a través de WhatsApp. Ahí veo que a alguien se le anda acercando, pero esta dinámica es únicamente por llamadas, así que
1: recibimos
2: en estos
1: tu
2: momentos
1: llamada.
2: Estamos disponibles, mi team.
1: Availables.
2: Estamos availables.
1: No, pues nadie.
2: Y creo yo. No, es que voy a dar otra pista después, mejor. Así la dejamos.
1: No, puedes darle, o sea, no. Si ahorita no la adivinas, soltamos. Hello, pero, hello, ¿quién habla?
2: Bueno.
3: Adivinen.
1: Hello, ¿quién habla?
3: ¿Adivinen quién?
1: ¿El Nefi?
3: Afirma.
2: El hombre del nombre raro, que ya está bien mamey, ¿eh? No,
1: ya
2: no
1: mamadísimo.
2: Acá. Dice, ya se ve diferente. ¿Cuánto tienes dándole al gym, mi Nefi?
3: Ya voy para los 3 meses, pero de mami nada más tengo los pelos chupados, mano.
1: ¿Y cómo te sientes, mi Nefi?
3: Ay, pues cada vez odio más al entrenador, pero amo sus resultados.
1: Y vamos, ahí vamos, mi Nefi, eso, poniendo el ejemplo.
2: Nos da mucho gusto, mi Nefi. Oye, ¿a poco tienes la respuesta?
3: Pues espero yo que sí.
1: Dígase, ¿cuál es?
3: Pues es que me suena la bruja de Blancanieves.
1: ¿Será la bruja de Blancanieves?
2: Pero ya que estás aquí, manda saludos.
3: Ah, pues saludos a... es que no les he contado, pero la familia Vaca, que es la que me apoyó ahora en la situación fuerte que tuve a principios de año.
1: Ahí Perfecto. Está, la familia Vaca, ¿sí lo dije bien?
3: Sí.
1: Muy bien. Saludos para la familia Vaca y te mandamos un fuerte, fuerte abrazo, mi Nefi. Te vemos el próximo domingo que se arme el Guateque.
2: 5 de julio, ¿eh?
3: Claro que sí, 5 de julio, ahí sin falta.
1: No se diga más.
2: Cuídate, Nefi, bye. Pues no era, mente. Primer
1: no era,
2: soldado
1: no
2: caído.
1: Era.
2: Márquenle, Exalovers, 8717-111-955. ¿Cuál es el personaje de la Team Vianey? No está tan complicado si te pones a pensar bien.
1: Ah, pero la segunda, ¿qué? Hello, ¿quién habla?
4: Hola, Hola, Gaby.
1: ¿Cómo estás, Gaby?
4: Muy bien, aquí escuchándolos mientras manejo.
2: Eso.
1: Ay, qué bueno.
2: ¿Por Oye. Dónde andas o qué?
4: El Lerdo Durán York.
2: ¡Ay! ¿Traenos un elote o qué? Oye, Gaby, dinos tu respuesta.
4: ¿Tiene un espejo y es malo?
1: Sí.
4: Lord Farquaad.
1: ¿Será Lord Farquaad? ¡Claro que sí!
2: ¡Qué bárbara, Gaby! Oye, pues sí era, y déjame decirte que ganaste acceso doble para el partido de béisbol de mañana, Algodoneros contra el Águila. ¿Cómo ves?
4: ¡Qué emoción!
1: ¡Ea! Oye, Gaby, ¿nos tienes en WhatsApp?
4: Sí.
1: Muy bien, ya te la sabes. Nombre completo, y ahorita te ponemos puntito ahí, señal de que ahorita te vamos a decir indicaciones. ¿Okis?
4: Ok.
2: Oye, ¿saludos para quién?
4: Saludos para mi esposo que anda trabajando, mi hermano que me lo voy a llevar al juego porque anda de visita aquí y quería ir a un juego del
1: Bay. ¡Ay, aprovechando!
2: Como anillo al dedo te cayó.
4: La verdad es que sí, gracias.
1: Que lo disfrutes.
2: Muy bien.
4: Gracias.
1: Mira, veme pasando el papelito mágico.
2: ¿Cómo no, Miti? Mira.
1: Mira, aquí van a salir anotados los ganadores y ganadoras. Siguiente personaje.
2: Esa tinta que estás a punto de expulsar va a contener los nombres de los ganadores. Es que hay que hacer la discusión,
1: pero se escuchó raro, como si yo fuera a expulsar la tinta.
2: Sí, no eres.
1: No, yo no soy pulpo.
2: No eres pulpo, ¿eh? Ok, primera pista, mi Charlie. Mi personaje está fuertísimo, mi tío. ¿Qué digo fuerte? Fuerte se queda poco. Mamadísimo. O sea, por donde quiera que lo veas, está cuadrado.
1: ¿Qué tan cuadrado?
2: Cuadrado.
1: ¿Mamado
2: fuerte,
1: o cuadrado?
2: Fuerte, mamado. Está fuerte en sus meros moles. Y no es el Nefi, ¿eh?
1: ¿Tiene ropa?
2: No te me adelantes. No te me adelantes.
1: ¿Es verde?
2: Ok. No es verde, mi Tim. Okay. Porque la segunda pista que te voy a decir. Ponlo, mi Charlie, ponlo. Es color rojo. Color rojo. ¡Rojo!
1: Ya sé quién.
2: Nah, pues casi. Márquenle 8717-111-955. Esta fue la segunda pista. Si todavía no la tienes, yo creo que con esta va a estar más que claro. ¡Ah! Espérame. Tenemos llamada ahora sí. Bueno, ¿quién habla?
5: Me llamo Samuel. Buenas noches.
1: Buenas noches, Samuel.
2: ¿Cómo andas?
5: Bien, ¿y ustedes?
1: Muy bien. Aquí con harto boleto. ¿A ti sí te gusta el béisbol?
5: Sí.
2: Bueno, pues bien, si ganas esta ronda, si le atinas, ya tienes un pase doble. Samuel, ¿cuál es tu respuesta?
5: Red Hulk.
2: ¿Será Red Hulk?
1: ¡No! ¿Cómo?
2: No, mi team, no es Red Hulk. Tiene las características que mencioné, pero ya con la tercera vas a decir.
1: No me la hagas.
2: Oye, Samuel, pues manda saludos. ¿Para quién?
5: Pues para mi papá y mi mamá.
2: ¿Cómo se llaman?
5: Mi papá Ulises y mi mamá Ruth.
2: Saludos para Ulises y Ruth. Gracias por irnos escuchando, chicos.
5: Gracias.
2: Bye. Ok.
1: Siguiente pista. A lo mejor en la siguiente silla.
2: Yo creo que ya va a estar más claro. Última pista para coronar.
1: Espérate. Alto ahí. Hello. ¿Quién habla?
6: Hola, Liz.
1: ¿Cómo estás? ¿Liz o Gris?
6: Liz.
2: ¿Qué onda, Liz? ¿Cómo estás?
6: Bien, es que me saco explicando. Nunca había marcado, perdón.
2: Pues entra tu llamada, mi Liz.
1: Tina completa, sírvale a Liz, por favor, mi Charlie.
2: Oye, ¿dónde andas o qué, Liz? ¿Qué andas haciendo?
6: Aquí por periférico, andamos trabajando.
2: Muy bien, perfecto, mi Liz, pues somos todo oídos. ¿Cuál es tu respuesta?
6: Sí, es Hellboy.
2: ¿Será Hellboy?
1: está también mamadísimo.
2: Está mamado, está mamadillo. Y es color rojo.
4: Sí, es color rojo. Bueno, ni hablar, suerte para la próxima.
1: Oye, saludos, ¿ya qué andas aquí? ¿Para quién, Milis?
4: Ay, pues para todos los radioescuchas. Siempre les escucho, me encanta su programa.
1: Ay, muchas gracias.
2: Gracias, Liz.
1: Un abrazo fuerte.
4: Muy bien, nos vemos, gracias.
1: Bye. Bye. Me contagió su risa, mi team. Qué linda.
2: Mi team. Vamos con esa tercera pista y espero que ya... Yo creo que aquí ya no va a haber pierde.
1: Vámonos.
2: La tercera pista es que este personaje vive bajo el mar. Este personaje vive bajo el mar, Mitin, bajo el agua.
1: Ya, ya, ya. Ya marca, ya marca. Ínsalo a ver.
2: Bueno, ¿quién habla?
7: Hola, buenas noches.
1: Buenas.
2: ¿Cómo te llamas?
7: Jessica.
2: Jessica, ha habido dos soldados caídos antes de ti, Jessica.
7: Oigan, fíjense que yo ya sabía la respuesta, pero quería esperarme a la otra.
1: Nomás para confirmarme,
7: Tim.
1: Para
7: confirmar que es Larry Langosta.
2: ¿Será Larry la Langosta?
1: Larry la Langosta, apareció.
2: Eso, mi Tim. Sí, es Larry la Langosta. ¿Cómo no? Qué bárbara. Oye, pues ya tienes acceso doble para ir al partido de mañana, Algodoneros contra el Águila. ¿Cómo ves?
7: Ah, no. Ahí estaríamos.
2: Oye, ¿nos tienes agregados en WhatsApp?
7: Sí, de hecho sí, porque ya tenía tiempo que no practicaba, pero que siempre practico en Twitch.
1: Ahí
7: es.
1: Ah, okay.
2: Muy bien, entonces a través de WhatsApp nos puedes mandar tu nombre completo, porfas, y ahí mismo te damos indicaciones.
7: Claro que sí, muchísimas gracias. Y ya saben que yo soy fan de ustedes.
1: Ay, muchísimas gracias. Gracias. Que lo disfrutes mucho.
7: Muchas gracias, hasta luego.
1: Bye.
2: Qué bonito es lo bonito, ¿verdad?
1: Qué bonito. Cuando no, ganan, pues sí está mamado.
2: No, sí está mamado.
1: Pero ¿sabes qué? Le hace falta piernia.
2: Ah, sí, le hace falta pierna. Como el cuando Larry el forzudo apareció, Bob el payaso se transformó. Puro chicos que lloran, mi team. Oye, mi Charlie, déjate caer.
8: Me cabrón.
2: Yo le pico.
1: Ok. Échale, Charlie.
8: La primera pista es... Su diseño visual es una mezcla única de tres dinosaurios.
1: ¡Hala!
2: Mejor si vuelve la tortuga.
1: No, espérate. Mejor di, hace kung fu.
8: No, no, porque después me descubren el personaje antes de tiempo y pues mejor no.
1: A ver, dilo otra vez porque ya me confundí toda.
8: Su diseño es de tres dinosaurios distintos.
1: Ok. ¿What?
8: La segunda también va a estar más fácil.
1: Ok, confiamos en ti.
8: Su cuerpo funciona como un reactor nuclear.
1: Ay, una bestia.
8: Pues sí, es una bestia.
1: Okay. Ah, es una bestia, ahí va otra pista.
8: Y la tercera es catalogado como el rey de los monstruos.
1: No, yo sigo igual, Yo sigo igual. O sea, a ver, repítela. Hay dinosaurios.
8: La primera es de tres dinosaurios distintos. La segunda, su cuerpo funciona como un reactor nuclear. Y la tercera es catalogado como el rey de los monstruos o de las bestias.
1: Ábreme una cheve, Betty, para que se me abra, para que se me abra la mente, porque ahorita ya, no. Aló, aló, ¿quién habla? Aló.
2: Sí, ¿quién habla?
1: Habla.
9: El Teo.
1: ¡Ay, Teo! ¿Qué
2: ¿Cómo
1: onda?
2: Andas?
9: Bien, ¿ustedes?
1: Bien, al 100. Qué milagro, de veras.
9: Ya sé.
2: Oye, pensé que estabas viendo los juegos de la Argentina.
9: No, andamos laborando.
2: Ok. Mi Teo, ¿tienes la respuesta?
9: Creo sí.
2: Échale.
1: ¿Quién es?
9: Es... ¿Cotila?
2: ¿Será?
8: ¡Sí sabe!
1: ¡Ea! Oye, yo no entendí la referencia de los tres dinosaurios. ¿Por qué tres dinosaurios, no, Teo?
2: ¿Tres dinosaurios?
8: Sí, eso dice.
9: Bueno, a este no lo entendí. Lo entendí más por lo del reactor nuclear y lo del rey de las de los monstruos, de las bestias.
2: El rey le ganó a King Kong.
1: Sí.
9: Ahí, al chango.
1: Está perro, Godzilla.
2: Oye, mi Teo, pues déjame decirte que ya tienes acceso doble para el partido de algodoneros. ¿Cómo ves?
1: Saludos para quién, aprovechando.
9: Para los conductores de plataformas, taxistas, camioneros, de todo.
2: Muy bien. Eso, ahí está, Teo. El saludo de mi Teo. Oye, Teo, ¿nos mandas tu nombre completo por WhatsApp, porfas? Con eso. Y recordarle también a los anteriores ganadores que estamos esperando su nombre completo para mandarles indicaciones. Mi Teo, cuídate, abrazo.
9: Igualmente, cuídate.
1: Chao. Y ganadores, si no nos mandan su nombre completo, ya valieron. Sí. Valió más. De aquí a las 8:30 tienen para ganar sus boletos.
2: Sí.
1: Si no lo mandan, pasan al siguiente.
2: Sí, mi team, aquí de que salen con dueño, salen con dueño. Por lo pronto vamos al siguiente refil de la noche. Estás en la última
1: y nos vamos.
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0: 8:24. Ay, se viene chismecito bueno, porque ya te adelantábamos al inicio del programa que si no has visto el tráiler de Shrek 5, la neta mejor ni lo veas. Hazte un favor, no lo hagas, no lo haga, compa.
1: Oye, este es nuestro momento, meeting, para desahogarnos, para hacer corajes, para agüitarnos, porque sí, hoy se lanzó el primer tráiler de la nueva entrega, la quinta entrega de Shrek 5, y hay muchas cosas que llamaron la atención. Entre ellas, que la voz en español de Shrek 5 no es la del actor original que ha estado haciendo las anteriores entregas, o sea, Alfonso Obregón.
0: Que ya se sabe, que ya se sabía. Mira, ya lo había, no confirmado, pero sí más confirmado que nada, de que no iba a volver a menos de que le llegaran al precio. Así quedó. En el tráiler no escuchamos a Alfonso Obregón, pero tampoco sabemos a qué voz escuchamos. Suele suceder que en los tráilers a veces emplean otras voces que las que van a aparecer en película. Entonces todavía no sé si ya hayan doblado la película como tal, pero es posible que a lo mejor no sea esa voz, ya dependiendo de la respuesta que tienen de las críticas de redes sociales y demás, la cambien o no.
1: Y te agradezco tu optimismo, la verdad que agradezco.
0: Pero
1: tu optimismo,
0: mira, ni aún así.
1: Pero no me consuela, sobre todo por el contexto del que venimos.
0: Mitin, pero ni aún así lo voy a ver, Mitin. O sea, aunque regrese Alfonso Obregón, ni dan ganas de verla.
1: Mitin, es que es el personaje principal, es un personaje tan icónico con el que muchas personas crecimos y que de repente le quites la voz, digo, ¿qué ha pasado con infinidad de personajes? No es la primera ni la última vez que se va a hacer. Pero se estuvo intentando, incluso Alfonso Obregón hizo una campaña a través de sus redes sociales llamada Tu Ogro Favorito para ver si podía hacer algo, que la gente de DreamWorks volteara a verlo y que hiciera el personaje. Digo, la voz de burro con Eugenio Derbez es así, no hay bronca, ya la pueden escuchar ustedes ahí. Pero Alfonso Obregón, el ogro que todos conocimos en la voz en español, no es. Hay unos mensajes, bueno, ahí mismo en el tráiler, que intuyen que la voz del nuevo Shrek es Faisy. Y si le pones atención, como que sí le da un aire, puede ser.
0: No sé, a mí no se me hace, pero tenemos muy poco para saber quién pudiera ser o asemejarlo para el Faisy. O sea, porque en realidad no habla mucho. Mira, te vamos a poner un pedacito.
1: Habla muy poquito. Escúchalo.
2: ¡Manches! ¡Ya viene! ¡Una nueva aventura! ¿Sabes qué significa?
3: Me voy a tunear, me voy a poner bien, mami. Voy a hacer crossfit, ayuno intermitente y sentadillas para las pompis.
4: No digas burradas.
3: En otras palabras, Shrek y Burro en busca de otra.
4: ¡No! ¡No lo digas!
3: ¡Dos mejores amigos!
4: ¡No te hagas ideas!
3: ¡En la más grande!
4: ¡Burro!
3: ¡Y más loca!
5: ¡Oh! ¡Aquí traigo la masa madre!
4: ¡Aventura!
0: Obviamente la voz de mi Genji pues ya no va a estar, descanse en paz quien fue la voz oficial de nuestro buen Genji, pero lo va a reemplazar José Gilberto Vilchis, la original había sido Jesús Barrero.
1: Ahora, mi team, a esto que no es poca cosa que Alfonso Obregón no sea la voz de Shrek, agrégale que tampoco la gente está muy convencida sobre la animación de Shrek, que le apostaron por ponerle cosas más detalladas, como expresiones faciales más realistas y con una mayor carga visual. Sí, te la acepto lo de que obviamente ya son personajes que ya están viejos, meten las patitas del gallo del Shrek y todo eso. Eso no te lo cuestiono, porque pues sí, con Toy Story le hicieron, meten, que se quedó pelón, que no lo hagan con Shrek. Pero sí cambiaron totalmente como la animación a la que nos tenía acostumbrada esta saga.
0: Mi team, es que metieron su cuchara. El director ejecutivo de Illumination, que es el mismo sello que produce las de los Minions, está en conjunto con DreamWorks Animation. Esto quiere decir que a mí se me hace que se asemeja un poco la animación a la otra, por ejemplo, de los Minions. Como más caricaturesca, más bonachona, más así. Y perdió la esencia de lo que era Shrek. Una sátira a todos los cuentos de hadas, a todas las películas de Disney. Era básicamente eso. Y ahora ya veo una película para niños más. Las únicas películas que han envejecido bien de Shrek es la primera y la segunda. La de tres, pues más o menos. La cuatro, pero la primera y la segunda, esas estoy segura que van a seguir envejeciendo. La cinco, de que trascienda, por lo mala que es, sí.
1: Oye, pues vamos a ver qué es lo que sucede. Incluso la apariencia de burro ya se ve muy distinta, mi Tim. O sea, ya le pusieron como otras cosas ahí al burro que se ve diferente. Ojo, recalcamos, algunas voces en español de las originales sí regresan. Alfonso Obregón por el momento no se escucha en el tráiler. Vamos a esperar hasta el último momento, pero todo parece indicar a que no, mi Tim. Y la verdad que sí agüita, porque Shrek es una de mis películas favoritas y sé que también de mucha gente. Y obviamente uno espera escuchar las voces con las que creciste, sobre todo eso.
0: Tim, yo ya espero que la dejen descansar en paz, ya por favor, tantos Shrek 5, Toy Story 5, no sé qué, tantos 5. Siguen ampliando la saga, ya por qué las estiran, vatos, déjenlas vivir en paz y morir cuando tengan que morir, es suficiente. En el doblaje también regresa Dulce Guerrero, que pues ya la hemos tenido en todas las diferentes entregas, pero ni aún así me llama la atención ver.
1: Oye, Shrek Teo nos 5. Dice, la animación es muy diferente y también eso no me gustó, pero me gustó el Olaf preguntando sí, si quieren sí. hacer un muñeco.
0: Ese sí me recordó así. Mira, fue una caricia a mi corazoncito del DreamWorks de antes. Pero sí. De lo demás como que no me llama tampoco. Y ahora los personajes, sí notas totalmente un aura diferente a los personajes que tenían en la primera película. Ahora son como más vivaces. El burro también tiene así como más energía. Y eso lo notas en los actores de doblaje, te dicen mucho. Porque ellos también adecúan la técnica y le dan vida a ese personaje acorde a lo que están viendo en pantalla y cómo ha ido evolucionando. Y la neta, evolucionaron así medio, pues medio, te digo, caricaturescos. No sé, no, gracias. Así la dejamos, joven, ando viendo.
1: Ve a verlo, Exalover. Ve a verlo a las redes oficiales de DreamWorks en YouTube. Y oye, pues ¿cuándo se estrena Shrek 5? Después de sufrir dos retrasos porque estaba originalmente pactada para junio de este año, o sea, ya ahorita a lo mejor tendríamos Shrek en cines, luego se retrasó unos meses más y al final quedó para junio del 2027, o sea, un añito más la vamos a tener en los cines. Vámonos a llorar, mi Tim, vamos a un refil porque no puedo con esto.
0: Ya ni mis lágrimas mereces.
1: Estás en la última y nos vamos.
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3: Ya estamos de regreso, Exalovers. 8:41 p.m. ¿Y qué temperatura, Charlie?
4: 28 grados centígrados.
3: Oigan, muchachos, tenemos buenas noticias para ustedes. Porque los boletos que acabamos de dar de algodonero no son los únicos que tenemos para ustedes. Así que...
5: ¿Cómo?
3: Te lo digo así.
5: ¿Cómo?
3: Entonces tú... Sí, tú que nos estás escuchando, ¿quieres ir al partido de algodoneros contra el Águila? Ojo, el partido es mañana... Después del primer partido, recordemos que mañana hay doble jornada. Arranca.

0: en el Palenque Vicente Fernández, en la Expoferia de Gómez. Y en nuestras redes sociales, en específico nuestro Instagram, Exatorreón, tenemos activo un giveaway, un sorteo para que tú concurses por un pase doble, mi tío.
1: Sí, así que no te lo pierdas, es una gran oportunidad. Porfa, ponle ahí Exatorreón, sin acento, todo junto, en minúsculas, para que encuentres el perfil. Checas la última publicación que hicimos, no tiene pierde, dice giveaway, Matiz. Y ahí están las instrucciones que tienes que seguir para que puedas participar.
0: Oye, para que cantes en vivo la de todavía no puedo olvidarte.
1: O la de solo es conmigo contigo.
0: O la de, ¿qué te parece la de
2: déjalo así?
1: O la de cuando te encontré.
0: Mejor así déjalo, que la canten ellos, ¿verdad?
1: Sí, así mira.
0: Así,
1: mira. Chitón. Chitón.
0: Oye, sí, esta dinámica está en nuestro Instagram, Exatorreón. Ve, participa por un pase doble. Pero aquí al aire también vamos a regalar accesos más adelante para que te pongas al tiro. Oye, ya tenemos algunos de los ganadores de estos pases dobles que nos están mandando su bat aquí a través de WhatsApp. El saludo para ellos.
1: Ahorita. ¿Qué es eso? Eso no es un bat.
0: Eso es un tronco,
1: oficina. No sé, de un camote.
0: Oficina, así tienes en tu WhatsApp, oficina, eso es un tronco. Busca bien el bat, hijo, búscalo bien. Mira, aquí está. Batcito. Isabel Sainz, ella sí.
1: Ella le sabe, ella sabe cositas.
0: Bien, bien, bien. Muy bien. Oye, mi team, volviendo al tema del día, después de este anuncio, para que se ganen los boletos, cosas que si las piensas bien, no tienen sentido. ¿Por qué nos bañamos antes de entrar a una alberca?
1: ¿Achistú?
0: Digo, no es como que yo la aplique siempre, pero generalmente en las escuelas de natación sí piden que te bañes o que te eches ahí el remojón antes y después de meterte a la alberca. Pues ay, si claro. Tú no te vas a mojar, hijo, ahí se van a quedar los microbios ya.
1: No, ahí sí tiene sentido, hijo, ahí sí tiene sentido. O sea, harto cloro que le echan para cuidar el agüitejo. Por tu pH.
0: Todo
1: mundo
0: estás empapado, mi tío.
1: No estás inventando cosas. ¿Qué otra cosa no tiene sentido, mi Charlie? Hoy andas muy callado.
0: Déjate caer.
3: Fíjate que justamente lo de aplicación de con chormil de películas, también sé, yo contraté una, pero me sentaba a ver y me quedaba dormido antes de seleccionar una. Ah, o sea, había tantas sí. Y no sabían. Y a veces llega mi mamá y dije, ¿cuál vamos a elegir? Y yo le doy a control y dije, tú ponle, porque si me dices a mí, yo no voy a saber cuál. Y la otra es, según yo meto las cosas para cambiarme después de bañar.
1: Ok.
3: Y así como salgo del baño, llevo mis cosas y me cambio una recámara. Y yo, ¿para qué las llevo? Las meto, se las voy a volver a sacar otra vez.
1: No, mira, pero ya que andamos en el tema de las albercas, algo que sí no me cuadra aquí en La Cholla, es por qué no salimos de las albercas cuando empieza a llover. Te vas a mojar.
0: ¿Por qué? Aparte está chido meterte en la alberca cuando está lloviendo.
1: Está lloviendo, estás bien a gusto, vato. Bueno, todavía sí está haciendo lluvia lagunera. Ahí sí te la paso.
0: No,
1: o sea,
0: sí,
1: estás empolvado. Ajá. Pero si no.
0: Si no, pues hay que.
1: ¿Qué te hace? ¿Qué te hacen unas gotillas, dos, tres?
0: Oye, Luis Mancillas ya nos está mandando información sobre por qué nos bañamos antes de entrar a la alberca. Por el pH del cuerpo humano. Y para no alterar y hacer enojar a la alberca. Así puso. Para que no se enoje la alberca, mi tío. Así que ya sabes.
1: Aguas.
0: Si no te bañas, se va a enojar la alberca.
1: Son bien enojonas, mi tío. ¿Por qué si decimos cuando vamos a jugar sin estresarnos, nos estresamos también? ¿Por qué? Sobre todo los que juegan fútbol.
0: ¿Sí, no? Sí, sí es cierto. Oye, también cuando dices un tiro de compas, ¿o qué? Según es, no
1: es
0: se van
1: que
0: a enojar.
1: No tiene sentido.
0: No
1: ¿por
0: tiene
1: qué
0: sentido?
1: ¿Por qué te echarías un tiro con tu compa así de la nada?
0: ¿Qué? O sea, y al final sí se enojan de verdad.
1: ¿Sí?
0: Y se dan golpes macizos, mi tío. No es de que, nomás ahí. No, sí se dan macizos, mi tío.
1: Sí, como si ya la traían ahí atorada. Por eso más bien dicen tiro de compas, porque ya te traigo ganas.
0: Oye, Kevin Martínez nos dice cosas que no tienen sentido. Pelearte con tu esposa porque nunca vas a ganar. Saludos, mi tío.
1: ¿Para qué lo hacen?
0: Ni le busques, ni le busques.
1: Buenas noches, Tim. No tiene sentido picarle tantas veces al botón de los ascensores. Y aún así le pica.

0: saber si baja o sube más rápido. No tiene sentido. Bueno, no te creas, algunas veces sí ha funcionado. Que se apague algo y automáticamente le das un...
1: Espérate, vas a destruir aquí cabina, se oye bien pena el micrófono.
0: Se apaga un dispositivo, algo que la tele o algo, le das un fregadazo para que encienda. O sea, no tiene sentido. Pero
1: algunas veces
0: he de decir que algunas veces ha funcionado.
1: Algunas veces sí, mi team. Algunas veces es como apagar y encender nuevamente. Y con eso se soluciona todo. Oye, nos llega otro mensaje. Dice, no tiene sentido tratar de comprar un boleto en el avión en los primeros lugares si todos en el avión llegan igual. Sí, pero pues van más cómodos. Ajá. Los de adelante van más cómodos.
0: Pero lo más que sí cómodos.
1: Lo que sí no tiene sentido es, por ejemplo, en el avión, que quieras a lo mejor...
0: Ándale.
1: Pararte tú primero, cuando se aterriza el avión, te dice... No te pongas de pie hasta que se te den las indicaciones. No, mi team. Casi apenas tocan las llantas y ya está la gente de pie, que esto, que el otro. Pues, si todos vamos a bajar igual.
0: Sí, es que no tiene sentido porque se alebrestan todos. Como si no tuvieran tiempo de nada. Bro, relaja la raja, la traes bien apretada, basta. Buenas, mi team. Hablando de albercas. Una vez mis sobrinos se salieron de la alberca porque empezó a llover. Les dije que porque se salían. Y dijeron que porque estaba lloviendo. Y yo, no, pues sí, sálganse, no se vayan a mojar.
1: Es lo que estamos diciendo, mi Vasque, no entendemos.
0: Justo.
1: Oye, Ramoncillo dice, excelentes martes, mi team. Algo que no le veo sentido es la torta de tamal. O sea, es masa con más masa.
0: Oye, yo no he probado esto, a lo mejor tú sí, pero tampoco le he sentido a la torta ahogada. O sea, sí está chido chorrear tu panecito así con el menudo y así. Pero así de que en vivo, en caliente. Ahora una torta ahogada... Está ahí humedeciéndose, así, está cociéndose y ya nomás pura masita.
1: Sí, está de más ahogada, mi team.
0: Pero te digo, yo no la he probado, a lo mejor digo, ya cuando la probé, no sabía lo que estaba diciendo.
1: Sí,
0: tremenda estúpida.
1: Pruébala si quieres, pero la verdad sí es así como te lo imaginas. Ya.
0: Sí.
1: O sea, un
0: pura
1: pan.
0: Pura masita,
1: un
0: así, pan, chorreado.
1: En caldo, mi team, y con la carne adentro, así, en caldo rojo.
0: No se me antoja, no se me antoja, la verdad. Tú, mi Charlie, otra cosa que no tiene sentido.
2: Fíjate que esto fue algo que hacíamos cuando jugaba videojuegos, de que salta el monito y tú levantas el
0: control. Al control, sí, es cierto.
2: Pensando que con eso, con la puchara, o me destacabas la lengua cuando querías que corrieras.
0: Es que no tiene sentido, pero no. Sí funciona. Ya cuando te levantas a saltar también con el monito, ay, jala, ay, jala.
1: Oye, mi team, vamos al siguiente refil de la noche, último.
0: No, ¿por qué?
1: Sí, bro, ya casi nos vamos.
0: Estamos bien a gusto.
1: Yo sé que estamos
0: pisteando a gusto. Mira, hasta el Raúl mandó audio.
1: A ver, échale, mi Raúl.
0: De un minuto, eso no se ve todos los días.
1: ¿Podcast?
0: ¿Tirará hate en esta ocasión?
1: ¿Se quejará de algo?
0: ¿Le tirará a las canciones?
1: ¿Le tirará otro piropo a Vianey? Vamos a escuchar.
0: ¿O me tirará hate?
3: Amigo Brandon.
1: Escúchalo.
3: Amigo Brandon, fíjate bien. Yo tengo esta idea. Las albercas son algo asqueroso. Imagínate el Charlie. Se echa un chapuzón. Cada parte de su cuerpo, obviamente del exterior, se remoja en esa agua. Los pies, las axilas, los gumaros, el asterisco. Sí, y luego se le sale por ahí también algún moquillo.
1: Sí.
3: Se orina ahí. Entonces, todas esas células, todos esos residuos, todo ese guácala, pues ahí se queda. Y luego tú entras, te das un chapuzón. Y pues es como si te pasara el Charlie los pies por la cara y por todo el cuerpo. Entonces yo creo que nos damos una remojadilla ahí en la regadera antes de, pues, para tumbar la mayor cantidad de mugrero que se va a quedar ahí en la alberca. ¿Cómo la veis, Bolt?
1: A ver, tenemos otro audio.
3: Y a la salida nos metemos a la regadera, pues, para quitarnos el exceso de cloro. Queda comezón.
1: Pues sí. Si lo ves por ese lado, pero el que es puerco, mi team.
0: Sí.
1: Se va a sacar los mocos ahí, se va a orinar ahí, se le van a quedar los callos de los pies ahí.
0: Vivan las albercas.
1: Vámonos, pues, Exhalador, estás en la última. Y nos vamos.
4: 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Ya volvemos a la última y nos vamos. 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
4: 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Otra ronda. Ya estamos de regreso en la última y nos vamos.

0: 8:55, vámonos, viejón.
1: ¡Fierro, fierro, fierro, fierro!
0: Se hace tarde, hijo, se hace tarde.
1: Oigan, ya nos vamos, Exalovers, pero gracias por acompañarnos el día de hoy. Recuerden escuchar a este par de mequetrefes de lunes a viernes.
0: Trío, hijo.
1: Trío,
0: trío, por favor.
1: De 7 a 9 de la noche, mi team, por XFM 95.5.
0: 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Ese es nuestro Instagram. No en Facebook, solo en Instagram. Pero en Facebook también síguenos, XFM 95.5 Torreón.
1: Y de paso también síguenos a nosotros. A mí me encuentras como Soy Brandon Carrillo en Instagram y en Facebook, Brandon Carrillo.
0: A mí como Vianey HRA, Vianey con una N.
1: Y Charlie, gracias.
2: Pues gracias a ustedes y a todos los extranjeros que estuvieron reportando. Y a mí me encuentran como Charlie Navarro.
0: Eso, mi Charlie. Nos estamos comunicando ya con los ganadores y ganadoras de los boletos de algodoneros. Mándenos su nombre, por favor.
1: Sí, ya les confirmamos a algunos de ustedes. Isabel del Carmen, también ya ganó.
0: José Pilar.
1: José, Adriana Rodríguez, muchas, muchas felicidades. Nada más recuerden mandarnos su nombre completo para que los puedan recoger. Mañana de 8 a 6 de la tarde. Mi team, ya nos vamos.
0: Gracias por estar aquí con nosotros una vez más.
1: No, gracias a ti. Gracias a ti.
0: No, gracias.
1: Por favor, ¿qué me hace usted?
0: No, por favor, poeta.
1: No,
0: por favor.
1: Gracias a ti.
0: Máquina de fuego.
1: No, Yo soy Brandon Carrillo.
0: Yo soy Vianey Herrera.
1: Y esto fue La Última.
0: Y nos vamos. Chao, chao.
1: ¡Fuga!
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1: 9.4
2: 28 grados centígrados.
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2: 9.56.
0: 28 grados centígrados.
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1: 10 con 15. 28 grados centígrados.
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2: 1045 27 grados centígrados.

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1: 1051
2: 27 grados centígrados.
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1: 1058 27 grados centígrados
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1: 1058
0: 27 grados centígrados.
2: Hoy
3: 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Polvo, lluvia, tráfico. 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
5: Lo mejor, no tenemos que buscar por horas lo que necesitamos, ya que lo encontramos en tiendas de materias primas y droguerías. 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
5: 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Sin duda, una gran ventaja.
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5: 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Al final del día, apostar por las tecnologías domésticas no es solo una forma de ahorrar, es tomar el control de lo que consumimos.
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2: 11.9. 27 grados centígrados.

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1: 11:15.
2: 27 grados centígrados.
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1: 11:22. 27 grados centígrados.

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1: 1129
2: 27 grados centígrados.
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1: 11:49. 27 grados centígrados.

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1: 1156 27 grados centígrados.
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pasado que caminas por tu ciudad bajo un sol que derrite el asfalto, rodeado de puro concreto, y de pronto llegas a un parque, te sientas bajo un árbol y sientes que el mundo entero bajó 3 grados? Esa frescura no es imaginación, es ciencia y tiene nombre: infraestructura verde. La infraestructura verde es una forma inteligente de diseñar nuestras ciudades para que convivan el cemento y la naturaleza. No se trata solo de sembrar arbolitos bonitos en una jardinera. Se trata de crear redes de espacios conectados entre sí que cumplan varias funciones al mismo tiempo. Que capturen agua de lluvia, que limpien el aire, que reduzcan esas famosas islas de calor, que convierten las colonias en hornos, que conecten ecosistemas y que de paso nos den un lugar digno para caminar, jugar o andar en bicicleta. Imagina esto. En la alcaldía Coyoacán, en la Ciudad de México, existe un skate park llamado Los Coyotes. Ahí puedes patinar, hacer trucos en patineta, pero además el lugar está rodeado de áreas verdes y tiene un sistema de captación de lluvia. Un solo espacio que sirve para el deporte, para el medio ambiente y para la comunidad. Eso es infraestructura verde en acción. Que un mismo sitio cumpla muchas funciones como una navaja suiza, pero hecha de árboles, agua y diseño inteligente. Este enfoque surgió como respuesta al impacto ambiental de las ciudades. Piensa en una ciudad, calles hechas solo para coches, banquetas rotas, ni un árbol donde guarecerte del sol. La infraestructura verde propone cambiar eso desde 4 frentes. Primero, el agua, aprovechando la lluvia en vez de dejarla inundar las calles. Segundo, la movilidad, abriendo paso a peatones y ciclistas. Tercero, el espacio público, diseñando lugares de encuentro seguros para todos. Y cuarto, la biodiversidad, reconectando las ciudades con la naturaleza que las rodea. Aquí hay ciencia de primera. Investigadores en México crearon la primera metodología en el país para evaluar qué tanta infraestructura verde puede implementar una ciudad y cuáles serían sus beneficios. También desarrollan estrategias para que los gobiernos locales, desde Cancún hasta Tijuana, puedan transformar sus calles grises en corredores llenos de vida. Porque no basta con querer ciudades más verdes. Hay que medir, planear y diseñar con inteligencia. La próxima vez que pases por un parque con bancas, ciclovía y jardines que atrapan la lluvia, detente un momento. Ese lugar no llegó ahí por accidente. Alguien lo soñó, lo diseñó y lo defendió, porque adaptar nuestras ciudades al cambio climático no es un lujo de países lejanos. Es una necesidad que empieza en la esquina de tu casa, en la banqueta de tu colonia, en el árbol que todavía resiste entre el asfalto. La ciudad del futuro no tiene que elegir entre progreso y naturaleza. Puede ser las dos cosas al mismo tiempo.

0: información del maestro Antonio Suárez Bonilla, del Laboratorio de Movilidad e Infraestructura Verde de la Facultad de Arquitectura de la UNAM. Un guión de Leonardo Santiago con información del portal Ciencia UNAM. Les saluda Mónica Genis.
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2: 12 con 9. 26 grados centígrados.

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1: 12-13 26 grados centígrados.
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1: 12:22. 26 grados centígrados.

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1: 1228 26 grados centígrados.
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1: 1248
2: 26 grados centígrados.
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1: 1:09. 26 grados centígrados.
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1: Una 29. 25 grados centígrados.
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1: 1:35. 25 grados centígrados.

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3: 142 25 grados.

0: 25 grados centígrados.
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3: 2.4 25 grados centígrados.

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2: 2:11. 25 grados centígrados.

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1: 2:14.
2: 25 grados centígrados.
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2: 224. 25 grados centígrados.

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1: 25 grados centígrados.
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2: 242. 25 grados centígrados.

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1: 248 25 grados centígrados.
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0: 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Son las 3:25 grados centígrados.

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1: 314, 24 grados centígrados.
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2: 327. 24 grados centígrados.

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1: 331 25 grados centígrados.
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1: 343. 24 grados centígrados.

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1: 349
2: 24 grados centígrados.
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2: 357. 24 grados centígrados.

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2: 411. 24 grados centígrados.

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2: 421.
3: 24 grados centígrados.

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1: 429
2: 24 grados centígrados.
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1: 24 grados centígrados.
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2: 459.
3: 24 grados centígrados.

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2: 512
0: 24 grados centígrados.

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2: 5:20. 24.

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1: 528
2: 24 grados centígrados.
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0: Exa FM 95.5 550 24 grados centígrados.
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6 de la mañana con 7 minutos. Muy, pero muy buenos días a toditita la República Mexicana. ¿Cómo está, oiga? Me da muchísimo gusto poderlo saludar en esta madrugada. 6:08. Ya es miércoles 17 de junio, el año 2026. Y estamos escuchando en estos momentos la canción de la Tierra, Heart Song. Porque de Michael Jackson, del gran Michael Jackson, porque hoy se conmemora el día de la lucha contra la desertificación y la sequía. Qué buena rola es esta. Creo que estaba en el disco de Dangerous, algo así. Creo que sí, estaba ahí, en un disco negro. En su momento, creo que fue cuando Michael Jackson vino al Estadio Azteca a hacer un concierto. A mí me gustaba mucho Michael, bueno, me gusta mucho Michael Jackson, pero sí de niño me gustaba mucho escucharlo. En fin, sí, en serio, sí me gustaba Michael Jackson de niño. Bueno, no Michael Jackson niño, sino yo de niño escuchando a Michael Jackson. No empecemos, hombre. En fin, 6:09, bienvenidas y bienvenidos. Hay Santos, Día Mundial del Cocodrilo, es hoy, ¿va? Saludos a varios que conozco. Día de la lucha contra la desertificación y la sequía. Hoy es santo de Manuel, de Rainero, de Gregorio, de Isaura, de Nicandro, de Pedro y de Alberto. 17 de junio. Llevamos usted y yo 168 días en este año y nos restan 197 para que se acabe el 2026. Soy Luis Cárdenas. Bienvenidas y bienvenidos. Comenzamos.

Hola Luis, muy buen día. Te comento que durante este día una línea seca ocasionará vientos con rachas de hasta 80 kilómetros por hora en los estados de Chihuahua y Coahuila. Por otro lado, una vaguada en niveles medios de la atmósfera, inestabilidad atmosférica y el ingreso de humedad provocará chubascos y lluvias fuertes con descargas eléctricas y caída de granizo en los estados del norte, centro y oriente de México. El desplazamiento de la onda tropical número 7 también va a reforzar las lluvias en los estados del occidente del territorio mexicano. Y finalmente, un canal de baja presión en el sureste de México y la aproximación de una nueva onda tropical a la península de Yucatán también generará lluvias y chubascos en las regiones mencionadas. Les informó Olivia González. Que tengan un excelente día.

0: las 7:30 de la mañana, la presidenta Claudia Sheinbaum encabezará su conferencia de prensa matutina. A las 9 de la mañana, la Concanaco Servitur México dará una conferencia de prensa para abordar las perspectivas de derrama económica que generará el Mundial 2026. Además, presentará la primera compra de gran escapada que marcará el inicio del Buen Fin del turismo en el país. A las 11 de la mañana, las dirigencias nacionales de Morena, Partido del Trabajo y Partido Verde, Ariadna Montiel, Alberto Anaya y Karen Castrejón, respectivamente, darán una conferencia de prensa para presentar la convocatoria del proceso interno rumbo al 2027. Al mediodía, la Asociación Mexicana de Instituciones de Seguros encabezará una conferencia de prensa denominada Prevención y Resiliencia ante Eventos Hidrometeorológicos. A las 17 horas, la consejera jurídica del Ejecutivo Federal, Luisa María Alcalde, ofrecerá una conferencia de prensa. Hoy concluirá la cumbre del G7 que se celebra en Evian, Francia. El presidente de Estados Unidos, Donald Trump, asistirá a una cena organizada por su homólogo francés Emmanuel Macron en el Palacio de Versalles para conmemorar el 250 aniversario de la independencia de Estados Unidos. La Reserva Federal tomará su primera decisión sobre los tipos de interés bajo la nueva presidencia de Kevin Warsh. Y hoy, Irán y Estados Unidos prepararán la reunión que tendrá lugar el viernes para formalizar el acuerdo con el que cerrarán el conflicto iniciado el 28 de febrero.
1: Seis con 12 minutos. Tenemos un gran programa el día de hoy. Vamos a platicar de varios temas que están en la palestra nacional. Vamos a platicar de la CENTE. Tome precauciones, porque hoy parece que van a hacer sus gracias otra vez estos vándalos. Creo que van a entrar o van a querer bloquear el Fan Fest en la Ciudad de México. Hoy es el partido de Colombia, ¿no? Ayer por primera vez sentí yo un poquito más el ambiente aquí en la ciudad. Se siente el mundial, pero como que entre que sí, que no. Y la verdad lo hicieron los colombianos y lo hicieron muy bien. Se reunieron ahí en el Ángel de la Independencia y sí se veían ahí en las calles las banderas colombianas, la gente ahí yendo, los parces, ¿no? O sea, parce, se escuchaba ahí ese ambiente en las calles de la Ciudad de México. Bueno, pues vamos a platicar de eso y de muchas cosas más el día de hoy. Vamos a estar hablando de temas politiqueros. Vamos a hablar también de lo que está pasando a nivel internacional con el acuerdo de paz entre Irán y Estados Unidos, que depende de dos cosas: de que deje el uranio, uno, y dos, depende también, esto es muy importante, ahí le va, de que Netanyahu, el primer ministro de Israel, decida retirarse del Líbano. Ay, eso se ve complicado, pero pues ni modo que Netanyahu le diga que no al presidente Trump. Vamos a platicar sobre eso y sobre mucho más hoy aquí en MBS Noticias. 6:13, me llamo Luis Cárdenas, gracias por estar con nosotros. Vámonos con todo.
2: Estados. Guerrero.
3: Comuneros de Coyuca de Catalán denunciaron la presencia de integrantes de la nueva familia michoacana, a quienes acusan de intentar ingresar armados a sus comunidades en la región de Tierra Caliente. De acuerdo con testimonios, la presencia de estos sujetos ha generado temor entre la población y una posible escalada de enfrentamientos que derive en el desplazamiento masivo como ha ocurrido en otras regiones. Responsabilizaron a las autoridades de no actuar a tiempo, pese a las denuncias y llamados de auxilio.
2: Guanajuato.
3: Una pareja fue agredida por una mujer quien les arrojó ácido mientras caminaban por calles de Celaya. De acuerdo con la información difundida, los hechos ocurrieron el pasado domingo, cuando una mujer encapuchada los agredió y les gritó «Feliz Halloween». La mayor parte del ácido le cayó a Sandra, una joven de 24 años quien permanece hospitalizada en estado grave, mientras su pareja sufrió quemaduras en un brazo y en la mano derecha. La atacante permanece prófuga.
2: Michoacán.
3: El fiscal general del estado, Carlos Torres Piña, solicitó al Congreso una licencia para separarse de su cargo por un periodo de 30 días a partir del 22 de junio. La decisión se debe a su intención de participar en el proceso interno de Morena para elegir al coordinador estatal de la Cuarta Transformación, figura que posteriormente se convertirá en el candidato a la gubernatura del próximo año. La diputada local y coordinadora parlamentaria de Morena en el Congreso, Fabiola Alaniz Amano, también solicitó separarse del cargo por el mismo motivo.
2: Puebla.
3: Autoridades federales desmantelaron un narcolaboratorio que operaba en los límites con los municipios de Jopala y Tlacoyapa, situados en la Sierra Norte. En el lugar se localizaron equipos de ingeniería química de alta capacidad con producción de drogas. Además, fueron asegurados 46 kilogramos de presunto cristal, así como sustancias e insumos químicos. Se estima que este decomiso representa más de 900 millones de pesos.
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4: Sí, es Estados Unidos no entrega las pruebas, puede rechazarse esa solicitud de detención urgente, independientemente de la investigación que lleve a cabo la fiscalía.
5: Entonces puede ser que ocurra ese escenario, que lo vean, ¿sí?, diga no, y que entonces...
4: Sí, totalmente, si no hay pruebas, el gobierno dice no, Estados Unidos puede iniciar un juicio si es que así lo considera pertinente.
6: Era el propio líder, principal, quien era el vínculo directo con una facción del cártel de Sinaloa, específicamente con los Chapos.
7: ¿Qué alcances detectaron que tuvo esa alianza mientras el Mencho estaba con él?
6: En algún momento hubo algún tipo de financiamiento o de refuerzos de personal por el sur de Sinaloa.
8: Para poder defender nuestra soberanía ante, sí, lo acaba de decir, ante el tirano misógino que tenemos en Estados Unidos, que además quiere nuestro país. Pero es muy gordo, es un tipo asqueroso.
9: Un hombre empresario desde hace 30 años más o menos. Entonces, pues yo creo que, imagínate, o sea, nada que ver. Trinidad es para los políticos, que engañan al pueblo. Yo no estoy engañando al pueblo porque yo soy un empresario. Yo me puedo vestir, comprar un reloj y traigo otro reloj, Rolex. O sea.
10: Nosotros consideramos que quienes militamos en Morena debemos de estar con el pueblo. Ojalá que ningún compañero o compañera ande ahí en el estadio con boletos de 120 mil pesos. Hay que estar con el pueblo en el FanFest, que ahí podemos entrar de manera gratuita.
11: Los 43 normalistas de Ayotzinapa, y que Ayotzinapa hoy se preste a hacerle el juego a la derecha. O estás contra el pueblo y contra la patria, están con el PRI, están en Movimiento Ciudadano. Es vomitivo.
12: Al menos el contingente de Guerrero, hemos evaluado plantarnos aquí en Reforma. Hemos evaluado si traspasar el plantón, y creo que todavía no ha sido una determinación de la Asamblea Nacional Representativa.
13: Si la presidenta define que no va a haber más diálogo, más negociación, le solicitamos, nos lo diga de frente. No es a través de una pantalla, aprovechando su investidura para en la mañanera.
14: Van a verse muchas renuncias o solicitudes de licencia, incluyendo aquí en la Cámara de Diputados.
15: Estos tres colaboradores me han ratificado su interés en registrarse, y eso significa cumplir una de las condiciones de este proceso, que es renunciar a cualquier responsabilidad pública.
16: Fuimos a la Zona Rosa en nuestros operativos nocturnos de todos los días, más ahora que es el Mundial. Íbamos a visitar establecimientos, no íbamos más de 12 personas. Ni siquiera era un operativo como los que hacemos y que deberíamos hacer en Génova, porque están abusando brutalmente del espacio público. Llegamos, no estuvimos ni un minuto, cuando lamentablemente nos empezaron a agarrar a palazos, piedras, armas blancas.
17: Hasta el día de hoy se han recibido 412 mil personas en el FanFest del Zócalo, y que nos convierte en la sede mundialista más exitosa de todas las sedes del Mundial.

0: Lo único que realmente me importa es que Irán jamás tendrá un arma nuclear. No desarrollarán, comprarán ni adquirirán nada parecido. No van a adquirir un arma nuclear. Si lo hacen, se les echará encima el infierno. Y fue muy agradable tratar con ellos. Eran personas fuertes e inteligentes.
1: Miércoles 17 de junio, continuamos en esta primera emisión de MBS Noticias. En unos minutitos más, Luis Cárdenas estará de regreso en estos micrófonos y mientras vámonos con la información. Y es que la CENTE prepara nuevas protestas para este miércoles en la Ciudad de México. La Coordinadora Nacional de Trabajadores de la Educación busca reactivar sus protestas en la capital del país, lo que incluye movilizaciones en el Estadio Ciudad de México, donde hoy jugará Colombia contra Uzbekistán. Durante la noche, en su Asamblea General, revisaban el número de maestros que podrían participar en los bloqueos a Paseo de la Reforma, hoteles y el Fan Fest que se encuentra en el Zócalo capitalino. Y nueva cuenta este martes, tras 16 jornadas de paro nacional y diversas protestas por parte de la CENTE, la presidenta Claudia Sheinbaum rechazó la opción de entablar un encuentro personal con el magisterio, ya que los requerimientos de los profesores son competencia directa de la SEP y de la Secretaría de Gobernación, así lo dijo.
2: Y en todo caso está la Secretaría de Gobernación y la Secretaría de Educación.
1: Y el día 16 de su paro nacional, integrantes de la CENTE bloquearon Paseo de la Reforma para exigir un encuentro personal con la presidenta Claudia Sheinbaum. Pedro Hernández, de la sección 9, subrayó que el diálogo no está roto y solicitó una respuesta directa de la mandataria.
3: Pensaron que ya estamos derrotados y que entonces en este relevo que será cada fin de semana con los compañeros de otros estados que van a sus comunidades, a sus casas y llegan otros, pareciera que entonces ya se estaba levantando el campamento. Si la presidenta define que no va a haber más diálogo, más negociación, le solicitamos nos lo diga de frente. No es a través de una pantalla aprovechando su investidura para en la mañanera.
1: Y pues ahí está todas las movilizaciones de la CENTE el día de ayer, el día de hoy, este miércoles 17 de junio, que es lo que va a haber. Bueno, pues más adelante van a dar una conferencia de prensa para definir cuáles son las movilizaciones que van a realizar el día de hoy, pero bueno, pues no descartan marchar o pues reunirse en el Estadio Ciudad de México, donde el día de hoy habrá un encuentro en el marco del Mundial de Fútbol, y bueno, pues también la toma de hoteles del Fan Fest. Vamos a estar muy pendientes para llevarles toda la información. Y también en los estados, este martes hubo manifestaciones de la CENTE. En Oaxaca, el bloqueo a la planta de distribución de Pemex cumple 16 días. Reportan desabasto de gasolina en los valles centrales. Más de 16 gasolineras suspendieron labores por falta de combustible. Y bueno, pues continuará el bloqueo en las inmediaciones del aeropuerto del estado. Esto en Oaxaca. En Sinaloa, maestros irrumpieron en la sesión del Congreso Estatal para exigir que atiendan sus demandas. En Guerrero se movilizaron en Acapulco, en Iguala, en Atoyac y en Chilpancingo. Tomaron la Secretaría de Finanzas del estado. En Chiapas bloquearon los accesos a varios edificios gubernamentales y en Zacatecas tomaron casetas de peaje para permitir que pasen los vehículos sin pagar durante 6 horas. Vámonos con más información, porque la presidenta Claudia Sheinbaum afirmó que México podría rechazar la solicitud de detención urgente con fines de extradición promovida por autoridades estadounidenses contra el gobernador con licencia de Sinaloa, Rubén Rocha Moya, si no se presentan pruebas suficientes para sustentar la acusación.
4: Nosotros hemos dicho que no hay pruebas para la detención urgente y no se han entregado ninguna prueba. Pero además, cuando México pide la detención urgente con fines de extradición para varios casos en Estados Unidos, lo que han dicho ellos es preséntame pruebas, porque supuestamente México no entrega las pruebas suficientes. Si Estados Unidos no entrega las pruebas, puede rechazarse esa solicitud de detención urgente independientemente de la investigación que lleve a cabo la Fiscalía.
5: Entonces puede ser que ocurra ese escenario. Quiero ver.
4: ¿Sí?
5: Digan no y que entonces
4: sí, totalmente, si no hay pruebas, el gobierno dice no, Estados Unidos puede iniciar un juicio si es que así lo considera pertinente.
1: Y el embajador de Estados Unidos en México, Ronald Johnson, afirmó este martes que la cooperación entre ambos países es fundamental para combatir las redes de tráfico de personas y llevar ante la justicia a quienes se benefician de la vulnerabilidad de los migrantes. Y en más información, el secretario de Seguridad Omar García Harfuch reveló que Nemesio Ceguera Cervantes, el Mencho, ex líder del cártel Jalisco Nueva Generación, apoyó financieramente y con personal a los Chapitos. Señaló que el propio Oseguera era el vínculo directo con la fracción del cártel de Sinaloa.
6: Era el líder principal, quien era el vínculo directo con una facción del cártel de Sinaloa, específicamente con los Chapos.
7: ¿Qué alcances detectaron que tuvo esa alianza mientras el Mencho estaba con vida?
6: En algún momento hubo algún tipo de financiamiento o de refuerzos de personal por el sur de Sinaloa.
7: ¿Tras el abatimiento de este personaje, continuó esa alianza, esa asociación?
6: No, ya no tenemos al momento ningún indicio de que esto continúe. No lo descartamos, lo que me refiero ahorita es que al momento no tenemos un indicio que continúe.
1: Joaquín El Chapo Guzmán presentó dos nuevas cartas ante autoridades judiciales de Estados Unidos, en las que solicita que se revisen documentos relacionados con su proceso penal y reclama su liberación, al considerar que fue sometido a un juicio injusto y a condiciones de encarcelamiento que afectan tanto su situación personal como la de su familia. Vámonos con más información porque la presidenta nacional de Morena, Ariadna Montiel, anunció que en las próximas horas se presentará junto con las dirigencias de Partido Verde y del Trabajo la ruta de acción y la convocatoria para los registros de los 17 coordinadores estatales de defensa de la transformación en los estados con elección el próximo año.
8: El día de mañana a las 11 de la mañana vamos a hacer una conferencia de prensa, nuestra compañera Citlali y yo, para presentarles a los medios el plan político integral de la ruta de la definición de los coordinadores estatales. Así que esos detalles se los daremos mañana, a ellos también se los hemos dado de manera general.
1: Pues ya empiezan las licencias, legisladores comienzan a pedir licencias porque van a querer, bueno, pues buscar esta, pues este liderazgo en sus estados y ganar esta encuesta de Morena. Y es que Ricardo Monreal, jefe de la bancada de Morena en diputados, anunció que el proceso interno de su partido para las elecciones del 2027 inicia el lunes 22 de junio. Informó que el registro de aspirantes será del 22 al 26 de junio. Además, anticipó que este lunes se presentarán múltiples renuncias y licencias de legisladores que buscarán candidaturas.
9: A partir del próximo lunes van a verse muchas renuncias o solicitudes de licencia, incluyendo aquí en la Cámara de Diputados, en la Cámara de Senadores, por supuesto, en presidencias municipales o en la administración pública federal y estatal.
10: ¿Aquí no tiene un porcentaje de cuántos diputados?
9: No, porque a partir de mañana sabremos, en la comisión permanente llegarán solicitudes. Entonces, a partir de mañana veremos senadores y diputados, senadoras y diputadas que pidan licencia para poder participar en el proceso interno de Morena.
1: Es que mire, el día de ayer se dieron a conocer algunas de estas licencias que se han presentado a menos a nivel federal. El senador Félix Salgado Macedonio del Grupo Parlamentario de Morena, también el senador Waldo Fernández, también el del Partido Verde Ecologista de México, la diputada Graciela Domínguez, el diputado Raimundo Vázquez, la senadora Beatriz Mojica, ya se lo informábamos el pasado lunes, y pues así se comienzan a solicitar las licencias a nivel federal, pero también a nivel local. En Michoacán, la diputada local Fabiola Alaniz Amano solicitó una licencia del cargo en la contienda por la gubernatura del estado. También lo hizo el fiscal del estado Carlos Torres Piña, solicitó licencia temporal por 30 días rumbo a la elección de gobernador del 2027. Y el gobernador de Sonora, Alfonso Durazo, también hizo oficial la salida de tres funcionarios de su gabinete principal, quienes solicitaron licencia o presentaron su renuncia para competir en el proceso interno de Morena rumbo a las elecciones del 2027.
11: Estos tres colaboradores me han ratificado su interés en registrarse, y eso significa cumplir una de las condiciones de este proceso, que es renunciar a cualquier responsabilidad pública para evitar la vinculación con eventual uso de recursos públicos y cosas de esa naturaleza. Dar la garantía total de que una cosa son los recursos públicos y otra cosa son los procesos partidarios.
1: Y el líder de Morena en San Lázaro, Ricardo Monreal, advirtió de rupturas locales. Reconoció que estas rupturas pueden dañar la alianza nacional. Criticó el caso en específico de San Luis Potosí, donde recordemos el gobernador Ricardo Gallardo y la senadora Ruth González buscan alternarse en el poder pese a reglas de antinepotismo.
12: Que aún en San Luis Potosí pudiera haber una alianza Morena, PT y Verde y no poner en riesgo ese estado para poder alzarnos con un triunfo. Tengo respeto por Gallardo, Ricardo Gallardo, y por su esposa, y tienen aspiraciones e intereses legítimos, pero en ocasiones habría que hacer a un lado los intereses de grupo, pero él sabe muy bien que lo que mantiene la posibilidad de conservar el gobierno es una alianza amplia entre.
1: Y Manuela López Narváez, exdiputada y prima de Andrés Manuel López Obrador, del expresidente Andrés Manuel López Obrador, arremetió contra el presidente estadounidense Donald Trump durante un acto de Morena en Palenque. La delegada del Bienestar calificó al mandatario norteamericano como un tirano, misógino y un tipo asqueroso.
13: Para poder defender nuestra soberanía ante, sí, lo acabo de decir, ante el tirano misógino que tenemos en Estados Unidos, que además quiere nuestro país. Pero es muy gordo, es un tipo asqueroso.
1: Y el senador por Morena, Gerardo Fernández Noroña, desató una fuerte polémica tras calificar como vomitivas las protestas de los familiares de los 43 normalistas de Ayotzinapa, acusándolos de ser utilizados para desestabilizar la administración actual.
14: Los 43 normalistas de Ayotzinapa, los 43 normalistas de Ayotzinapa, y que Ayotzinapa hoy se preste a hacerle el juego a la derecha. ¡Qué fuerte, caray, qué fuerte! Pues porque quieren descarrilar al gobierno, porque apoyan el injerencismo de Estados Unidos, porque en la definición estás con el pueblo y con la patria, o estás contra el pueblo y contra la patria, están con el PRI, el PAN y el Movimiento Ciudadano. Es vomitivo.
1: Y en más información, el INE detectó un presunto esquema de triangulación de recursos en la campaña del gobernador de Nuevo León, Samuel García, en el que empresas depositaban dinero a familiares del entonces candidato y estos transferían montos idénticos a Movimiento Ciudadano. La investigación acreditó un esquema por 14.026.500 pesos en el que participaron la madre, la hermana y el hermano del hoy gobernador, esto en 2021. Y el fiscal de Michoacán, Carlos Torres Piña, reiteró que el exgobernador Silvano Aureoles Conejo enfrenta dos órdenes de aprehensión vigentes y aseguró que tarde o temprano va a caer. El PRDista, actualmente prófugo, enfrenta dos órdenes de aprehensión por corrupción, desvío de recursos y nexos con el crimen organizado.
15: Y sobre el tema del exgobernador, como lo he dicho, tarde o temprano va a caer. Tiene dos órdenes de aprehensión, una por un juez federal y otra por un juez local. No es bastante tiempo considerando todos los organismos internacionales que se esté tardando en este asunto. La verdad es que las alertas se mandan y también dependiendo de la movilidad. Aquella alerta que se usó en marzo del 2025, pues fuimos luego informados de que había tomado un vuelo, uno de ellos se fue detenido en el aeropuerto. Entonces es una cuestión de tiempo.
1: Es cuestión de tiempo para que caiga el exgobernador de Michoacán, es lo que dice el fiscal allá en Michoacán, fiscal con licencia. Recordemos que el día de ayer pidió licencia al cargo. Y mire, el día de ayer quien se hizo viral en redes sociales fue un diputado del PT allá en San Luis Potosí, se llama Tomás Zavala González. Y es que ¿por qué desató la polémica? Bueno, pues porque apareció con un reloj de alta gama. Al ser cuestionado el diputado, bueno, pues él dijo que no era ningún delito, que él era un empresario, que pues sí, que él pues trabajaba para el pueblo, que tenía su sueldo de diputado allá en San Luis Potosí, pero pues que no era ningún delito que él tuviera relojes de alta gama, y es que portaba un reloj Rolex y también ha sido visto con relojes de la marca Cartier. Pero escuche lo que dice Tomás Zavala González, diputado de San Luis Potosí por el PT.
16: Soy un hombre empresario desde hace 30 años más o menos. Entonces, pues yo creo que, imagínate, o sea, nada que ver. Prioridad es para los políticos que engañan al pueblo. Yo no estoy engañando al pueblo porque yo soy un empresario. Yo me puedo vestir, comprar un reloj y traigo otro reloj, Rolex. O sea, es mi trabajo. Yo puedo lucir lo que yo quiera porque yo me lo gano. A nadie le he robado, al pueblo no le estoy robando. O sea, yo no sé por qué tanta crítica. O sea, no lo entiendo.
1: Y nosotros entendemos por qué tanta crítica al diputado Tomás Zavala. Pero bueno, vámonos con información económica, porque designa la presidenta Claudia Sheinbaum a Carlos Torres Rosas como nuevo director de Nafin y Bancomex. Hatsiri Magallanes con un adelanto de la información.
17: ¿Qué tal, Luis? Buen día. La presidenta Claudia Sheinbaum designó a Carlos Torres Rosas como nuevo director general de Nacional Financiera, Nafin, y del Banco Nacional de Comercio, todo esto en sustitución de Roberto Lacerri, actual embajador de México en Estados Unidos. Los detalles más adelante.
1: Y el Banco del Bienestar aclaró que las sanciones de carácter administrativo impuestas por la Comisión Nacional Bancaria y de Valores por fallas en sus controles durante el 2023 no implican la exigencia de daño patrimonial a las personas usuarias. Citlali Sainz con un adelanto de la información.
18: ¿Qué tal, Luis? Buenos días a ti, buenos días también a nuestros amigos del auditorio. El Banco de Bienestar aclaró que las sanciones de carácter administrativo impuestas por la Comisión Nacional Bancaria y de Valores, esto debido a fallas en sus controles durante el año 2023, no implican la existencia de daño patrimonial a las personas usuarias ni afectación a los recursos de los programas para el bienestar. Afirmó que la institución mantiene su solvencia y estabilidad financiera. Pero Luis, los detalles los tendremos más adelante.
1: Y Gabriela Gutiérrez, presidenta nacional del Instituto Mexicano de Ejecutivos de Finanzas, consideró que el T-MEC podría durar solo 10 años debido al contexto actual. Reconoció que la cancelación del tratado traería efectos negativos a México. De entrada, afectaría el crecimiento económico del país y la inversión extranjera directa.
19: Hay mayores posibilidades de que haya demoras en la negociación que la posibilidad de cerrar un acuerdo expedito. La incertidumbre que este entorno traería sería de una inversión extranjera deprimida en el mediano plazo que erosione la planta productiva con una disminución gradual de las exportaciones. Pero el escenario anterior nos obliga a considerar la posibilidad que el T-MEC desaparezca en un periodo de 10 años. El impacto sería muy importante, ya que la economía podría contraerse de manera significativa. Ante esa posibilidad, tenemos que empezar a imaginarnos cómo podría crecer la economía mexicana sin un tratado comercial tripartita.
1: Y en información de seguridad, el secretario Omar García Harfuch reportó que el promedio diario de víctimas por homicidio doloso a nivel nacional disminuyó un 46%, bajando de 86.9 casos en septiembre del 2024 a 47.3 en mayo del 2026. Esta reducción de casi 39 casos por día convierte a mayo en el mes con menor incidencia delictiva en este rubro desde el 2015. Al respecto, la presidenta Claudia Sheinbaum expresó su reconocimiento a la labor desempeñada por el Gabinete de Seguridad en estas acciones.
4: Mi agradecimiento, admiración al trabajo que realizan el gabinete. Reducción en homicidios dolosos, 46%. Es decir, prácticamente hay la mitad de los homicidios dolosos que en septiembre de 2024. Reducción en todos los delitos de alto impacto, en todos. Entonces yo, mi aplauso, mi reconocimiento, mi admiración, y son servidores públicos excepcionales que quieren a México y quieren a su pueblo. Gracias a todas y a todos.
1: Vámonos con los titulares del mundo.
20: Titulares del mundo. New York Times, Estados Unidos.
21: Acuerdo listo para abrir el estrecho, pero surgen nuevos obstáculos tras meses de cierre.
20: Washington Post, Estados Unidos.
21: El petróleo de Irán, su fuente de vida, sobrevivió al bloqueo.
20: El País, España.
21: La directora de la Guardia Civil comparece en el Senado. No he participado jamás en ninguna trama contra la Unidad Central Operativa.
20: Le Monde, Francia.
21: Un G7 dominado por el acuerdo entre Estados Unidos e Irán.
20: The Guardian, Reino Unido.
21: Buque de guerra ruso abre fuego en el Canal de la Mancha para advertir a un yate británico.
20: Der Spiegel, Alemania.
21: ¿Tu abuelo perteneció a las Schutzstaffel? Consulta aquí el registro nazi actualizado.
20: Corriere della Sera, Italia. Italia.
21: Trump contra Europa, contra Putin.
20: Funcho de São Paulo, Brasil.
21: Según la Policía Federal, Borcaro pagó un hotel en Lisboa para Mota y Ciro Nogueira.
20: El Clarín, Argentina.
21: Con un Messi brillante, la selección goleó en su debut.
20: Al Jazeera, Medio Oriente.
21: Irán advierte a Israel sobre los ataques en Líbano. Más petroleros iraníes transitan por el estrecho de Hormuz.
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0: Primeras Planas. El Universal.
1: Y ya, el otro enemigo de migrantes en Estados Unidos, alertan de fraudes. Delincuentes clonan información, voz y hasta imagen de sus abogados migratorios, montan falsas audiencias y afirman regularizar la situación de indocumentados previo cobro de miles de dólares. Las víctimas no solo pierden dinero, sino que pueden ser deportadas. El temor a que ICE los descubra impide que denuncien los fraudes y los casos se multiplican.
0: Milenio.
1: Alzan la mano 75 en pos de una gubernatura, solo entre la 4T. La Alianza Morena, PT y Partido Verde Ecologista de México anuncia hoy convocatoria y ruta política de cara al inicio de su proceso en las 17 entidades. Hay senadores, diputados, alcaldes y hasta legisladores y dirigentes estatales.
0: Reforma.
1: Gastan 3.360 millones de pesos y la ciudad se inunda. Prometen prevención, pero falla la reacción gubernamental. Presumen obras, pero desde el metro hasta avenidas padecen anegaciones.
0: Excelsior.
1: Mencho financiaba a los chapitos. Harfuch. Nemesio Ceguera Cervantes fue el vínculo directo para que el cártel Jalisco Nueva Generación apoyara con dinero y personal a la facción del cártel de Sinaloa.
0: Animal político.
1: Mundial 2026. Suspenden clases y habrá home office por partidos de México.
0: La jornada.
1: Agonía de libre comercio pega al crecimiento del país. Ebrard. Basado en un rediseño geopolítico, Estados Unidos busca un nuevo escenario mercantil, dice.
0: El financiero.
1: Crecería consumo privado 2.6% anual en mayo. Demanda interna, principal soporte de la actividad económica.
0: El economista.
1: Mezcla mexicana cotiza en 73 dólares. Ha bajado 10% tras acuerdo Irán-Estados Unidos. La restauración de cadenas de suministro a través del estrecho de Hormuz no será inmediata y se prevé un déficit en el mercado.
0: Reporte Índigo.
1: Rompen la inercia criminal. La reducción de homicidios dolosos y la detención de 1.468 presuntos extorsionadores perfilan uno de los mayores avances en la estrategia de seguridad que busca debilitar las estructuras del crimen organizado y consolidar una ruta de pacificación.
0: El Sol de México.
1: Sedes mundialistas con foco de discriminación. Ciudad de México, Jalisco y Nuevo León. El año pasado, los tres estados concentraron el mayor número de denuncias en el país.
0: La prensa.
1: Rifados. Con autoridad, Francia y Argentina se presentan en el Mundial de Fútbol y sus estrellas, Mbappé y Messi, muestran su calidad goleadora.
0: La crónica.
1: Aceleran hibridación de gasolineras para recibir autos eléctricos. Empresas extranjeras de electromovilidad establecen planes para lograr cobertura con más de 10.000 estaciones de servicio combinadas.

6:45. Gracias a Diana Alcaraz, nuestra jefa de información. No me fui de pinta, no nada. Tenía aquí un tema médico rápidamente, pero ya me hicieron aquí un estudio rapidísimo y ya estamos aquí de regreso. Gracias, muchísimas gracias. Oiga, hay un filósofo oriental que creo ha estado rompiendo. Creo que ha marcado ahí buenas estudios y buenas reflexiones. Él se llama Byung-Chul Han. Siempre me cuesta mucho trabajo pronunciarlo correctamente. Y tiene libros pequeños, pero muy densos al final de cuentas. Entonces, bueno, hay un libro maravilloso que se llama La Sociedad del Cansancio. Y habla de cómo en esta era trabajamos como si no hubiera mañana y no sabemos exactamente el por qué. En esta era de hiperconectividad no sabemos habitar el silencio. No sabemos de pronto relajarnos, respirar y poder entrar a otra cosa como puede ser la contemplación. La contemplación es muy importante. Aunque no lo crea, ver el pasto crecer tiene su sentido. Bueno, pues hay una frase que rescato de Byung-Chul Han y es esta. En la sociedad del rendimiento, cada uno es el esclavo de sí mismo. Nos convertimos en nuestros verdugos y en nuestros esclavos. En la sociedad del rendimiento, cada uno es el esclavo de sí mismo. Dese un respiro. De verdad que no es para tanto. Hay muchas cosas que no podemos controlar. A veces, pues simple y sencillamente tenemos que ver el pasto crecer, relajarnos un poquito, habitar el silencio. Pásela bonito. Recuerde que todo pasa en este mundo, en este universo, todo se transforma. Y esto también pasará. Soy Luis Cárdenas, 6:47.

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1: Por medio de la pasión por el fútbol y la disciplina en cada entrenamiento, el equipo femenil Leonas de la Universidad Politécnica del San Luis Potosí ganó el segundo lugar en el primer torneo nacional de futsal, organizado por el IMSS, quien premió al equipo con entradas para un partido del Mundial de Fútbol en el Estadio Monterrey en Nuevo León. El domingo pasado, las jugadoras viajaron para presenciar el encuentro entre Suecia y Túnez en uno de los estadios sede de la Copa Mundial de Fútbol en México. El apoyo por parte de la Secretaría de Educación Pública de la tarjeta de la beca Rita Cetina de apoyo para uniformes y útiles escolares comenzó la entrega de plásticos para más de 9.500 estudiantes de la Alcaldía Iztacalco. El secretario de Educación Mario Delgado señaló que el programa beneficiará a nivel

0: 3% y forma parte de la autopista Cardel-Poza Rica, conectando el centro con el norte de la entidad. Para MBS Noticias, Paola Hinojosa Mira.
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2: XFM 95.5, 649, 23 grados centígrados.
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0: trascendió en la prensa. Reforma Templo Mayor.
1: A ver, maestro, tóquese las golondrinas, porque las y los chapulines legislativos ya se van. Dos docenas de políticos de la 4T, entre senadores, funcionarios y diputados, se preparan para dejar sus cargos e ir a buscar alguna de las 17 candidaturas a gobiernos estatales del próximo año. El proceso para convertirse en coordinadores estatales de defensa de la transformación, así llaman en Morena sus adelantadísimas e ilegales precampañas, comienza el próximo lunes. De ahí que las solicitudes de licencia y renuncias salen como tortillas, una tras otra. Se sabe que Beatriz Mojica va por Guerrero. Se dice que Juan Carlos Loera de la Rosa buscaría alguna posición en Chihuahua y Julieta Ramírez en Baja California. A ellos hay que sumar a Nora Rubalcaba para Aguascalientes y por Nuevo León van tanto Waldo Fernández como Judith Díaz. El único senador que seguramente no se moverá de su escaño es el sinaloense Enrique Insunza, coacusado junto con Rocha Moya por colusión con el narco. Pues sí, ni modo que renuncie al bendito fuero, ¿verdad?
0: Bajo reserva del Universal.
2: Nos cuentan que después de que las puertas de la negociación se han cerrado para los líderes de la Coordinadora Nacional de Trabajadores de la Educación y de que ahora el gobierno federal buscará el diálogo directo con los maestros, integrantes

0: De la CENTE amenazan con tomar Paseo de la Reforma por tiempo indefinido. Nos recuerdan que en 2006 el expresidente Andrés Manuel López Obrador cerró esta avenida por casi dos meses como protesta por lo que él consideró un fraude electoral en la elección que llevó al panista Felipe Calderón a la presidencia de la República. Al parecer, ahora los alumnos buscan superar al maestro.
1: Confidencial, el financiero.
2: Aprovechando que Clara Brugada anda muy contenta barriendo calles e inaugurando obras a medias, la senadora Alejandra Barrales de Movimiento Ciudadano pedirá mediante un punto de acuerdo que la jefa de gobierno de la Ciudad de México transparente los más de 23 mil millones de pesos para obras por el Mundial. Pues si bien la morenista abrió una plataforma para detallar los gastos, resulta insuficiente para garantizar los principios de máxima publicidad.
1: Trascendió de Milenio.
0: Que 10 días después de la elección del Congreso local en Coahuila y luego de que una docena de diputados federales de Morena comisionados como observadores en aquella entidad denunciaron una detención ilegal por parte de elementos policíacos, la mesa directiva en el Palacio de San Lázaro, encabezada por Kenia López, no ha recibido hasta ahora una sola queja por la violación al fuero constitucional de algún legislador. Aunque sigue esperando, por si acaso.
1: Razones de la razón.
2: Relevante, nos comentan, el deslinde que hizo el secretario de la Defensa Nacional, Ricardo Trevilla, respecto del nombramiento del general retirado Gerardo Mérida como secretario de Seguridad en Sinaloa durante la administración del hoy gobernador con licencia Rubén Rocha Moya. Mérida era uno de los exfuncionarios requeridos por la justicia de Estados Unidos. En su caso, él mismo cruzó la frontera y se entregó. El general Mérida Sánchez pasó a situación de retiro en 2022 y de ahí no tiene ninguna relación laboral con la Secretaría de la Defensa, refirió Trevilla, quien también sostuvo que gobiernos estatales lo que hacen es pedir una opinión respecto a cómo fue el desempeño de algún militar mientras estuvo en funciones y en esos casos se les proporciona. Es sabido que en Sinaloa corrieron versiones que pretendían achacar el nombramiento de Mérida al ejército, pero la institución armada nada tuvo que ver. La única relación que pudiera tener es un aspecto administrativo con el Instituto de Seguridad Social para las Fuerzas Armadas por temas relacionados con el pago de haberes y servicios para su familia, refirió Trevilla. Pues ahí el dato.
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0: En Durango, un estado donde la oposición aún tiene peso, los panistas lograron sumar a sus filas a la regidora de la capital estatal, Gloria Arreola. La activista había sido incorporada a Movimiento Ciudadano antes de las últimas elecciones, es decir, era una externa que, según señaló la propia Arreola, había encontrado en el Partido Naranja una plataforma para promover sus convicciones. El distanciamiento con MC se da en razón de lo que, desde el centro del país, está llegando como directrices al comité estatal. Arreola señala que encontró apertura en el PAN a acoger postulados ciudadanos, así que es de las primeras en adherirse al llamado de la dirigencia nacional blanquiazul a sumar ideales y propósitos al ideario tradicional del partido. Con este movimiento, el partido blanquiazul suma 5 regidores en el cabildo capitalino, es decir, la tercera parte de los votos en un gobierno que encabeza José Antonio Toño Ochoa Rodríguez.
1: Rayuela de la Jornada.
2: El peligro crece y el enfrentamiento no es la mejor solución.
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6: Esta es una de mis épocas favoritas. Ha llegado el momento de la hipocresía, el momento de la doble cara. Viene el tiempo de los chapulines. Estos que van a botar su chamba, que van a mandar al carajo su cargo y que durante los siguientes meses van a dedicarse a tratar de convencerlo a usted, por lo regular a través de estupideces como bailes en TikTok, como entrevistas pagadas, como mensajes que no cree absolutamente nadie, de que ellos son los buenos y de que de alguna u otra manera puedan aparecer en una encuesta y esa encuesta se convierta en su égida, en su símbolo, en su cetro para obtener la candidatura. Vamos a ver el juego de la 4T, que por cierto es un juego que violenta la ley a todo lo que da. Esto se llama campaña adelantada y una vez más, no se están viendo la cara de estúpidos. Pero así es el gobierno, particularmente así es la 4T. Considera que sus electores, que sus seguidores, pues son sus súbditos. Son su secta. Entonces pueden hacer cualquier cosa porque saben que de cualquier manera les van a aplaudir. Ya sea porque los tienen cooptados por programas sociales o ya sea pues simplemente porque han logrado literalmente lavar el cerebro. Pero mal no cantan las rancheras los panistas y los priistas. A final de cuentas, todos son políticos. A final de cuentas, todos estos nos han quedado muy mal. ¿Ya vio el país que tenemos? Inseguridad a todo lo que da, con políticos que inclusive se llegan a burlar hasta de las madres buscadoras. ¿Ya vio el país que tenemos? Comienza a haber desabastos de gasolina. ¿Ya vio el país que tenemos? Secuestrado en varias ciudades de la República por vándalos de la calaña de la gente, a los que no le hacen nada, porque a final de cuentas son parte de una estrategia electoral. Pero déjeme decirle algo. Tenemos ese país porque nosotros nos dejamos. Los ciudadanos tenemos muchísimo poder. Y hasta donde recuerdo, seguimos siendo democracia. Yo sé que hay algunos orates que quisieran que esto fuera Venezuela, Cuba, Irán o alguna república tiránica. Pero no lo es. Sigue siendo, aunque sea insípido, una democracia. Y en esa democracia usted y yo tenemos fuerza. Hay que castigar, aunque sea en urnas, pero hay que castigar. Si le quedó mal un partido, castíguelo. Si le quedó mal un candidato, castíguelo. Y además utilice las redes sociales que para eso son. No tenga miedo, no pasa nada. Lo peor que puede suceder es que le obliguen a tener que pedirle perdón a un gran político, ¿no? Como le pasó al caso de la ciudadana Estrella con dato protegido. Viene esta época de hipocresía. Yo no sé usted, pero estoy harto de ver cómo esta nación, que podría ser una gran nación, es una gran nación, pero podría ser muchísimo mejor, tiene que ser presa de hipócritas que lo único que quieren es tener un hueso para roer y para seguir, en muchos casos, robando. O del erario o a través de diversos negocios. Ahí le va un dato. Nada más en la 4T, para gobernaturas, 75 ya levantaron la mano. No, pues es que es un gran negocio. Hasta la pre-campaña es un gran negocio. Oiga, y yo sé que me escuchan muchos, porque lo sé, porque platico con ellos. Si usted es empresario, y ahorita viene el momento en el cual van a llegar a bajarle lana, no le entre. No le entre, de verdad, ¿para qué? Ni le van a dar, ni le cumplen, ya ve todo lo que va pasando. Castigue usted también. Ay, ¿qué sabrá? Son delitos electorales. No me venga. Ay, por Dios. Si ahorita todas estas corcholatitas van a ir a pedir dinero a medio mundo. Y eso es lo triste. Porque muchos lo hacen de manera legítima, pero muchos otros lo hacen de manera muy, muy ilegítima. Y van y le piden dinero a los malandros. Y luego tenemos alcaldes que vienen del narco. De todos los partidos. Así que bueno, pues agárrese porque a partir de ya comienza a haber una cascada de licencias, todo mundo pidiendo licencias, licencias, licencias, botando la chamba, y los siguientes meses, porque más o menos por ahí de agosto, de septiembre, no han definido la fecha con exactitud, pues tendremos a los nuevos ungidos por la 4T para ser los próximos y próximas candidatas a gobernadores y gobernadoras. Y cuando lleguen al poder se van a olvidar. Y cuando lleguen al poder van a ser incongruentes. Pero estos meses son muy divertidos. Porque vamos a ver cómo sacan su otra cara. Es tiempo de hipócritas. Castíguelos. Digo, si usted quiere. Aún estamos en democracia. 7:05. Soy Luis Cárdenas. Y todos, pero todos los días se lo digo, mire, con el corazón en la mano. Es un honor trabajar para usted. Le aprecio en el alma esta genial, maravillosa oportunidad. ¡Vámonos con todo! Hoy es el juego de Colombia contra Uzbekistán. Va a ser en el Estadio Azteca. Ayer los colombianos, los parces, llenaron el Paseo de la Reforma. Se pintó de amarillo aquello, la bandera colombiana, pero también había venezolanos, pero había gente de Sudamérica, pero había mexicanos. Pero qué chido, parces, un abrazo. Pero, pues tomen precauciones, porque los vándalos de la CENTE podrían llegar a tomar tanto el Estadio Azteca, quieren hacer bloqueos, dicen que a lo mejor van a salir ahí a los hoteles. Tome usted precauciones. Mientras son peras o manzanas, la presidencia de la República decretó suspensión de clases y home office por Juegos del Mundial, bueno, en la Ciudad de México, y en Guadalajara, en Jalisco, lo hizo Pablo Lemus. Así que el día de mañana, no sé por qué, no, pues no va a haber clases, ¿no? Aunque el partido es a las 7 de la noche, pero no habrá clases el día de mañana. Ay, por cierto, Ariadna Montiel le pide a los integrantes de la 4T que sigan los partidos desde el FanFest. Pues es que ellos tienen acceso VIP. O sea, a ver, vamos a formarnos usted y yo al FanFest, a ver qué tan fácil entramos. No, estos entran sin bronca, tienen acceso VIP. No me vengan con que se forman. Si se quieren formar, se tienen que formar, no sé, a partir de mañana, bien tempranito. Se llena el Zócalo. Y de pronto, curiosamente, los integrantes de la 4T están hasta adelante o en algún lado en el FanFest y sacándose videos y diciendo, aquí estamos con el pueblo. ¿Cuál pueblo? Si sabemos que les alcanza para ir a donde quieran, hombre. Le digo, es tiempo de hipócritas.
7: Nosotros consideramos que quienes militamos en Morena debemos de estar con el pueblo. Ojalá que ningún compañero o compañera ande ahí en el estadio con boletos de 120,000 pesos. Hay que estar con el pueblo en el FanFest, que ahí podemos entrar de manera gratuita y verlo también con la familia, con los amigos.
6: Bueno, pues ahí los que vayan a los FanFest, habrá que ver cómo entraron al FanFest. Porque es difícil entrar al FanFest cuando juega México. O sea, y con toda razón, pues, se llena. Al FanFest del Zócalo, a lo mejor van a otra, bueno, pues a lo mejor ese fue más fácil, ¿no? Vamos a ver, vamos a ver. Oiga, tenga cuidado, repito, porque puede haber bloqueos el día de hoy en hoteles. En Paseo de la Reforma pueden estar los de la CENTE. Puede ser que intenten hacer bloqueos hacia el FanFest del Zócalo o también que se vayan a mover hacia el Estadio Azteca. En punto de las 10 de la mañana, los vándalos de la CENTE se van a concentrar en las inmediaciones del Estadio Ciudad de México, en Acoxpa, en la colonia Vergel del Sur, esto en la alcaldía Tlalpan. Se prevé la presencia de al menos 1,200 docentes, bueno, 1,200 vándalos, con todo respeto para los maestros, 1,200 vándalos en Tlalpan. Tenga usted todas las precauciones. Ayer, en el medio de todas estas manifestaciones, una trabajadora pues estalló contra estas personas. Escuche.
8: Ya estoy harta de tanto pinche huevón aquí. Vengo de lejos caminando. Soy una persona desapacitada también. Harta de estos culeros. Chingan y chingan la madre. Antes no les daban ni madres y estaban callados. Y ahora ladran y ladran y ladran los culeros. ¿Qué quieren? ¿Que el gobierno los esté manteniendo? No los ha cerrado ya toda la semana, todos los días. Hay gente que va hasta Santa Fe, hasta El Ángel, y a caminar, que no mamen.
9: ¿Usted llegó tarde?
8: A mí me han regresado por llegar tarde.
9: ¿Le han descontado el trabajo?
8: Sí, me han descontado, me han regresado. ¿Ahorita qué horas son? Entro a las 12. ¿A qué horas son?
9: 12:20.
8: No puedo caminar pronto por el problema de la rodilla. Y estos culeros aquí aplastados, mamándose los pendejos, jugando, tratando como pinches cuerdos, porque a ellos les pagan, a ellos no les están descontando por estar aquí.
6: Lejos del lenguaje, evidentemente, de frustración, lejos de las imprecaciones o de las mentadas de madre que vaya que se merecen estos vándalos, este video se viralizó ayer en las redes sociales. Y es que bla, bla, bla, bla, bla, bla, la gente en este país quiere ir a trabajar. A la señora le van a descontar el día o le van a poner una falta o un retraso. Y así como ella, multiplíquelo por cientos de miles de mexicanos. Aquí en la Ciudad de México, pero en Oaxaca, pero en todos lados. O sea, en donde, en Guerrero, en Chiapas, en todos lados donde la gente está generando sus destrozos. ¿Y qué les hacen? Absolutamente nada. En fin, vámonos a otros temas. Morena y PT presentarán la convocatoria para las coordinaciones estatales de la 4T rumbo a las elecciones 2027. Hasta el nombre es hipócrita, ¿no? Coordinaciones estatales en defensa de la transformación. Son las corcholatas que van a mandar al carajo su trabajo actual y que van a tratar de buscar ser algo. Gobernadores, presidentes municipales, diputados federales, los que se quieran reelegir, diputados locales, etcétera, etcétera, etcétera. Va a haber muchas renuncias a partir del próximo lunes, pues ya las hay, pero así lo adelantó Ricardo Monreal.
10: A partir del próximo lunes van a verse muchas renuncias o solicitudes de licencia, incluyendo aquí en la Cámara de Diputados, en la Cámara de Senadores, por supuesto, en presidencias municipales o en la administración pública federal y estatal.
11: ¿Aquí uno tiene un porcentaje de cuántos diputados?
10: No, porque licencia. A partir de mañana sabremos, en la comisión permanente llegarán solicitudes. Entonces, a partir de mañana veremos senadores y diputados, senadoras y diputadas que pidan licencia para poder participar en el proceso interno de Morena.
6: Han levantado la mano 75 solamente para gubernaturas. Uno que llama la atención es Félix Salgado Macedonio, porque ya le dijeron en Morena que no puede ser él el candidato porque su hija es gobernadora de Guerrero. Pero aún así, ha solicitado licencia. Quien no va a solicitar licencia, pero ni de broma, es Enrique Insunza, el narcosenador, que sigue aferradísimo de su fuero. Que si no fuera porque hay una investigación, igual ya estaría buscando algún hueso, ¿eh? Ayer, Manuela López Obrador, ¿quién es ella? Bueno, Manuela López, la prima de López Obrador, es Manuela López Narváez, se refirió así al presidente Trump. Ahí tengo problemas con los audios, le ofrezco una disculpa, ahí está.
12: Para poder defender nuestra soberanía ante, sí, lo acabo de decir, ante el tirano misógino que tenemos en Estados Unidos, que además quiere nuestro país. Pero es muy burdo, es un tipo asqueroso.
6: Un tipo asqueroso, dice la prima de López Obrador. En otros temas, Gerardo Fernández Noroña, antes defensor de los ayotzinapos y de la CENTE, pero ahora como la CENTE y los ayotzinapos pues están reclamándole a la 4T, se lanzó contra los papás de los normalistas de Ayotzinapa. Le digo, la hipocresía a todo lo que da. Escucha, Noroña.
9: Los 43 normalistas de Ayotzinapa. Los 43 normalistas de Ayotzinapa, y que Ayotzinapa hoy se preste a hacerle el juego a la derecha. ¡Qué fuerte, caray! ¡Qué fuerte! Pues porque quieren descarrilar al gobierno, porque apoyan el injerencismo de Estados Unidos, porque en la definición estás con el pueblo y con la patria, o estás contra el pueblo y contra la patria, están con el PRI, el PAN y el Movimiento Ciudadano. Es vomitivo.
6: La paranoia, ya de psiquiatra, ya loco de atar. Ayotzinapa está con Estados Unidos. No. No manches, no inventes, carnal. O sea, al rato vas a decir que la gente es desde Washington, ¿no? Ándale, pues. Ay, vomitivo, dice Noroña, ¿no se mordió la lengua? El exfiscal de Michoacán, Carlos Torres Piña, reiteró que el exgobernador Silvano Aureoles va a caer y va a caer muy pronto.
13: Y sobre el tema del exgobernador, como lo he dicho, Carlos Castellano va a caer. Tiene dos órdenes de aprehensión, una por un juez federal y otra por un juez local. No es bastante tiempo considerando todos los organismos internacionales que se esté tardando con este asunto. La verdad es que las alertas se mandan y también dependiendo de la movilidad. Aquella alerta que se hizo en marzo del 2025, pues fuimos luego informados de que había tomado un vuelo, uno de ellos, y fue detenido en el aeropuerto.
6: Vamos a ver si es cierto, si cae realmente pronto Silvano Aureoles. La alcaldesa de Cuauhtémoc, Alessandra Rojo de la Vega, sufrió una agresión junto a trabajadores del gobierno de la demarcación mientras realizaba un operativo contra el ambulantaje en la zona rosa. Esto pasó el día de ayer. Hubo palos, hubo golpes y pudo salirse mucho más de control. Afortunadamente, no hay nada más allá que lamentar que la agresca, pero cuidado porque está polarizándose más y más y más el tema en la Cuauhtémoc. Es Rojo de la Vega, es parte de lo que ocurrió ayer, escuche.
14: Oye, ¿qué les pasa, eh?
15: Es una mujer, ¿eh?
14: Tranquilo, tranquilo. ¿Ustedes qué les pasa? ¿Ustedes qué les pasa? Sienten bien las putas toda la vida, ¿no?
15: ¿Qué les pasa a ustedes?
14: ¿Qué les pasa a ustedes? Vienen a agredir, vean cómo vienen.
15: ¿Cómo venimos? A nadie se está agrediendo.
14: ¿Por qué llegan agrediendo?
16: A la voz, ¿eh? A la voz.
17: Fuimos a la zona rosa en nuestros operativos nocturnos de todos los días, más ahora que es el mundial. Íbamos a visitar establecimientos, no íbamos más de 12 personas, ni siquiera era un operativo como los que hacemos y que deberíamos hacer en Génova, porque están abusando brutalmente del espacio público. Llegamos, no estuvimos ni un minuto, cuando lamentablemente nos empezaron a agarrar a palazos, piedras, armas blancas, golpes, gritos, se quedaron con celulares. Me traté de comunicar con el jefe de gobierno sin respuesta, con el secretario de seguridad, Pablo, sin respuesta. Estamos en la fiscalía, vamos a denunciar y seguiremos. Aquí no vamos a parar, vamos a seguir combatiendo la ilegalidad y no nos vamos a detener hasta que las calles sean de las vecinas y los vecinos.
6: Estados Unidos presume la entrega de 313 personas requeridas por la justicia mexicana, y esto solamente en los tiempos de Trump. Y aquí le va el siguiente tema de polarización, de distintos puntos de vista, de desavenencias entre Estados Unidos y México. Hace casi un mes, este era el tema narrativo de la 4T. ¿Qué decía el gobierno? ¿Qué decía la misma presidenta de la República? Estados Unidos no nos ha entregado ni uno y quieren que les entreguemos a Rocha Moya. ¿Se acuerda? 19 de mayo. Esto pasó en Palacio Nacional.
18: Hay casos gravísimos para México. Factureros, exgobernadores, acusados de delincuencia organizada. Ayotzinapa, no hay entrega de ninguno de estos presuntos delincuentes a México. Es decir, ¿qué pide siempre México? Por lo menos nosotros, reciprocidad. ¿Por qué no han entregado a ninguno? Si son casos relevantes, si hay reciprocidad, nada más como información.
6: Y nada más como información, ayer el embajador de los Estados Unidos en México, Ronald Johnson, señaló que, bueno, pues se han entregado 313 personas, 313 requeridas por la justicia mexicana en los tiempos de Trump. Presumió que su gobierno, que el gobierno estadounidense, ha transferido a 313 personas requeridas por la justicia mexicana. Seguramente habrá por aquí alguna cuestión ahí de... pues de puntos de vista disímiles, otra polémica más, otra controversia. Estaremos atentos. En San Luis Potosí, un ataque y una amenaza contra un periodista en la colonia Himno Nacional. Balearon la vivienda y además dejaron a un animal ensangrentado. con un mensajito que decía textualmente, bájale a tu contenido. Esto pasó en el San Luis Potosí, que gobierna el Pollo Gallardo y que quiere gobernar ahora su esposa, Ruth González, en el San Luis Potosí, que mete a la cárcel a periodistas. Platicaremos del tema más adelante. En Jalisco, ayer se viralizó un video, es parte de un documental que estará publicándose muy pronto. A un kilómetro del estadio allá en Jalisco, en Guadalajara, se descubrió un campo de exterminio con una casa de tortura. En Michoacán explotó una mina. Bueno, en Michoacán, el ejército mexicano y el gabinete de seguridad decomisaron 100 artefactos explosivos improvisados en el poblado de Aguacate, en el municipio de Chinicuila, allá en Michoacán. El aseguramiento ocurrió luego de un ataque con una mina terrestre artesanal que dejó a 3 militares heridos. Harfuch revela que el Mencho financiaba a los chapitos.
19: Era el propio líder, el líder principal, quien era el vínculo directo con una facción del cártel de Sinaloa, específicamente con los Chapos.
20: ¿Qué alcances detectaron que tuvo esa alianza mientras el Mencho estaba con vida?
19: En algún momento hubo algún tipo de financiamiento o de refuerzos de personal por el sur de Sinaloa.
20: ¿Tras el abatimiento de este personaje, continuó esa alianza, esa asociación?
19: No, ya no tenemos ningún, al momento, ningún indicio de que esto continúe. No lo descartamos, lo que me refiero ahorita es que al momento no tenemos un indicio que continúe.
6: Ayer en este país mataron a 27 personas. Edgardo Moreno, cuéntanos cómo va el acuerdo de paz entre Irán y Estados Unidos. Buen día.
21: Buenos días, Luis. Efectivamente, todo indica que Estados Unidos e Irán avanza en el memorando de entendimiento que busca extender el cese de fuego y abrir negociaciones de 60 días. La Casa Blanca insiste en que todavía no se trata de un acuerdo final. El documento contemplaría un alto al fuego en todos los frentes, incluido Líbano, la reapertura del Estrecho de Hormuz y garantías de tránsito seguro para embarcaciones comerciales, a cambio de que Washington suspendería nuevas sanciones, levantaría parte del bloqueo naval y permitiría exportaciones temporales del petróleo iraní. Reportes señalan la posible creación de un fondo de reconstrucción de 300 mil millones de dólares para Irán, financiado principalmente por los países del Golfo. Además, Omán e Irán trabajarían con Estados Unidos, con Estados Árabes, para establecer nuevos mecanismos de seguridad. La gran pregunta es por qué no se publica el documento, y fue el vicepresidente J.D. Vance que explicó que el texto aún no ha sido publicado por procedimientos diplomáticos. Escuchemos lo que dijo.
22: Yeah, so there's some diplomatic procedure. Sí, hay un procedimiento diplomático en juego aquí, donde los cataríes y los pakistaníes han estado mediando toda esta negociación con los iraníes y básicamente nos han pedido que organicemos la forma en que presentamos esto. Francamente no lo entiendo. Estaríamos encantados de publicar el acuerdo hoy o mañana. Podríamos publicarlo tan tarde como el viernes.
21: El marco del acuerdo también incluiría negociaciones sobre el programa nuclear. Irán reafirmaría que no desarrollaría armas nucleares. Sin embargo, el presidente Donald Trump advirtió esta mañana desde Francia en la cumbre del G7 que el memorándum no es final y que Estados Unidos podría retomar ataques si Irán no cumple con el acuerdo que se firme el viernes en Suiza. Luis, así está la situación.
6: Vamos a estar bien pendientes de lo que pase. Va a firmarse, entiendo, en esta exclusiva localidad de montaña en el centro del país, allá en Suiza, en Burgenstock. Pero dime algo, Edgardo, es que pues ha sido complicado el tema de que podamos conocer el texto a detalle. Dicen que por cuestiones diplomáticas. Hoy veo con atención lo que se publica en New York Times, lo que se publica también en Wall Street Journal, que pues estarían señalando a un Estados Unidos que ha perdido de alguna u otra manera frente a Irán. Y muy interesante lo que también apunta The Economist en torno a que pues todo esto pende de Netanyahu. Si Netanyahu decide retirar a sus tropas de Líbano, y depende también de si entregan o no entregan el mentado uranio, ¿no? La comparación entre lo que era el programa de Obama y el programa de Trump es permanente, creo, allá en la prensa. ¿Qué se siente? Te lo quiero preguntar, en el Vox Populi, pues, en el ambiente, ¿fue una guerra ganada? ¿Qué ganó? ¿Qué perdió Estados Unidos, Edgardo? ¿Qué ves tú?
21: Recordemos que en Estados Unidos la narrativa la maneja el gobierno y los medios que están a favor del gobierno, y por lo tanto aquí claro. lo quieren plantear como una victoria. La señal diplomática es importante, pero es muy frágil. Por ahora, más que una paz definitiva, Washington y Teherán, lo que parece es que simple y sencillamente han comprado tiempo, 60 días para seguir negociando, y aún queda mucho por ver si se va a respetar el acuerdo. Y como tú bien lo dices, todo depende de las reacciones de Israel. Así que hay una gran parte de la población, el 60%, no está de acuerdo con esta guerra. Uh-huh. El 40% está a favor y creen que el presidente ha hecho lo correcto. Pero aún falta mucho que ver a partir de lo que pase después del viernes.
6: Gracias, Edgardo. Te mando un abrazo allá hasta los Estados Unidos. Muy buenos días.
21: Buen día.
6: Qué interesante, como bien dice Edgardo Moreno, la narrativa mediática que se maneja por medios pro-Trump y por medios anti-Trump. New York Times es anti-Trump, Wall Street Journal, pues no es que sea anti-Trump, pero sí es sumamente crítico. Fox News de pronto ahí tiene algunos comentaristas que pues intentan vender esto como un triunfo radical de los Estados Unidos. Otros en CNN, por ejemplo, es interesante ver los contrastes, pues lo manejan como un fracaso, ¿no? Prácticamente como si Irán hubiera arrasado y hubiera acabado con Estados Unidos. Entonces, hay mucha polarización también aquí en medio, y no conocemos, como ayer nos decía Jorge Andrés Castañeda, no conocemos a detalle el texto. O sea, ya una vez que tengamos el texto, quizá podamos ver con toda precisión qué ganó y qué perdió Estados Unidos. Las 7:25 minutos. Más tarde le cuento, el FBI, y ayer fue una nota bien interesante, frustró un atentado contra la Casa Blanca durante la función de la UFC por el cumpleaños de Trump. Estos luchadores que estuvieron afuera de la Casa Blanca. Bueno, resulta ser que unos terroristas querían llevar drones que iban a estallar sobre la gente. Entre ellos estaba, por ejemplo, Mark Zuckerberg, obviamente Trump, Melania, varios multimillonarios, y supuestamente iba a haber francotiradores que iban a dispararles. Bien interesante lo que ocurrió y el atentado que, bueno, pues termina por frustrarse ayer con varios detenidos, entre ellos un chavo de 19 años de edad que tenía la intención, pues, de causar un daño enorme, inclusive hasta de matar al presidente Trump. 7:26.
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6: Hoy cumple 83 años Barry Manilow. La canción Can't Smile Without You. Qué bonita rola. Hoy cumple 83 Barry Manilow. Pásala bonito. Se lo digo todos los días con el corazón en la mano. Es un honor trabajar para usted. Estamos en MBS Noticias. No me tardo.

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2: 23 grados centígrados.

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22: Aún en San Luis Potosí pudiera haber una alianza Morena, PT y Verde y no poner en riesgo ese estado para poder alzarnos con un triunfo. Tengo respeto por Gallardo, Ricardo Gallardo, y por su esposa, y tienen aspiraciones e intereses legítimos.
23: Los 43 normalistas de Ayotzinapa, y que Ayotzinapa hoy se preste a hacerle el juego a la derecha. ¡Qué fuerte, caray! ¡Qué fuerte! Pues porque quieren descarrilar al gobierno.
24: 7:32 a.m. Vámonos con varios temas en la politiquería. Primero, hay nuevos nombramientos en Nacional Financiera. Carlos Torres tomó posesión como el nuevo director general de Nacional Financiera y del Banco Nacional de Comercio Exterior, luego de ser nombrado por la presidenta Claudia Sheinbaum. Al asumir el cargo, el nuevo titular de Nacional Financiera, Torres Rosas, señaló que trabajará para que NAFIN y Bancomex sirvan cada vez más al desarrollo del país. Y nada más para recordar, llega Carlos Torres Rosas porque el exdirector de Nacional Financiera pues se fue como embajador de México en los Estados Unidos, que es Roberto Lasseri. Entonces, bueno, pues ahí este tema que se da un poquito tarde, o sea, se tardó a que se confirmara bien la embajada de Roberto Lasseri allá en los Estados Unidos. Y pues ya una vez que quedó 100% vacante, digamos, este puesto Nacional Financiera, llegó este hombre, Carlos Torres Rosas. Ojalá que le vaya muy bien, porque urge, pero urge que podamos tener una banca de desarrollo. No le puedes echar toda la banca comercial. ¿Qué está pasando con la banca de desarrollo en una economía estancada? Gran reto que tendrá Carlos Torres. Vámonos con varios temas económicos con Pedro Tello.
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24: Fíjese que hay algo muy interesante en medio de esta relación entre México y Estados Unidos, y hay algo muy interesante también que tiene que ver con el campo. Hay un certificado laboral que se ha creado para la agroexportación y que tiene la intención de formalizar a 200,000 trabajadores agrícolas. El campo es una cosa extremadamente técnica. En México es muy político y bueno, pues ha servido de muchas cosas, pero entre más técnica haya, pues más productividad puedes llegar a obtener en el campo. Y son muchas oportunidades perdidas en esta materia, justamente por la falta de profesionalización del campo. Pedro, cuéntanos, muy buenos días.
0: Luis, buenos días, qué gusto saludarte a ti y también a quienes nos escuchan. En efecto, el gobierno de México acaba de echar a andar el programa o la fase piloto de certificado laboral para la agroexportación. ¿De qué se trata? Bueno, se trata de dos cosas. Uno, de cumplir con las obligaciones laborales que México suscribió al cambiar del Telecán al Temec en el año 2019, donde tomaba el compromiso de cumplir en todo el territorio y particularmente en las cadenas de exportación con todas las leyes laborales que hablaban de prohibir el trabajo infantil, de garantizar el acceso a la seguridad social de los trabajadores y la libertad sindical. Pues bien, como en Estados Unidos existe una lupa vigilante de lo que ocurre en el agro mexicano, que es uno de los principales proveedores de productos hacia el mercado estadounidense, el gobierno de México sabe que ahora que se está negociando la revisión del T-MEC, el tema agrícola se va a convertir en un asunto de gran relevancia para ambos países. Y es por esta razón que han lanzado el certificado laboral para la agroexportación, a efecto de que las empresas exportadoras hacia Estados Unidos cuenten con un certificado que acredite que no hay trabajo infantil, que los trabajadores que están desde la producción agrícola hasta el transporte hacia el mercado de Estados Unidos de los productos que se generen en el campo mexicano, cumplen o reciben todas las disposiciones y la protección que la Ley Federal del Trabajo en nuestro país señala. Ese es el primer objetivo de este certificado. El segundo, Luis, como bien lo ha señalado, es avanzar hacia la formalización de cerca de 200,000 trabajadores que hoy laboran sin las prestaciones de ley en el agro mexicano, particularmente en los cultivos que son muy sensibles en la relación entre México y Estados Unidos. Hablo del jitomate, hablo del aguacate y hablo al mismo tiempo de las frambuesas y las fresas, que son, digamos, los tres productos del agro que tienen mayor relevancia por cuanto a su peso generador de divisas vía exportación a Estados Unidos. México en los primeros tres meses de este año, Luis Auditorio, ha exportado a Estados Unidos del sector agroexportador el equivalente a 13,400 millones de dólares. Este es un sector, Luis Auditorio, que genera más divisas por exportación que lo que ingresa a nuestro país por inversión extranjera directa. Genera más divisas que el total de las remesas que llegan a nuestro país y genera más divisas incluso que la actividad turística de México. Y a sabiendas de que Estados Unidos va a poner el dedo en el acento acerca del cumplimiento de las obligaciones laborales del tratado con México y con Canadá, nuestro país, nuestro gobierno ha decidido echar a andar una fase piloto en Michoacán y próximamente en Jalisco para que por lo menos la exportación de aguacates y de todo lo que tiene que ver con frambuesa y fresas vayan y lleguen a Estados Unidos libres de cualquier tipo de consideración que ponga en peligro el mantenimiento de sus flujos de exportación. Así que se endurecen las reglas para la exportación de productos agrícolas en México y bueno, me parece que es una buena idea por cuanto a que garantiza el cumplimiento de la ley laboral aquí y facilitará el ingreso de nuestros productos allá en el mercado de Estados Unidos, Luis.
24: Gracias, Pedro. Oye, rápidamente, frente a la realidad de informalidad que se vive en el campo mexicano, frente a la situación que vemos, porque son muchos campos, tienes el campo de, pues de siembra, no sé, por ejemplo, de berries y cosas por el estilo, que está súper tecnificado, muy profesionalizado, que es bien importante para Estados Unidos, del jitomate también habría que ver, porque creo que hay de ambos. ¿Qué tanto crees que se aplique? O sea, es que esto suena bien en el papel, pero hay realidades muy disímiles en este país. ¿Se podrá aplicar en otro lado?
0: Yo tengo la impresión, Luis, de que el gobierno de México va a concentrar su atención en esta primera etapa, particularmente en los productos de exportación hacia Estados Unidos. Hace un par de años Estados Unidos emitió un documento señalando que en la producción de ejotes, café, pepino, berenjena, melón, cebolla, caña de azúcar, tabaco, jitomate, aguacate, frambuesa y fresas, en México se autorizaba o se permitía el trabajo infantil y el trabajo de personas sin el pago mínimo marcado por la ley. Creo que el gobierno de México leyó apropiadamente este documento y ahora empieza a tomar cartas en el asunto, asumiendo que la revisión del T-MEC va a tener a este como uno de los temas más importantes. Claro. Va a tener posibilidades de aplicarse en todo el territorio nacional, ojalá que sí, Luis, ya. Y van a empezar por el sector exportador.
24: Pedro, como siempre, es un honor poder platicar contigo, aprender de ti. Te seguimos en tu red, ¿cuál es?
0: Sígueme en X en arroba Petello Villagrán y que este sea un muy buen día para todos.
24: Gracias, Pedro, 7:39.
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24: No deje de echarle un ojo el día de hoy al Gran Diario de México, El Universal, que se va con un tema muy interesante, una investigación realizada por el periodista Max Aub. Ahí le va, y cuidado, amigos paisanos, amigos migrantes, tengan harto cuidado. Vivimos en la época de fraudes, qué lástima. Migrantes en Estados Unidos están siendo blanco de una nueva modalidad de fraude migratorio que se apoya en IA, en inteligencia artificial. Según esta publicación en El Universal, los delincuentes clonan la imagen, el nombre y la voz de abogados reales, crean perfiles falsos en redes sociales, envían contratos apócrifos y hasta organizan supuestas audiencias migratorias por videollamada para hacer creer a las víctimas que tienen ya permisos o residencia o hasta ciudadanía. Y por esto les van cobrando miles de dólares y caen. Todo es virtual. Entonces, no, sí, aquí está el abogado. No, sí, es en serio. Mira, no, ya tuve mi audiencia remota. Ya con la juez ya me va a dar mi permiso y hasta les mandan permisos falsos. Obviamente después los atoran y les va muy mal. El caso se da en un aumento de estafas de suplantación allá en los Estados Unidos. La Comisión Federal de Comercio de Estados Unidos reportó que en 2025 las personas denunciaron pérdidas por 3.500 millones de dólares en fraudes de estos impostores. Es una investigación que además está llevando a cabo también el Departamento de Justicia norteamericano. Si usted nos escucha en la Unión Americana o va a ir o tiene familiares en la Unión Americana, particularmente en situación irregular, dígales, tengan cuidado. Hay una cantidad importante de estafas que se están dando también allá en los Estados Unidos. Gran nota publicada hoy en el Gran Diario de México por Max Aub. 7:41. Ayer en las redes sociales se viralizó fortísimo un video en donde el periodista español Alex Cremades dio a conocer imágenes de una casa de seguridad que está a un kilómetro del estadio en donde se juega el Mundial en Jalisco. Escuche parte de lo que reportaba Alex ayer.
1: Nos encontramos en una casa de seguridad a las afueras de Guadalajara y quiero mostraros algo bastante impactante. Este lugar servía como lugar donde se torturaba y se secuestraba a la gente para extraer información, sobre todo de grupos rivales. Lo primero que llama la atención es que hay manchas de sangre en la pared, todavía secas, todo esto que veis aquí, seguramente fruto de esas torturas, de esos golpes. Pero lo más llamativo es que todavía podemos encontrar los grilletes con los que se mantenía a la gente, pues eso, sometida aquí y como podéis ver, están atados a una viga de metal para que ni siquiera entre cuatro personas la puedan llegar a levantar. Aquí se los mantenía atados y se los torturaba para, como digo, extraer información. En este lugar se rescataron con vida a cinco personas, entre ellas a menores. Y realmente es muy impactante ver que hay esas manchas todavía de sangre.
24: Tengo a Alex Cremades, es periodista, documentalista. Alex, gracias por tomar esta comunicación. Fortísimas las imágenes que nos compartiste ayer en tus redes, como un adelanto a lo que pues vendrá siendo este documental. Algo que te soy franco, no me ha dejado ni siquiera dormir, son estos grilletes, estas vigas de metal en las cuales, como si esto fuera el medievo, apresaban con cadenas a personas a las que torturaba el crimen organizado en nuestro país. Me gustaría pensar que esto es parte del pasado, pero tú estás visitando una casa que hoy ya no está activa, esta casa de tortura, pero no me imagino la cantidad de casas de tortura que hay en este país. Gracias por estos minutos, Alex. ¿Cómo estás?
2: ¿Qué tal? Buenos días. Estupendo. Muy contento de poder compartir mi experiencia, que aunque breve, ha sido muy impactante.
24: Entiendo que es esta casa de tortura que se da en medio justamente de la búsqueda de colectivos que están buscando a sus seres queridos, a los famosos madres buscadoras, padres buscadores. Cuéntanos un poco cómo llegaste a esta casa.
2: Bueno, como bien dices, estábamos haciendo un seguimiento, en este caso con las guerreras buscadoras de Jalisco, en varias búsquedas en el área metropolitana de Guadalajara. Y en una de estas búsquedas, las madres nos llevaron a visitar esta casa de seguridad que ellas mismas se habían encargado de detectar y de reportar a las autoridades no sé cuánto tiempo atrás, creo que a través de un anónimo. Y bueno, nos llevaron allí para que pudiéramos ver con nuestros propios ojos que efectivamente estaban todavía allí las huellas de lo que había sucedido en ese lugar. Y para mí lo más impactante fue ver la cercanía con el estadio Akron allí en Guadalajara, sobre todo ahora que se está produciendo el Mundial, que sé que está habiendo muchísima polémica alrededor de esto, también aparecerá en el documental, y sobre todo que había un edificio también a escasos, creo que no, ni un kilómetro. Y bueno, la verdad que fue muy impactante ver que las huellas de lo que había sucedido estaban todavía allí presentes.
24: Las manchas de sangre que de hecho reportas y vemos en tu video. Como documentalista, has visto muchas cosas. Uno, al final de cuentas, se dedica de alguna u otra forma a ser testigo de la historia, a ver cómo van evolucionando, a ver cosas que, obviamente son noticias que sorprenden. Pero estar en estos momentos a unos metros del estadio Akron, en una zona conurbada, en un lugar tan importante como es Guadalajara, como es Jalisco, ¿qué te dice? Más además, con toda la experiencia que traes, con las cosas que has visto en algunas ocasiones aberrantes, pero ¿qué te dice de este país?
2: La verdad me genera muchísima tristeza. Y es quizá alguna forma de un impacto, ¿no? De darte cuenta que realmente todo eso que has estado escuchando de las voces de las madres y todo eso que has estado leyendo en los meses previos a la preparación de este documental, te das cuenta que no eres capaz de darte cuenta de lo fuerte que es la realidad, de lo que está sucediendo lamentablemente, no solo en Jalisco, en el resto de estados de México. Y para mí impotencia, la verdad, impotencia sobre todo por las madres, por estas mujeres, en este caso las guerreras buscadoras, la entereza que tienen, la fuerza de seguir luchando y de enfrentarse a situaciones muy peligrosas, porque ellas mismas nos contaban que las han sacado a balazos en algunas ocasiones simplemente por buscar a sus seres queridos. Así que yo te diría que tristeza, la verdad.
24: En otro país, Alex, conoces muchos países, creo que la nota de una casa como la que tú visitaste sería un titular, sería algo que traería a toda la prensa, que traería muchísima atención. En México es una casa más, es algo normal. ¿Qué opinión te merece eso?
2: Pues de nuevo, te diría que tristeza y impotencia, ¿no? Como dices, es verdad que en otros países, yo personalmente que soy de España, creo que aquí sería una noticia nacional que estaría resonando en todos los lugares. Y desgraciadamente, como tú dices, en México eso queda en una anécdota, ¿no? En un lugar más, en un suceso más, en un desaparecido más. Y como te digo, me parece muy triste. Yo en estos días que hemos estado allí documentando toda esta realidad, no he dejado de preguntar tanto a las madres como a compañeros del sector qué opinaban, qué futuro veían para toda esta situación. Y lo triste ha sido que todos me han dicho que veían que no había un cambio cercano, ¿no? Que faltaba muchísimo tiempo. Ojalá que en un futuro esta situación se solucione, porque México es un país maravilloso, pero desgraciadamente está herido, ¿no? Por esa ausencia, por esas pérdidas.
24: Háblame de tu documental, ¿cuándo sale?
2: Bueno, estamos ahora mismo trabajando en el montaje a contrarreloj, porque hemos regresado hace muy poco. Yo calculo que entre el primer domingo de julio o el segundo domingo de julio estará publicado en el canal de YouTube, que es donde compartimos estos documentales. Y yo creo que tanto al público mexicano como al público español o internacional, bueno, les va a permitir ver de primera mano, vivir la realidad de estas mujeres y sobre todo de la crisis de los desaparecidos, que creo que es importante que el mundo conozca y que, claro, bueno, y que se haga eco de todo esto para que haya un cambio.
24: ¿En dónde podemos encontrarlo? ¿En qué canal de YouTube?
2: Bueno, en mi canal de YouTube es Alex H. Cremades.
24: Alex H.
2: Allí
24: Cremades.
2: Pueden encontrar el documental completo y muchos otros, pero este en concreto a partir de julio.
24: Entre todos los que has hecho, Alex, ¿cuál te ha marcado más?
2: Este, te lo puedo decir. Sí, sí. De hecho, yo la crisis de los desaparecidos es algo que me impactó mucho la primera vez que visité México, por allá en el 2021. Yo no vine a documentar esa realidad, pero inevitablemente acabé pues escuchando muchas cosas, ¿no? Sobre todo la rotonda de los desaparecidos, la glorieta de los desaparecidos de Guadalajara me llamó muchísimo la atención y desde ese momento tenía muchísimas ganas de poder conocer esas realidades de dentro. Y eso es lo que me trajo hasta allí y bueno, hemos estado documentando tanto en Jalisco como en Sonora, son dos realidades distintas para hablar de la misma crisis.
24: Estaremos muy atentos.

0: el estadio Akron, en donde hace unos meses, hoy ya está desactivada, pero en donde hace unos meses torturaban a las personas. Todavía hay manchas de sangre en la pared. Es una casa en la cual había vigas en el suelo de la casa, vigas de metal, de las cuales salían cadenas con grilletes como tenían pues, a los torturados en este país, como si fuera el medievo, pues. Y pues de maneras indecibles le sacaban las informaciones, ¿no? Lo que hace el crimen organizado. Esto, imagínenselo en España, imagínenselo en Francia, imagínenselo en Estados Unidos incluso, en Colombia, en algún otro lugar. Oye, pues es la supernota. Aquí es una casa más. Una más. Una casa de seguridad, les dicen con eufemismo. Es una casa de tortura. 7:50.
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2: 축구 대표팀이 체코전을 승리로 장식한
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0: De repente no sé por qué me acordé del juego del calamar, pero bueno, esto sucedió en la televisión de Corea del Sur. Obviamente Corea pues está haciendo una transmisión importantísimo de lo que es su juego. Mañana jugamos contra Corea, México-Corea. Y es un partido complicado porque la neta nos llevamos muy bien con los coreanos. O sea, México y Corea traen una relación muy interesante a nivel cultural. Deje usted la política, ¿no? A nivel cultural. Y no solamente por BTS. Las generaciones más jóvenes están muy apegadas a muchas culturas orientales. Entonces, este tema de entre que sí los animes, pero la televisión coreana, pero la música coreana, etcétera, pues está muy pegada y hay muchos coreanos en nuestro país. Entonces, bueno, pues mañana van a jugar en Guadalajara. Pero esto brincó y se hizo viral porque era un noticiero coreano, y están reportando así el noticiero coreano, y entonces ponen a los mexicanos, pues en una idea más o menos decían los coreanos como que le están echando hasta porras a Corea, ¿no? Cuando pues, lo que estaba pasando era esa cosa de Corea va a probar nacional, Corea, entonces, está chistoso, ahí dejé el video en mis redes sociales, @LuisCárdenasMX, ahí lo puede usted ver. Regresamos con David Faitelson.

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1: Hola Luis, ¿cómo estás? Saludos. Muy buenos días para todos en MBS. Saludos desde Kansas City, donde anoche vimos historia de la buena, porque Lionel Messi debutó en el Campeonato Mundial con un hat-trick, metió 3 goles y se convirtió, empató en la cima de más anotaciones en la historia de las Copas del Mundo con el alemán Miroslav Klose en 16 goles. El récord ya, bueno, lo tiene empatado, pero seguramente le va a pertenecer a Messi, que tuvo una actuación fantástica a los 38 años cuando había dudas sobre si podría mantener su rendimiento, sobre si estaría bien físicamente, mentalmente. Pues vaya que lo estuvo. Vi un jugador excepcional, sigue pensando más rápido que los demás, sigue escaneando el campo de juego, esa es la palabra correcta, lo escanea de tal forma con un radar o con un GPS y ve huecos donde nadie ve, ve al compañero, se lo da con ventaja, marcó 3 goles a la selección de Argelia. El portero Lucas Zidane, el hijo de aquel legendario futbolista francés, es guardameta de la selección argelina. Y bueno, es lo que tiene el equipo de Argentina, prácticamente pues repite muchos nombres de los que fueron campeones hace 3 años, 9 meses. Un sólido equipo en defensa, gran trabajo de Lisandro Martínez, del Cuti Romero, el medio campo, que es un medio campo de ensueño con Rodrigo de Paul, le da un pase a Messi fantástico para el primer gol. Está Enzo Fernández, Alexis McAllister, jugó Thiago Almada, comenzó Lautaro Martínez, luego entró Julián Álvarez. Muy bien Argentina, lució bien. Argelia es un equipo que ataca y que la verdad no merecía irse con el cero en el marcador, pero cuando tienes enfrente a alguien como Messi, y si no marcas a Messi, y si le das espacio como le dio el equipo argelino, pues vas a encontrarte con ese tipo de resultados. Lamentablemente para el conjunto de África, pues Messi apareció en otra noche fantástica, el mejor jugador del mundo, uno de los mejores de la historia. Yo decía ayer que era pues como ver a Muhammad Ali, a Roger Federer, Usain Bolt, Michael Phelps, Michael Jordan, LeBron James, esa clase de atletas que se dan cada 50 o 60 o 70 años y que da mucho gusto verlos en el campo de juego. Lloró después de su primer gol. Acuérdense que se dudaba incluso que podría venir a jugar el Mundial, que preferiría quizá ya dejar su legado como está, no tiene nada que demostrarle a nadie. A final de cuentas lo hizo, y además lo hace con una capacidad física, mental, técnica impresionante. Argentina da un golpe sobre la mesa, el campeón del mundo dice presente en el 2026, y cuidado, mucho cuidado con los argentinos, que el lunes jugarán en Dallas frente a la selección de Austria, una selección austriaca que ayer venció con facilidad a la selección de Jordania, debutante en la Copa del Mundo. El otro protagonista de la jornada es Kylian Mbappé. La selección de Francia le gana 3-1 a Senegal. 3-1 a Senegal. Mbappé marca 2 goles. Barcola marcó el segundo de los 3. Así que un partido donde el primer tiempo fue complicado, 0-0. Senegal físicamente compitió, llegó a poner en predicamento a la portería francesa, pero al final Francia, el subcampeón del mundo, también comienza bien su participación en el 2026 con un triunfo contundente. En el mismo grupo, Noruega le metió 4-1 a Irak, normal. Erling Haaland marcó 2 goles, el delantero del Manchester City, para establecer la diferencia clara con el conjunto iraquí. Bueno, tenemos hoy la presentación muy interesante en esta Copa del Mundo de Cristiano Ronaldo, que seguramente ayer Messi se convirtió en el único jugador que ha jugado fútbol en 6 mundiales. Estaban cumpliendo 20 años de su debut en aquel triunfo de 6-0 sobre Bosnia-Herzegovina en el Mundial de Alemania 2006 en Gelsenkirchen, ahí entró Messi en la parte final del partido, pues se convirtió en el primer jugador con 6 mundiales jugados. Hoy seguramente Cristiano Ronaldo lo va a emular a mediodía, un poquito más allá del mediodía, un poquito más temprano. Portugal enfrenta a la República Democrática del Congo. Después tendremos Inglaterra, otro de los candidatos por el grupo L, enfrentando a Croacia. Gana del mismo grupo contra la selección de Panamá. Y como parte del grupo K, donde están Portugal y Congo, cierra la programación Uzbekistán frente a Colombia. Uzbekistán contra Colombia. Con ello, pues habremos dado ya, ya habrán jugado todos los equipos del Campeonato Mundial de Fútbol el partido Uzbekistán-Colombia en la cancha del Estadio Ciudad de México. Así que, pues, si tiene alguna cosa que hacer hoy por ahí, por el sur, tome previsiones, porque pues habrá un operativo similar al que ocurrió en el partido de México, ¿no? Es decir, van a cerrar calles y habrá seguramente muchas afectaciones. Bueno, más allá del Mundial, Efraín Juárez tiene equipo, va a dirigir en Europa, qué bueno que tomó esa decisión, va a dirigir un equipo que se llama Győri Eto, el campeón de Hungría. Usted me pregunta, ¿qué hace en Hungría? Bueno, tomó la decisión de ir a Hungría porque va a poder dirigir en Liga de Campeones de Europa, va a jugar clasificación de Champions. Seguramente el Győri Eto no va a lograr meterse a la Champions, pero va a jugar clasificación y tendría la oportunidad, si los resultados le dan, de jugar Europa League o Conference League, que era finalmente lo que perseguía el técnico mexicano. Me parece un gran movimiento, muy importante, de Efraín Juárez tratar de dirigir en el mayor nivel posible del juego. Bueno, lo que tenemos desde Kansas City, donde tuvimos una noche mágica, una noche espectacular con Lionel Messi como figura. Messi y más Messi. Yo creo que está, pues, obviamente, para mí hay 3 jugadores de otro nivel en la historia del fútbol. Uno es Messi, el otro es Diego Armando Maradona y el otro es Pelé. Colóquenlo como ustedes quieran. Yo pongo número 1 a Pelé, número 2 a Messi y número 3 a Maradona, pero acepto que usted ponga por encima a Messi de Pelé y luego a Maradona, o ponga a Maradona por encima de los dos. No tengo ningún problema con las combinaciones, pero esos son los 3 que comen en una mesa aparte. Está claro, es evidente que tienen otra condición futbolística superlativa. Muchas gracias, saludos desde Kansas City. Los esperamos a las 3 de la tarde. 3 de la tarde con todo el equipo de MBS Deportes. Gracias, saludos.
2: Con 4 minutos, gracias a David Faitelson. Oiga, se puso interesante ayer todo lo que ocurrió en el marco del Mundial, y pues hoy juega Colombia contra Uzbekistán en el Estadio Azteca. Previo al partido, pues, se reunieron los parces, pero también venezolanos, pero también, pues, muchos mexicanos. Hubo fiesta en el Azteca, en el Ángel de la Independencia, perdón, se pintó un poco de amarillo. Si me sigue a través de las redes, estamos viendo por ahí algunas imágenes, algunos videos. Escuche.

En fin, suerte a Colombia el día de hoy, que les vaya muy bien. Y tome precauciones para llegar al estadio. El partido es a las 7 de la noche en el Estadio Azteca. Hay riesgos de movilizaciones de la gente, hay riesgos de bloqueos también. Tome todas las precauciones del caso. 8:05, no me tardo. Regresamos con más aquí a MBS Noticias. Después de la pausa, platicamos de lo que está sucediendo allá en Oaxaca en el marco del asesinato del alcalde y exalcalde, de la violencia que se está gestando. Platicaremos sobre esto y mucho más.

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0: 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Primeras planas. El Universal.
10: IA, el otro enemigo de migrantes en Estados Unidos, alertan de fraudes. Delincuentes clonan información, voz y hasta imagen de sus abogados migratorios, montan falsas audiencias y afirman regularizar la situación de indocumentados previo cobro de miles de dólares. Las víctimas no solo pierden dinero, sino que pueden ser deportadas. El temor a que ICE los descubra impide que denuncien los fraudes y los casos se multiplican.
0: Milenio.
10: Alzan la mano 75 en pos de una gubernatura, solo entre la 4T. La Alianza Morena, PT y Partido Verde Ecologista de México anuncia hoy convocatoria y ruta política de cara al inicio de su proceso en las 17 entidades. Hay senadores, diputados, alcaldes y hasta legisladores y dirigentes estatales.
0: Reforma.
10: Gastan 3.360 millones de pesos y la ciudad se inunda. Prometen prevención, pero falla la reacción gubernamental. Presumen obras, pero desde el metro hasta avenidas padecen anegaciones.
0: El financiero.
10: Crecería consumo privado 2.6% anual en mayo. Demanda interna, principal soporte de la actividad económica.
0: El economista.
10: Mezcla mexicana cotiza en $73. Ha bajado 10% tras acuerdo Irán-Estados Unidos. La restauración de cadenas de suministro a través del estrecho de Hormuz no será inmediata y se prevé un déficit en el mercado.
11: Ocho de la mañana con 10 minutos. El senador Enrique Insunza, acusado de narcotráfico por el Departamento de Justicia norteamericano, protegido bajo su fuero, el narco senador Insunza, es un hombre que al parecer ama la literatura, es un hombre al que le gustan las letras. Eso no le quita la acusación, ni le quita tampoco la sospecha de narcotráfico, ni le quita lo cobarde, porque es un tipo que se escuda en el fuero para no enfrentar a la justicia. La mexicana sabemos que no sirve para nada. Enfrente a la justicia estadounidense, enfrente a la justicia que lo ha investigado. Pero bueno, el narco senador Insunza hoy amaneció inspirado. Entonces acaba de postear en su red social, en su ex, una perorata que no voy a leer. O sea, perdóneme, me llevaría un rato leer todo esto. Ya lo leí, pues, pero no se lo voy a compartir leyendo aquí. O sea, si lo quiere leer, léalo, pero es que habla que sus orígenes y cuando fue niño, ya sabe a este cuate, que le encanta la prudencia, aunque también es el tipo, y eso, esa acusación en México, que mandaba videos desnudo a sus compañeras en el Poder Judicial. Es un tipo asqueroso, aunque le guste buena literatura, eso no le quita lo asqueroso. En fin, el narco senador Insunza posteó toda su perorata en las redes sociales y dice: es la responsabilidad que me otorgaron las y los sinaloenses, la honraré con puntualidad, compromiso y decoro hasta el 2030. Como diciendo que él no va a ser chapulín. Pues claro que no, no sea estúpido. Por supuesto que no. Usted quiere el fuero. Si le quitan el fuero, lo meten a la cárcel. Y está aterrado, escondido en su rancho en Sinaloa, en Badiraguato, en donde amenazó gente, en donde levantó personas. Usted está bajo protección. Si realmente, según usted, va a trabajar por este país, pues debería de ir a entregarse a Estados Unidos. Pero es tan cobarde que ni siquiera se aparece en el Congreso aquí en México. Y eso que tiene fuero. Entonces, bueno, pues ahí está hoy. Otro mensajito más del senador Insunza, ahí lo puede usted ver en su red social, lo posteé si quiere ahí leer, que de su infancia, que fue boyero, que ay, hipócrita, viejo asqueroso, que además es un viejo asqueroso, o sea, es el tipo que mandaba videos encuerado a sus compañeras juezas en el Poder Judicial de Sinaloa, y eso está más que probado, el video existe, o sea... Tipo que se ha beneficiado de la ley y que hoy se beneficia de un gobierno que cada vez parece más cómplice de los narcos porque lo cuidan, porque lo protegen, porque lo tienen ahí, aisladito. ¿Qué va a seguir? ¿Que no va a pedir licencia? Pues claro que no. ¿Quién votaría ahorita por un narcosenador además asqueroso? Nadie. 8 con 13.

0: En Oaxaca hay muchos temas que están ardiendo y hay muchas cosas que están saliendo, pues no bien, mal. Uno de ellos y que preocupa ya es la problemática de la gente, los bloqueos que hay en el centro, la falta del turismo que pues, no está llegando bien, que no está entrando. Y ahora hay también aquí una alerta en el tema de la gasolina. Porque ya se ha hablado de que empieza a haber desabasto en varias partes de la República, pero en Oaxaca se está sintiendo mucho, particularmente por la toma de Pemex y de pues los distribuidores de gasolina. Por eso le aprecio mucho hoy a José Luis Ballesteros Melgar, el expresidente de Empresarios Gasolineros en Oaxaca, que me tome la comunicación. Don José Luis, gracias por estos minutos. ¿Cómo está? Muy buenos días.
1: Muy buen día, Luis. Muchas gracias por esta entrevista.
0: Oiga, ¿cómo van las cosas allá en Oaxaca? Digo, la han estado padeciendo fuerte desde hace mucho tiempo. Hay bloqueos de la coordinadora y cosas por el estilo. Pero el tema de la gasolina es algo que empieza a preocupar o no. ¿Cómo está el abasto?
1: Fíjate, Luis, que en días anteriores la sección 22 había cerrado, bloqueado las instalaciones de Pemex que se encuentran en el Tule. Pero lo hacían de manera temporal, es decir, durante el transcurso del día, lo hacían en la mañana y en la tarde se retiraban. La gente de Pemex, muy profesional, tengo que decirlo, utilizaban tarde, mañana y madrugada para poder sacar su reparto. Es cierto que no podían concluirlo porque las horas no les daban, empezaban a bajar los inventarios de sus tanques. Por lo tanto, decidieron que lo que nosotros le llamamos foráneos, que son todas aquellas estaciones que por las distancias que hay a esa terminal tienen equipos propios o hay terceros particulares que les fletean, los mandaron a terminales alternas. Al mandarlos a terminales alternas liberan pues la presión que hay en esta terminal. Pero por el otro lado, si le agregan costos adicionales de fletes, porque la distancia es mayor, los tiempos de traslado son mayor, y obviamente los tiempos de espera en las terminales alternas, pues también se incrementan. ¿Por qué? Porque la terminal tiene que atender a sus clientes naturales y aparte a estos clientes adicionales que de manera temporal les están llegando. Sin embargo, hace un par de días la sección 22 decide bloquear la terminal del Tule las 24 horas por tiempo indeterminado. De manera regular, las estaciones de servicio pueden estar teniendo 1, 2, 3, 4 días de inventarios venta. Para el día de ayer, al mediodía, ya se contaban con alrededor de 15 estaciones de servicio que ya no tenían un solo litro de combustible para vender. Eso empezó a alertar al sector debido a que se venía una bolita de nieve, es decir, el cliente que no encuentra en su gasolinera habitual su combustible se va a la siguiente. Claro. Y obviamente esa siguiente estación pues tiene que atender a sus clientes regulares más estos. Por lo tanto, los inventarios se estaban agotando pues de manera dramática. Para la noche ya teníamos no solamente ya muchas más estaciones cerradas en lo que son valles centrales de Oaxaca, que es el radio de acción de esta terminal, sino también filas muy largas para cargar, porque los automovilistas no encontraban en algunas de las estaciones.
0: Dígame algo, ¿son 15 estaciones las que están ahorita cerradas o podrían ya ser más?
1: No, ahorita deben de ser más. Sin embargo, alrededor de las 3 de la mañana del día de hoy, la gente libera a la terminal y desde muy temprano, desde el primer minuto, la terminal está repartiendo ya combustible a las diferentes estaciones. Por lo tanto, tenemos el reporte que hoy ya varias de estas estaciones que estaban cerradas están recibiendo combustibles y están reabriendo. Es cierto que no va a ser de manera inmediata todos los productos, porque pues las pipas no dan para eso, pero evidentemente ya se están recargando los almacenes, los tanques de las diferentes estaciones, y esperamos que en uno o dos días máximo pues todas puedan estar ya restableciendo su servicio, si es que no hay futuros cierres, ¿verdad?
0: Si es que no hay futuros cierres, que ese es el grave problema que está en medio de todo esto, en torno a la CENTE. Le agradezco muchísimo que me tome la comunicación. Es el presidente de Empresarios Gasolineros en el estado de Oaxaca. Es el licenciado José Luis Ballesteros Melgar. Y cierro solamente preguntándole algo, don José Luis. Se han estado reportando también algunas otras cuestiones de desabastos en otras partes de la República. Digo, entiendo que no es necesariamente en Oaxaca, pero pues tiene usted comunicación con los empresarios de otros estados de la República. Se ha reportado también pues que llega a haber cierres, inclusive que pues están cargándoles la mano con ciertos requisitos a algunos. ¿Es cierto? ¿No? ¿Sabe algo? ¿Nos puede compartir algo?
1: Vamos, no tengo el dato exacto, Luis, no quisiera yo decir algo que no conozco a profundidad, pero también he tenido sí el reporte de que puede haber algún problema en alguna estación en cuanto a desabasto.
0: Bueno, pues ahí vamos a estar atentos. Gracias, don José Luis Ballesteros, es el presidente de Gasolineros ahí en Oaxaca. Buen día.
1: Gracias, excelente día, hasta luego.
0: Igualmente, son las 8:20 y tengo al secretario de gobierno del estado de Oaxaca, es el secretario Jesús Romero López. Secretario, gracias por tomar la comunicación. Muy buena tarde, muy buenos días, perdón, ¿cómo está?
2: Muy buenos días, Luis, gracias por este espacio y poderme dirigir al pueblo de México.
0: Oiga, bueno, varios temas que están sucediendo en Oaxaca. Uno, este asunto de los desabastos, acabamos de platicar con don José Luis Ballesteros, el presidente de los gasolineros allá en Oaxaca, nos hablaba de los problemas que se han tenido por las tomas de la CENTE, hay también muchas quejas de la gente en torno a lo que está haciendo la coordinadora por allá. ¿Qué puede hacer el gobierno para evitar que esto pues vaya creciendo, secretario?
2: Estamos trabajando todos los días en una mesa de diálogo permanente con sectores del magisterio, para distensar pues sus acciones, sus protestas que puedan afectar tanto la economía, la movilidad y el desarrollo de nuestro estado. Uh-huh. Derivado de estas conversaciones logramos liberar a las 3:00 a.m. el punto de abasto de Pemex que abastece pues prácticamente a toda la región de los Valles Centrales y precisamente el abasto. Vamos a seguir dialogando también para evitar afectaciones al aeropuerto y encontrar una salida pronto a este conflicto magisterial pues que tiene en una situación compleja al estado de Oaxaca, particularmente en la capital del estado, de la capital del país, donde están movilizados los maestros de la sección 22.
0: Hoy lograron liberarlo, ya empezaba a haber un desabasto, ya empezaba a haber ahí un problema cada vez más grande, afortunadamente está ya liberado, pero el problema es que pues pueden volver a tomarla en cualquier momento. ¿Hay algo en la negociación para evitar esto?
2: No lo hay, y lamentablemente ya. Pues este marco de su jornada de lucha establece acciones que ellos determinan en la madrugada y vamos a seguir teniendo este escenario, pero hoy hemos solventado el día de hoy esta situación.
0: Déjeme ir a otro punto, las protestas que hay ahí en el centro, las tomas, hay gente que se ha estado quejando mucho, particularmente comerciantes que dicen, oye, pues hay gente que por el mundial vino y pues no está pudiendo hacer sus compras, no está pudiendo visitar como se esperaba. ¿Qué decir sobre eso, secretario?
2: Lamentamos mucho esta situación. Ajá. Evidentemente la coordinadora tiene una estrategia de lucha, de negociación, movilización, negociación, y dentro de sus jornadas ha utilizado este esquema pues de gestión de sus demandas. Nosotros no estamos de acuerdo en este esquema, puesto que ha habido respuestas, ha habido propuestas de la presidenta, del secretario de Educación, de la secretaria de Gobernación y del gobierno del estado de Oaxaca. Consideramos importante que hagan una valoración objetiva a las bases de todas las respuestas y todo el respaldo que les ha brindado el gobierno federal, a diferencia de otros años y de otros sexenios donde lo que existiera represión, hostigamiento y criminalización de la protesta del magisterio de la CENTE. Hoy, como nunca, se les ha apoyado, se les ha dado respuesta y consideramos que estas acciones deben concluir ya pronto para evitar más afectaciones al comercio formal y establecido de la Ciudad de México y de la capital de Oaxaca.
0: Esto, y usted lo sabe muy bien, le llegó a costar inclusive votos hasta gobiernos en Oaxaca. Ha sido un problema permanente el tema de la CENTE. Entiendo que usted fue en algún momento cercano a ellos mismos. ¿Hay alguna vía de negociación con ellos en torno a esto, a liberarlo? Digo, Oaxaca es un pueblo hermoso, una ciudad maravillosa y un estado enriquecedor, de verdad. Pero hoy, pues frente a estos problemas, a la toma de los aeropuertos, pues a la situación que están viviendo, hay una alerta roja, secretario, y usted lo sabe bien.
2: No la negamos, ¿sí? Por el contrario, por eso estamos abocados en que haya una solución y un acuerdo pronto, porque las afectaciones cada día que pasan crecen y nuestra economía se ve afectada, el impacto a la imagen del Estado pues se ve afectado, la cancelación de vuelos, esta situación que generan pues molestia social, pero tenemos que trabajar con ellos, no podemos optar por las acciones del pasado, como fue la represión que generó un conflicto gravísimo para Oaxaca en el 2006 y que nos costó terriblemente en materia social, económica y política de Oaxaca. Siempre habrá diálogo, más diálogo y más diálogo por parte del gobierno del Estado, y es lo que ha ofrecido la presidenta Claudia Sheinbaum, y estamos en esa ruta.
0: Digo, no le toca a usted, y yo sé que no es tampoco un asunto del gobierno estatal, pero pues no se puede ni derogar la ley del ISSSTE, ni tampoco se puede aumentar al 100% el salario, y no, cada vez la gente se está hartando más.
2: Es imposible.
0: Pues eso es lo que
2: dígaselos. Es prácticamente imposible, es una quiebra económica para el país, pero ha habido respuestas también, se han mejorado las condiciones salariales, y bueno, ojalá ellos hagan estas valoraciones en su próxima asamblea estatal y después de las mesas tripartitas que ya se van a instalar. Y se los hemos dicho, como me lo dices muy bien, Luis, se los ha dicho nuestro gobernador, se los ha dicho la Secretaría de Gobernación, es una construcción a futuro la de revisar las Afores, de revisar el régimen de pensiones. Tiene una negativa tácita, pero es una construcción porque dependemos del financiamiento pues económico del país.
0: Déjame pasar a otro tema. ¿Qué está sucediendo con el asunto de la violencia allá en Oaxaca? Concretamente vimos dos asesinatos políticos o cercanos a temas políticos. Uno, pues el alcalde activo del Partido Acción Nacional, de hecho, que hoy están en una controversia en torno a si había o no había pedido seguridad. Vimos también el asesinato de un exalcalde hace unos días. Y hemos visto pues distintas cuestiones de violencia a lo largo de los últimos meses, de los últimos años. No es privativo de Oaxaca, es cierto, está pasando en el país. Pero ¿qué pasa en Oaxaca, secretario?
2: Mira, en Oaxaca, contrasto estas situaciones tan lamentables y condenables como la del crimen de Atitlán y del expresidente de Quiaíje en la Sierra Sur. Pero de acuerdo al índice económico y de paz a nivel nacional que evaluó este año a nuestra administración, Oaxaca ha mejorado 8 lugares en la tabla nacional. Estábamos en el 15 y mejoramos hasta el lugar 7 en los últimos 3 años de la administración del gobernador Salomón. Es un organismo autónomo que no tiene vínculos con el gobierno del estado ni federal y que evalúa los índices y el desarrollo de la paz en los estados. A nivel nacional recibió el gobernador Salomón el estado en el lugar 8 de seguridad y lo llevamos ya al 5 en 3 años de la administración. Sin duda hay retos muy complejos como estos escenarios donde se asesina a un presidente municipal y se tienen que determinar las líneas de investigación para saber si es un móvil político, personal o de delincuencia organizada el que atentó. O el caso de Quiaíje, que te informo que el día de ayer la asamblea comunitaria de este pueblo detuvo a una persona señalada como familiar de un presunto homicida. Este es un municipio que ha sido muy compleja su situación, pero el factor se determina que es de orden personal, de acuerdo a los criterios de la asamblea, y la persona fue puesta a disposición de la fiscalía. ¿Qué queremos hacer? Que no haya impunidad en Oaxaca, que estos delitos no crezcan, que no se atente contra no solo presidentes municipales, sino contra nadie. Y para eso trabajamos todos los días y los indicadores ahí están. Sin duda no vamos a borrar estos escenarios, pero hemos avanzado. Luis, híjole, vamos secretario, en una ruta correcta.
0: A ver si lo escuché bien. De acuerdo a las investigaciones que traen, lo mataron por una cosa personal. No me vaya a decir que esto fue un crimen pasional.
2: No, jamás demeritaría cualquier investigación de la fiscalía, pero puedo decirte que existen, en el caso de Amatitlán, 3 líneas de investigación abiertas por antecedentes, y no vamos a descartar ninguna más en la comunicación que tenemos con la fiscalía.
0: Ya,
2: también se está investigando.
0: No es el primer presidente municipal que matan, oiga. Durante la administración del gobernador Salomón Jara van 5.
2: 5 casos, en la administración anterior fueron 9 y en las
0: autoridades
2: municipales.
0: Ya. Perdón, se está cortando la comunicación,
2: pero eso creo. No, te escucho
0: ya,
2: muy bien.
0: Ya lo escuché,
2: pero
0: perdóname.
2: Bueno, así fuera 1 o 2 o 3, ninguna vida es estadística, Luis. Es importante mejorar el protocolo de protección a autoridades municipales, a defensores del territorio, defensores sociales. Ajá. Y es lo que estamos revisando a partir de ayer para corregir nuestro protocolo de actuación y garantizar la seguridad de los servidores públicos.
0: Oiga, dígame algo, si van a garantizar la protección, ¿por qué no la garantizaron un poco antes cuando se pidió la escolta? El gobernador dice que no se pidió una escolta y empezamos a entrar a un asunto de tramitología, que si estaba formalmente solicitado, que si no, estaba público, lo habían dicho en mesas de seguridad, lo ha señalado su viuda, su hermano. Deje usted lo político de que hable o no hable el PAN, porque en este caso este alcalde pertenecía al PAN. Pero, pues, ¿por qué no empezar a protegerlos de una vez? ¿Por qué no protegerlos antes? ¿A poco sí se tenía que hacer todo el trámite? ¿No estaba ahí claramente ya el riesgo de que lo podían matar? Él lo había dicho, había pedido protección.
2: Es importante, por protocolos de ley, formalizar las solicitudes y establecer las denuncias necesarias. No, las autoridades estamos facultadas únicamente a hacer lo que la ley nos permite. Sin embargo, precisamente por esta situación es que el gobernador instruyó el día de ayer a corregir los protocolos, a actualizarlos bajo las nuevas necesidades que hay hoy en algunos contextos de violencia que se presentan en regiones no solo de Oaxaca, sino de todo el país. Tenemos que mejorar ese protocolo para evitar situaciones tan lamentables como esta que ocurrió con el presidente de Amatitlán y que nos enluta a todos los oaxaqueños. No queremos que vuelva a ocurrir y coincido contigo. A veces las burocracias son muy lamentables, pero tenemos que cumplir la ley. Ahora, con esta indicación del gobernador, el protocolo no puede tener estas limitantes ni actuar en burocracia.
0: Después de 5 alcaldes está cambiándose este protocolo. Enhorabuena, pero sí ya hay 5 personas que han sido asesinadas. Ahora bien, dejemos de lado un tanto el tema de los alcaldes, que es gravísimo, secretario. Una situación de inseguridad. Usted me está hablando de que ha subido el índice este organismo autónomo. Mucha gente en Oaxaca, y lo sabe porque entiendo que usted tiene contacto con las personas, no lo sienten de la misma manera, oiga. Se siente un estado en donde en muchas regiones hay violencia, ataques armados, dominación de grupos criminales, cobro de derechos de piso. Oaxaca es clave también en el paso de extorsión y de trata de personas, etcétera. ¿Qué están haciendo?
2: Estamos en un contexto no solo nacional, sino internacional de la violencia. Oaxaca no está exento en muchas de sus regiones a poder tener estos fenómenos. Y bueno, también quiero señalarlo, muchos adversarios políticos promueven una imagen de violencia, de conflictividad en Oaxaca que no existe en la realidad. Tú puedes venir, yo te invito a Oaxaca a circular a cualquier hora de la noche, a que nos acompañes. Hay un incremento tremendo del turismo para la capital del estado, para la costa de Oaxaca. Hoy hemos hecho en Juchitán, por ejemplo, que era epicentro de la conflictividad, en el marco de la delincuencia, un plan de paz que ha dado resultados. Hemos reducido a 2 homicidios durante 2 meses, cuando teníamos de 4 a 5, porque no vamos a desconocer realidades. Están funcionando nuestras estrategias y te puedo decir que Oaxaca, de acuerdo a estos indicadores y de acuerdo al crecimiento de la percepción positiva, está mejorando su seguridad durante la administración del gobernador Salomón Jara. Muchas veces se habla muy poco de los grandes resultados y se magnifican estos escenarios de violencia, porque son precisamente los que algunos quieren utilizar para denostar la imagen pública, no de un gobierno, sino de todo Oaxaca.
0: Mire que no es mi intención ni denostar ni amplificar nada, pero pues la realidad, por más que se quiera, el sol no se tapa con declaraciones, secretario. Me habla de Juchitán, ¿no? Por ejemplo, nada más el ejemplo. De hecho, corríjame, usted es de Juchitán, creo, ¿no?
2: Exacto. Tenemos 96 personas detenidas vinculadas a la delincuencia organizada en 3 meses. Está la operación Sable de la Marina, objetivos prioritarios tras la reja.
0: Hace
2: 26 fueron trasladados a penales de alta seguridad y hoy en Juchitán se ha reducido radicalmente el cobro de
0: hace 2 meses, secretario. Hace 2 meses, 18 de abril de 2026, un ataque armado ahí en pleno Juchitán, en pleno centro, 3 personas muertas, incluido David López Valdivieso, hijo de un subsecretario de gobierno. Muy lamentable esta violencia. ¿Me dice usted que ya todo ha cambiado en 2 meses?
2: Pues vamos avanzando y te invitaría de verdad, o cualquier ciudadano que considerara ir a Juchitán. El plan Juchitán está dando resultados en beneficio del pueblo juchiteco y de toda la región del mismo. Esa es la labor de las instituciones, y no lamentarnos de lo que acontece, sino resolverlo. Y para eso estamos en la Secretaría de Gobierno y en el Gabinete de Seguridad, resolviendo las exigencias del pueblo de Oaxaca en materia de seguridad.
0: Ojalá que no se repita. Insisto, hace 2 meses hubo un ataque armado en pleno centro, en Juchitán. Usted lo sabe muy bien. O sea, zona urbana, qué triste, ¿no? Qué lamentable.
2: No vuelva a ocurrir, sí. Este fenómeno que acontece en muchas latitudes del territorio y que, insisto, en Juchitán, después de una situación tan compleja como la circulación de 1 millón de migrantes, podamos recuperar esta tierra tan hermosa.
0: Vamos a estar pendientes de lo que ocurra. Le aprecio tomar la comunicación, responder las preguntas.
2: A tus órdenes, Luis,
0: y está abierto el micrófono siempre.
2: Gracias, mi querido Luis. Un abrazo a todo tu auditorio y para ti también.
0: Gracias. Es el secretario de Gobierno allá en Oaxaca, Jesús Romero López. Tenemos mucha gente que nos escribe en Oaxaca. Tengo el WhatsApp a reventar, es cierto. Pues hay una percepción distinta de la que nos está pintando el gobierno. Eso es cierto. El tema de Juchitán, por ejemplo. Ojalá que no se repita, de verdad, ojalá que no se repita. Hace 2 meses, pues nada más ahí en Juchitán, mataron a 3 personas en un ataque armado, incluyendo al hijo de un subsecretario de gobierno, ¿no? Ojalá que esos planes y que todos estos proyectos y que toda esta visión de Oaxaca, pues ojalá se haga realidad. Hoy no se siente en gran parte de la población. 8:35 a.m.
3: Soy un hombre empresario desde hace 30 años más o menos. Entonces, pues yo creo que, imagínate, o sea, nada que ver. Prioridades para los políticos que engañan al pueblo. Yo no estoy engañando al pueblo porque yo soy un empresario. Yo me puedo vestir, comprar un reloj y traigo otro reloj. Es mi trabajo. Yo puedo lucir lo que yo quiero porque yo me lo gano. A nadie le he robado. Al pueblo no le estoy robando. O sea, yo no sé por qué tanta crítica nos han
0: vendido. Es el diputado local del PT en San Luis Potosí. Él se llama Tomás Zavala González. Oye, pero es del PT. Pues ¿qué no se supone que esos son más de izquierdas acá? Y la austeridad y viva el comunismo. Y no, o sea, el PT pues es... No, es que del PT salieron ricotototes. Le digo que son tiempos de hipocresías. O sea, hasta es rojo, ¿no? El logo del partido y la estrella. Y viva Mao Zedong y no sé qué tanta cosa traen. Viva Lenin. Que se haya la austeridad, pero pues en el pueblo, ¿no? Hijo de su... No, digo, está bien, o sea, a ver, si te alcanza para comprarte un Rolex de 1,5 millones de pesos y además tienes otros porque eres empresario que explota el trabajo, que explota las bases. ¿No es eso lo que venden en el PT? No, pues este es diputado del PT y todavía bien indignado, dice... Pues tengo mi reloj de 1,5 millones de varos y tengo otro, ¿eh? No hay bronca. Él es diputado de San Luis Potosí. Se llama Tomás Zavala González. Pues qué bueno que tenga el reloj. A ver, yo no tengo bronca que tenga el reloj. Lo que sí es que se me hacen súper hipócritas que estén en partidos que, pues, se supone promueven justamente lo contrario. O sea, a lo mejor le conviene otro partido, ¿no? Otra ideología, no sé. Está bonito, pues. Que le vaya bien. Y tiene buen gusto, ¿eh? El señor. Se le ve bonito el reloj. 8:37. Hablando de San Luis Potosí, después de la pausa regreso y le cuento, balearon la casa de un periodista. Le dejaron la imagen, no la imagen, un animal, perdón, ensangrentado. Regreso y platico el tema.

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2: 838
1: 26 grados centígrados.
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0: 8:41, ya regresamos. Un nuevo episodio de violencia contra periodistas se registró en San Luis Potosí. En San Luis Potosí hay que recordar, bajo una ley que está impugnada en la Suprema Corte de Justicia de la Nación, la ley, le dicen la ley Serrano, porque fue Héctor Serrano quien la promovió, han metido a la cárcel a periodistas. Hay en estos momentos todavía un periodista preso, porque, pues, supuestamente, de acuerdo a esta ley, el periodista habría difundido información en sus redes sociales que pudieron haber sido generadas con inteligencia artificial, y eso en San Luis Potosí es un delito, y delito al parecer grave, porque te meten al bote, te meten a la cárcel. Estuvieron durante semanas dos periodistas más, dos mujeres, mamá e hija, presas por una denuncia que además interpuso la esposa del gobernador Gallardo, la que quiere ser gobernadora en San Luis Potosí, Ruth González. Hablamos sobre ese tema ampliamente en las semanas anteriores. Hablamos con Héctor Serrano, hablamos con los periodistas afectados. Pero ahora en la violencia contra periodistas hay una escalada preocupante. Hace unos días, en la casa, en la colonia allá en San Luis Potosí, Himno Nacional, en la casa del periodista Antonio Mesa, pues dejaron a un animal, es un cerdo ensangrentado, con un mensaje que dice: bájale a tu contenido. Todo eso en su domicilio baleado. Ese es el nivel que se está viviendo en San Luis Potosí. Y sé que no ha querido dar muchas declaraciones sobre el tema, sé también la situación en la cual se encuentra, y también le aprecio el valor de hablar, de denunciarlo. Tengo en la línea a Antonio Mesa, él es director general de Noticias San Luis Potosí. Antonio, te mando un abrazo, ¿cómo estás?
1: Muy buen día, señor Cárdenas.
0: Gracias por tomar.
1: Pues, ¿cómo estoy? Pues, dime. Ahora sí que viviendo en carne propia la aterradora inseguridad en San Luis Potosí.
0: ¿Qué te pasó, Antonio? ¿Balearon tu casa y te dejaron este animal? Es un puerco, entiendo, es un cerdo muerto, ensangrentado, y en el puerco un letrero: bájale a tu contenido. ¿Cómo fue esto? Perdón por revivirlo, pero creo que es importante que lo conozcamos.
1: Sí, claro, pues en medio de esta ola expansiva contra periodistas, pues perpetraron un ataque armado a la casa de mi mamá, ¿verdad? Hicieron varios disparos, más de 10 balazos a la casa de mi mamá, y pues dejaron ahí el mensaje en una hielera con una cabeza de cerdo y el mensaje de bájale a tu contenido.
0: ¿Qué, ¿verdad?, contenido haces, Antonio? ¿Qué molestaste?
1: Eso es lo curioso, que nosotros no manejamos IA, no manejamos montajes, no manejamos programas de análisis político donde hay críticas, ni manejamos otro tipo de vertientes del periodismo, ¿no? Que son espacios para criticar. Lo único que hacemos nosotros es publicar hechos consumados. ¿Verdad? Esa es nuestra línea, de todo tipo. Pues uno no, ya no sabe qué es lo que les molesta a la gente del poder, ¿verdad? Entonces,
0: cuando me dices,
1: idea tenemos.
0: Cuando me dices que no sabes qué les molesta a la gente del poder, ¿crees que esto vino desde el gobierno? Habrá quien pueda decir: no, bueno, pues es que es el crimen organizado, es que andan en malos pasos y luego por eso les pasan estas cosas. Ya sabes cómo utilizan el argumento de victimizar dos o tres veces más a las víctimas.
1: Mira, yo no quisiera acusar directamente al gobernador Ricardo Gallardo ni a su esposa, la senadora Ruth González, como ya lo hicieron algunos compañeros, porque yo no tengo elementos aún para hacerlo. Pero lo que sí te puedo decir es que los hago responsables de cualquier otro ataque a la integridad física de mi familia, de un servidor, de mi equipo y de sus familiares. ¿Por qué? Porque pues ya pusimos nuestra denuncia y deben de proporcionarnos seguridad. Pero además, tienen ahí dos gentes de comunicación que me han amenazado para silenciarnos y modificar contenido, específicamente Gerardo Zapata y Gerardo Alfaro, quienes además han tumbado tres páginas de Facebook nuestra. Y la más grande tenía como 850,000 seguidores, o sea, ese es el contexto que te puedo dar.
0: ¿Qué te piden modificar cuando te piden modificar algo? Porque me dices, no me dedico a subir cosas de crimen organizado, no tampoco entramos muchos como que al tema político. ¿De qué tamaño es la sensibilidad que traen en el gobierno? ¿Qué te piden cambiar?
1: Nosotros no manejamos ese tipo de temas de crimen organizado, pero pues los hechos de, pues, no sé, de como lo de los homicidios
0: ya
1: ejecutados y hechos delictivos así graves.
0: Sí, o sea, la información, o sea, mataron a alguien, sí, pues es una nota, o sea, perdón, pues es una nota. Oye, dispararon en una tienda, pasó algo, lo que te pasó por desgracia, pues es una nota, es información. Entiendo entonces que subes una nota, hubo una ejecución en tal lugar, bájalo. O sea, es lo que te piden.
1: Directamente no, pero
0: ya.
1: Ya sabes cómo son.
0: Sí. He podido hablar.
1: De manera sutil.
0: Claro. De manera sutil.
1: Pero lo grave es que me amenazan por otras cosas. Y utilizan secretarias y subalternos y hasta las esposas hablan para intimidar.
0: Qué cosa. Es una situación de mucha violencia contra periodistas. He platicado con algunos fuera de aire y aquí en este espacio. Y hay una constante, Antonio, es miedo. El acoso judicial, las denuncias, la cárcel. Ahora las balas, un animal muerto afuera de la casa de tu mamá.
1: Sí, porque usar balazos como política de comunicación está grave. Y lo que te quiero comentar es que jamás, nunca en la vida había pasado esto de un ataque a balazos a,
0: pues no,
1: pues a
0: los medios, a un periodista pues, porque, o sea, un reportero, sí, ¿no?
1: No sé, o sea, es algo inaudito, o sea, increíble. Y ya con los antecedentes, pues
0: sí,

0: cuestión económica es distinta, pero no, también los colegas están viviendo una cosa bien dura en todo el país. ¿Por qué seguir dedicándose a esto?
1: Mira, te voy a hacer el comentario. Pues es lo que hemos hecho toda la vida. ¿Verdad? Yo tengo más de 40 años en esto. Entonces, pues yo supongo que, pues por el cariño al ejercicio periodístico y
0: no se
1: espero
0: quita.
1: Que las autoridades, porque es otra cosa que solicité, la incorporación al mecanismo de defensa de periodistas. Uh-huh. Yo confío en que esto, pues,
0: se te otorgue.
1: O sea, al menos que nos den protección.
0: Claro. ¿Ya has entrado al mecanismo federal o has hecho la solicitud a nivel federal? Digo, a nivel estatal está medio cañón, ¿no?
1: A los dos, sí.
0: ¿Alguna respuesta desde la federación o desde el estado? Bueno, desde el estado estoy viendo la respuesta y me aterra, pero ¿qué te dicen oficialmente? Pues sí.
1: No, pues sí me han hablado, pero los del mecanismo local, pero pues...
0: Pues sí.
1: Ya sabes, con esa ley que nació muerta, pues...
0: Con la ley Serrano, dices.
1: No, la verdad yo no confío, entonces recurrí también al mecanismo federal.
0: Ojalá que venga una respuesta pronto del mecanismo federal, y estaremos en comunicación. Antonio Mesa, gracias por compartir este testimonio. Te mando un abrazo, Antonio, y estamos al habla, si nos permites.
1: Te lo agradezco mucho, señor Cárdenas.
0: No, hombre, gracias a ti, Antonio Mesa. 8:52, aquí en la casa está Oscar Valderas. ¿Cómo estás, Oscar?
2: Híjole, hermano, a mí me remueve cosas esto siempre, ¿no? Sí, me recuerda, o sea,
3: pues todo lo que has vivido.
2: Sí, y claro, puedo empatizar desde ahí con Antonio. Conozco ese miedo de las horas siguientes, la angustia solitaria, a pesar de que te arropa el gremio y te arropan tus amigos. Ahí hay un duelo, algo se te rompe y es un momento muy solitario, a pesar, insisto, del cariño que se recibe. Y siempre, esta pregunta que le hiciste sobre por qué seguir.
0: Sí, ¿por qué seguimos?
2: Es una pregunta que uno en esas horas se hace recurrentemente, ¿no? Porque dice uno, híjole, pues mira, pude haber sido electricista, pude haber sido plomero, pude haber sido médico, pude haber sido...
0: Comunicador, pero dedicarte a otras cosas, ¿no?
2: Sí,
0: uno dice, no, oye, pues, ¿por qué no me metía?
2: Estaría narrando un
0: espectáculo, sí. O sea, narrar el fútbol, algo.
2: Pero creo que...
0: Es que no es gripa, ese es el problema, no se te quita.
2: No, hay gente que tiene la fortuna o tiene la desfortuna, no sé qué sea porque no la conozco, de que cuando abandona la oficina, pues se quita el saco de la persona que es y deja de ser el contador y se vierte solamente en la persona privada que es. Pero tú lo sabes, hermano, quienes nos dedicamos a esto... Nunca nos quitamos este saco, ¿no? Seguimos siendo periodistas, incluso cuando estamos dormidos, yo creo. Entonces, sí, es me revuelve cosas escuchar a los colegas. Está 2 semanas, llevamos ya buscando el paradero de Roxana, buscando a Roxana.
0: Roxana Guzmán, allá en Veracruz.
2: Nuestra colega en Veracruz. Y por supuesto, hay más de 100 colegas, más de 120 colegas, dependiendo el conteo y dependiendo quién haga el conteo, de colegas desaparecidos a quienes seguimos esperando, a pesar de que han pasado en algunos casos ya casi 20 años. Y por supuesto entendemos las probabilidades de encontrarlos con vida, pero sí los seguimos buscando,
0: claro,
2: como se los llevaron vivos.
0: Déjame, hacemos una breve pausa, Oscar, y regresamos para platicar de La Nación Criminal. Hay mucho que decir. Está lo de Omar García Harfuch, que ayer revela esto que ya se sabía, se sospechaba desde antes, pero
2: aquí lo platicamos muchas veces,
0: ¿no? Sí. Es los chapitos apoyados por el cártel Jalisco Nueva Generación, y bueno, platicaremos de muchísimas cosas más. Desde aquí le mandamos un gran abrazo a Antonio Mesa Rojo. Le balearon la casa de su mamá el día de hace un par de días. Le dejaron ahí a una cabeza de puerco. Le mandamos un gran abrazo también a la familia, particularmente a la madre con quien hemos hablado ya en algunas ocasiones de Roxana Guzmán allá en Veracruz.

0: sus hijos están viviendo una situación bien, bien complicada. Y bueno, pues a todos los colegas de este gran gremio, un abrazo. Vámonos a una pausa.
1: Vamos a una pausa.
0: Y regresamos y platicamos.
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0: indicadores financieros.
1: ¿Qué tal, Luis? Buenos días a ti, buenos días también a nuestros amigos del auditorio. Te comento cómo inician en esta jornada los principales indicadores en Estados Unidos y en México. El Dow Jones Industrial gana 0.17%, avanza el Nasdaq 0.42% y el S&P BMV de la Bolsa Mexicana de Valores también muestra un aumento de 0.04%. Se cotizan 68.510.91 unidades. En el mercado cambiario, el dólar en ventanilla bancaria se compra en 16 pesos con 34 centavos. Se vende en 17 pesos con 47, el oro se compra en 18 pesos con 22, se vende en 20 pesos con 53 centavos. El precio promedio de la gasolina magna en la República Mexicana se ubica en 23 pesos con 69 centavos por litro, la rojo premium en promedio se compra en 28 pesos con 48 y el diésel se ubica en 27 pesos con 16 centavos. En la Ciudad de México el litro de magna se compra en 23 pesos con 81, la premium en 28 pesos con 78 y el diésel en 26 pesos con 99 centavos. Finalmente pierde la criptomoneda más conocida, el Bitcoin, 0.87%. Se compra en 1.119.553 pesos por cada cripto. Luis es mi reporte al auditorio. Muy buenos días.
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0: 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Continuamos.

0: 9:04, ya regresamos, estamos en MBS Noticias, WhatsApp 5640-05-1025, 5640-05-1025. Oscar, ya regresamos, tuvimos aquí una breve pausa comercial, pero hay muchos temas que platicar en el México roto. Habló Omar García Harfuch hace unos días, bueno, no hace unos días, el día de ayer,
1: sí,
0: y confirmó lo que tú adelantaste aquí en MBS Noticias, en tus trabajos periodísticos, desde hace ya un muy buen tiempo. El cártel Jalisco Nueva Generación, el Mencho concretamente, pues apoyaba a facciones de los Chapitos. Así lo dijo Harfuch ayer.
2: El vínculo más fuerte que teníamos detectado, teníamos en tiempo pasado, porque la persona ya perdió la vida, era de este sujeto con una facción de los Chapitos. Esa es la respuesta.
3: Y producto de este vínculo, digamos, ¿qué alcances detectaron que tuvo esa alianza mientras el Mencho estaba con vida?
2: En algún momento hubo algún tipo de financiamiento o de refuerzos de personal por el sur de Sinaloa, nada más.
3: ¿Intercambiaban personal, dinero? ¿Cómo funcionaba esa alianza?
2: Un refuerzo financiero y de personal.
3: ¿De qué lado? ¿De qué bando a qué bando?
2: De Cártel Jalisco a la facción de Cártel de Sinaloa.
0: Bueno, pues esto fue lo que dijo Omar García Harfuch el día de ayer. ¿Qué ves, hermano?
1: Mira, primero, interesante que sea el propio secretario que confirme esta historia que habíamos aquí, la habíamos expuesto de hace mucho tiempo, prácticamente desde el inicio, porque hay que entender la línea de tiempo. Es el 9 de septiembre de 2024, cuando después de 40 y tantos días de mucha tensión, de que el país estaba pensando si iba a haber una reacción dentro del cártel de Sinaloa por esta traición al Mayo Zambada que deriva en su expulsión, su entrega en Estados Unidos, es que comienza un movimiento, hermano, que me pareció súper interesante, y es que comienza a conformarse tres grandes cárteles. En el 2000 teníamos 7 cárteles, cuando empieza la guerra contra el narco, justo hace unos 20 años, 7 grandes cárteles dominaban todo el escenario nacional.
0: Que lo podías ver con el país partido, ¿no? O sea, en estas 7 partes, o sea, tenías Golfo, Sinaloa, y luego bajabas hacia el sureste, sí, hacia el suroeste.
1: Había, claro, en el 2004, 2005, pues había cárteles que ya no existen. El cártel, por ejemplo, de Colima, que era el de los hermanos, claro, Amezcua Contreras, ¿no? Son los grandes innovadores de traer metanfetaminas a México, las primeras drogas de diseño que existían. Y todavía existía, por ejemplo, el cártel de Oaxaca, que ya en este momento, pues evidentemente no existe, se ha dividido en muchos cacicazgos. Luego pasamos a ser un país de casi 200 brazos armados, ¿no? Este efecto que generó ir cortando las cabezas de los cárteles y que salieran muchas otras. Pero lo que pasó en la guerra en Sinaloa es que volvimos al tema de agruparnos, de grupos criminales que estaban completamente amalgamados, y el primero que hace ese gran movimiento es la Malliza, que de hecho busca reforzarse porque sabe que la pelea contra los Chapitos no va a ser fácil, y entonces busca la alianza con el cártel de Guasave, este cártel que lidera el Chapo Isidro, y luego buscan también unir al cártel del Golfo y quien quiera del cártel del Noreste. Y entonces la chapiza es cuando ve este movimiento y dice, yo también tengo que reforzarme, yo... Con un grupo tan numeroso y además tan cohesionado alrededor de los liderazgos de los hijos del Mayo Zambada, yo necesito hacer algo similar. Y aquí viene esta idea revolucionaria de Iván Archibaldo de decir, voy a buscar con el cártel Jalisco Nueva Generación, y ya no necesito buscar a más aliados. Simplemente tener a la gente del Mencho y del Jardinero de mi lado ya me garantiza prácticamente control y presencia territorial en 32 de las 32 entidades del país. Y bueno, esta fue una historia que fuimos reporteando, que fuimos narrando cómo se iba haciendo. Y creo que es muy interesante lo que termina por confirmar el secretario Omar García Harfuch, porque uno, corrobora las historias que fuimos contando aquí y otros colegas en otros espacios, pero también el fracaso de este intento, ¿no? Porque lo que dice después el secretario Omar García Harfuch es que hasta el momento no hay información de que ese pacto haya continuado y que en realidad se terminó cuando abaten al Mencho, en febrero de este año. Y luego, 64 días después, cuando detienen al Jardinero.
0: Sí, claro. Hay aquí algo que me brinca muy cañón, porque uno pudiera pensar en una especie de guerra asimétrica. Sí. Es el Cártel Jalisco Nueva Generación. Los tipos que utilizan Barrett, los tipos que han logrado franquicias de distintas organizaciones criminales, que lo mismo secuestran, extorsionan, están con los talamontes, etcétera. Entonces yo pensaría que los chapitos, unidos a lo que era el Mencho y a lo que era el Cártel Jalisco Nueva Generación, en una primera etapa de la guerra, hubieran dominado, si no es que arrasado, con algo que uno pensaría menor. El cártel de Guasave, del Chapo Isidro, con claro. Los mallitos, ¿no? Pero pues resulta que no, o sea, en este asunto de a ver de qué cuero salen más correas, no porque tengas ese poderío económico internacional,
1: exacto,
0: dominas la guerra, o sea, dominas los combates, porque al final de cuentas pues una guerra acaba para 2 años.
1: Sí, un militar lo explicaría mucho mejor que yo,
0: claro.
1: Pero solamente la capacidad de fuego es una parte de lo importante que es tener un grupo armado. Una cosa es la capacidad que tienes para balear, para disparar, para bombardear, y otra muy distinta, yo te diría a veces incluso más valiosa, pues el control territorial.
0: Claro.
1: Que no pueda meterse alguien a tu territorio, por más armado que venga, porque la propia sociedad, y esto sociedad incluyo, desde instituciones, es decir, servidores públicos, alcaldes, jefes de policía, hasta los halcones, que es la señora que vende jugos, y el chico que está vendiendo tamales en la esquina, todo el tiempo con un muro de contención, una especie de frontera invisible para que no puedas pasar. Y creo que eso es lo que hizo muy bien, entre comillas, vamos a ponerlo muy bien, como si fuera un atributo positivo, evidentemente es muy negativo, el cártel de Guasave, que blindó prácticamente el sur de Sinaloa e impidió que desde Jalisco, desde Nayarit, la gente del Mencho y la gente del Jardinero pudieran reforzar como hubieran querido Sinaloa, e impidió también que la gente de los chapitos pudieran expandirse hacia el sur del país. Esto es un tema, evidentemente, de guerra, porque cuando estamos hablando de estos grupos criminales ya en pleno 2026, hermano, ya son mucho menos los narcotraficantes de los años 80, que eran campesinos,
0: claro,
1: que se hicieron en la clandestinidad de manera empírica. Y hoy, por ejemplo, tenemos una gran cantidad de exmilitares colombianos que están reforzando los conflictos aquí.
0: Expertos en explosivos, algunos de ellos que vienen del combate a las FARC.
1: Claro, entrenados muchas veces en escuelas de guerra de Emiratos Árabes Unidos.
0: Sí, de Medio Oriente.
1: No, de Medio Oriente, que han tenido entrenamiento especializado en Israel. Es decir, son estrategias ya muy sofisticadas, y por eso me parece interesante empezar a ver casi en tiempo real cómo estas grandes alianzas que parecían muy peligrosas tuvieron una vida muy corta. Porque si uno observa cuándo inició la alianza entre los chapitos y el cártel Jalisco Nueva Generación y el fin de esta alianza, solo pasaron 13 meses. O sea, la amenaza del gran megacártel
0: se desactivó
1: en 1 año y 1 mes.
0: Y de alguna u otra manera, y ahí voy porque pues ya sabe que yo soy un traidor a la patria, ¿no? Con cooperación gringa.
1: Claro.
0: Si mataron al Mencho, lo mataron con cooperación gringa. Lo ha dicho Sarah Carter hace unos días en una entrevista en Estados Unidos.
1: Sí, sí, sí. Sarah Carter narró cómo ubicaron al Mencho, le entregan toda la información. Primero pues, a la Guardia Nacional. Luego, interesante, que no diga a la Sedena, sino que haga por nombre la mención del general Trevilla.
0: Trevilla.
1: Y le dice, nosotros entregamos la información, vayan por él. Y entonces...
0: Aquí está, pues, ya vulneramos tantos círculos de seguridad. Dale.
1: Muy diligente el gobierno mexicano, fue tras el Mencho, lo abate.
0: Qué bueno, ¿no?
1: Mis fuentes, sí, claro, sin duda. Sí, o sea, mis fuentes me decían que sí había una intención real de captura.
0: Ajá.
1: Pero claro, era muy complicado, iba a ser muy difícil sorprenderlo. Tenía un anillo de seguridad muy bien armado, entonces... Había una alta posibilidad de que eso terminara con su abatimiento.
0: Es algo así que le llaman como suicidio de combate, una cosa por el estilo. No tiene un término muy particular que es, no me agarras vivo y voy a disparar todo lo que tengo para que me mates y ahí muere.
1: En Estados Unidos le llaman suicide by cop, por ejemplo. Suicidio por policía, que no es lo que hace el crimen organizado, pero es lo que puede hacer una persona, no sé, por ejemplo, que entra a robar un banco y de repente se le acaba el tiempo, el banco está rodeado por la policía y el tipo sabe, de aquí no voy a salir bien.
0: Sí.
1: Y entonces
0: prefiero morir antes que la cárcel, vamos a darnos.
1: Pero no tengo el arresto, no tengo valentía, no sé, pongamos el objetivo que sea, para dispararme a mí mismo. Entonces lo que hago es que salgo disparando
0: te van a matar.
1: Me van a matar, ¿no? Entonces ya, mejor dejo esa parte de la historia en el destino de las manos de otros. Es un poco lo que probablemente hizo el Mencho, que dijo, pues estoy rodeado, no tengo posibilidad de escape, y ya sé lo que me va a pasar, ¿no? Muy probablemente iba a tener un destino como el Chapo Guzmán, que hemos visto en las cartas de los últimos días, un tipo absolutamente deteriorado en lo físico, en lo cognitivo, que alega un maltrato muy similar a la tortura. O un caso como el del Mayo Zambada, ¿no? Que tratando de salvar los últimos años de su vida, porque el Mencho estaba en los últimos años de su vida, tiene una salud bastante precaria, pues se convertiría en lo que más detestó, un colaborador de Estados Unidos.
0: Oye, déjame cerrar con esto, Oscar. ¿Qué ves en una resolución del conflicto? A nosotros nos apasiona lo que ha pasado en los últimos 26 años, si no es que más. Bueno, mucho más, porque lo vemos con tu territorio rojo. La historia del narco en México es de décadas atrás, desde mediados del siglo XX a la fecha, ¿no? Podríamos estarlo rastreando desde ahí. Siempre va a haber droga, siempre va a haber gente que va a quererla consumir, siempre va a haber un mercado allá en Estados Unidos, ¿ok? Pero esta guerra tan brutal, estos muertos, este tema que se ha salido de control, pues creo que afecta muchísimo, y más allá de esto que es interesantísimo, de las relaciones de los distintos grupos criminales, ¿crees que en algún momento relativamente cercano podamos empezar a ver una real disminución de violencia? Platicaba hace rato con un colega periodista, documentalista, allá en España, Alex Cardemón, creo, se me fue su apellido, que viralizó ayer un video en donde pues, él está en una casa de tortura, que está a un kilómetro del estadio Akron, para un documental que va a sacar, ¿no? Y le preguntaba, oye, esto en otros países pues sería como que brutal, o sea, encontraste una casa de tortura con vigas, con grilletes, con sangre en las paredes, pues no inventes. O sea, esto sería como algo muy fuerte. Aquí es algo normal, sacar cuerpos es algo normal, el dolor es algo que se ha vuelto, por desgracia, normal. ¿Ves que baje la violencia pronto? ¿De alguna otra forma?
1: Pronto yo creo que no, hermano. Ajá. Hay una proyección muy interesante que algunos especialistas estamos compartiendo y lo estamos analizando. Creo que sí ha habido una disminución del homicidio doloso, que era algo que también anunciaba ayer el secretario Harfuch. Yo sí creo que hay estrategias, sobre todo de los últimos dos años, que sí han tenido un impacto real. Pero creo que todavía estamos pensando en un mediano plazo. Estamos pensando tal vez en 8 años, lo cual es terrible porque tenemos ya 20 años al menos de un intenso conflicto. Y pensar que todavía nos quedan todavía 8 o 10 años al frente significa que muchos mexicanos todavía van a ser asesinados, desaparecidos, en condiciones de altísima impunidad.
0: O sea, 2 sexenios más o menos.
1: Aproximadamente. Y eso pensando que podría continuar estrategias como las que está llevando a cabo el gabinete de seguridad.
0: Sí, que no llegue otro abrazos, no balazos en el siguiente gobierno, o a la mitad digan, ay, no, ¿qué creen? Mejor sí regresamos a abrazos, no balazos.
1: O el estilo Felipe Calderón, en el que se patea el avispero a lo baboso, ¿no?
0: Sí, exacto. Vamos a combatir todos.
1: Sí, que llegue un ultraderechista como hay una tentación en Colombia, o que llegue el abrazos, no balazos. Los dos extremos me parece que son la posibilidad de echar a perder.
0: Que aquí no tenemos ultraderechistas todavía. No. O sea, no veo a Verástegui tomando el poder, la neta.
1: No, por fortuna aquí todavía la ultraderecha es una expresión residual que no tiene además presencia partidista.
0: Por cierto, lea a Luis Carlos Ugalde hoy en Reforma, qué buen artículo se avienta de eso.
1: Ah, lo leí, está muy bueno. Sí. Entonces, lo que yo sí veo, hermano, es que a unos tal vez 8 años podríamos tener un cambio que nos pudiera al menos volver a un país de aproximadamente, tal vez, en el mejor de los casos, de 20 homicidios dolosos al día. Okay. En este momento somos un país de 40-50, pero en el momento más álgido de la guerra, con Peña Nieto, se llegó incluso a 80 o 90.
0: Y que vaya más allá de eso, o sea, porque a lo mejor tienes menos homicidios, pero también la gente lo dice, pues hay más desaparecidos.
1: Exacto. Y que con
0: no se registran.
1: Que con la disminución de homicidios dolosos venga principalmente la reducción de 4 más, que sería lo idóneo. Extorsión, desaparición, secuestro y robo de vehículo. El robo de vehículo siempre es un indicador de que las cosas van a salir muy mal.
0: ¿Neta?
1: Sí, porque nadie secuestra, nadie extorsiona y nadie mata el vehículo ajeno, ¿no? Entonces, cuando hay un pico de un municipio, un estado, dice, ay, están empezando a robar mucha moto y mucho vehículo, por lo general es que el crimen organizado lo va a utilizar en las próximas semanas
0: para hacer algo.
1: Para matar, desaparecer, extorsionar. Entonces, si uno controla ese delito de fuero común, se puede resolver mucho de fuero federal. Pero, insisto, hermano, lo más relevante, o al menos yo creo que yo no aspiro a un país sin crimen. Yo aspiro a un país sin violencia. Suecia tiene crimen. No tiene descabezados.
0: No, a ver, en todos lados
1: hay Noruega crimen. Tiene crimen.
0: Sí, claro.
1: No. El país más avanzado que quieras tiene crimen. Yo creo que la aspiración no es ahí. La aspiración es no madres buscadoras. No desaparecidos, no fosas, no casas de tortura junto al estadio donde somos sede mundialista. Ese me parece que es nuestro objetivo obtenible. 8 años, más o menos.
0: 10, ponle.
1: 10 años.
0: Nación Criminal con Oscar Valderas, con toda la admiración. Te queremos un friego, Oscar. Gracias por estar aquí.
1: Muchas gracias.
0: ¿Te seguimos en tu red?
1: Hermano, muchas gracias. En X continuamos la conversación, @OscarValmen. 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
0: Sí, que controla el fútbol llanero, que pide derecho de piso para jugar, ¿no? Lo platicábamos hace tiempo con esta masacre que se dio en Salamanca, si no me equivoco.
1: Ah, es la historia de la masacre de Salamanca, con detalles no contados, no conocidos, con exclusivas, sobre lo que pasó el 25 de enero de este año en Salamanca durante una liga que dejó 11 asesinados.
0: Es Territorio Rojo con Oscar Valderas. Son las 9:20. Regresamos.
4: Esta es la historia del más breve megacártel en México. En algún momento del invierno de 2024, Iván Archibaldo, el más poderoso de los Chapitos, la facción familiar del cártel de Sinaloa, tuvo una idea que pretendió revolucionar el crimen organizado. Haría una alianza con el poderoso y expandido cártel Jalisco Nueva Generación. Imaginó que junto a Nemesio Oseguera Cervantes, el Mencho, podría construir la estructura criminal más grande en la historia moderna de México, y acaso del mundo. Sería la consolidación del sueño de su padre, el Chapo Guzmán, quien a principios del 2000 intentó crear la Federación, el primer narcosindicato nacional que aglutinara a todos los grupos criminales con él a la cabeza. Esa idea nunca funcionó porque era demasiado ambiciosa. Tenía que unir a los 7 cárteles que tenían presencia nacional a principios del siglo XXI. Pero esta vez, el Chapito creyó que había condiciones inmejorables. Entre él y sus hermanos, y el Mencho y sus aliados, cubrían todo el territorio nacional, los 50 estados de la Unión Americana y presencia en más de 60 países del mundo. Ya no necesitaban 7 cárteles, sino solo 2, los de los sinaloenses y los de los jaliscienses. Apurar la alianza era crucial. El 9 de septiembre de 2024 inició la guerra en Sinaloa y los Chapitos se enfrentaban a la furia de la Malliza en conjunto con el cártel de Guasave, liderado por el Chapo Isidro. Quedaba claro que para dar batalla también necesitaban reforzarse. Así que Iván Archibaldo, imposibilitado para salir de Sinaloa por el asedio del gobierno mexicano y el estadounidense, buscó a alguien de su confianza para servir como emisario y negociador con el Mencho. La responsabilidad recayó en su primo Alejandro Guzmán López, quien aprovechó su bajo perfil para viajar hasta Jalisco. Y en algún lugar del norte de ese estado, se encontró con la cúpula del cártel de las 4 letras, dispuestos a negociar. Era un contrato simple en los objetivos generales, pero complejo en los detalles. Los Chapitos necesitaban para ellos la misma protección que había mantenido lejos al Mencho de la justicia mexicana. Y el cártel Jalisco Nueva Generación requería de nuevas rutas de tráfico de drogas, de armas y migrantes indocumentados para fortalecerse financieramente y avanzar hasta estados tan lejanos para ellos como Tamaulipas, la puerta hacia Estados Unidos a través de Texas. Fueron días de estira y afloja. Como sucede en la fusión de 2 grandes empresas, pero esta vez ilegales, el diablo se escondía en los detalles. La satisfacción de ambos bandos era indispensable. Según Illicit Investigations, cuando las letras chiquitas fueron acordadas, el Mencho exigió como garantía de cumplimiento que uno de los Chapitos, Jesús Alfredo, viviera en Jalisco por un tiempo. A cambio, Audias Flores Silvas, el jardinero, mandaría a sus hombres de confianza a Sinaloa, y todos cumplieron. Para inicios de 2025, el primer megacártel ya anunciaba su formación en redes sociales. La propaganda funcionaba a toda máquina. La nueva Fuerza Armada apareció con chalecos tácticos bordados con las iniciales de Iván Archibaldo y del cártel Jalisco Nueva Generación, IAG-CJNG. Estaban en Facebook, en Instagram, en TikTok, también usando emoticons y corridos para informar que un nuevo monstruo había nacido. Ese megacártel peló desde el primer momento contra la Malliza, el cártel de Guasave, el cártel del Golfo, el cártel del Noreste y hasta contra el cártel de Tijuana. Resistió, conquistó y perdió. Pero sobre todo, alargó la guerra en Sinaloa más allá de los 400 días. Pero la criatura, tuvo una vida más corta de lo que cualquiera hubiera supuesto. Solo respiró por 13 meses. En febrero de 2026, el Ejército Mexicano y la Guardia Nacional desplegaron un operativo en Tepalpa, Jalisco, contra el Mencho, ubicado con precisión por los aparatos de inteligencia de Estados Unidos. La intención de captura acabó en su muerte, y 64 días después fue arrestado, mientras se escondía en una tubería de aguas negras, el jardinero. Con eso, la mitad de los firmantes del acuerdo estaban neutralizados. Este martes, el secretario Omar García Harfuch confirmó que esas dos acciones precipitaron el fracaso del proyecto del primer megacártel en México. Sin el Mencho y el jardinero, la coalición se rompió y hoy los chapitos vuelven a estar solos ante la breve historia de la revolución criminal que les duró apenas un suspiro.
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7: 924
6: 28 grados centígrados.
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1: De Excelsior con Leo Zuckerman. ¿Por qué son más combativos los sindicatos de maestros en los estados pobres? La fuerza de la CENTE se explica en buena medida por la realidad económica de los estados donde opera. Oaxaca, Chiapas y Guerrero presentan bajos niveles de ingresos y pocas oportunidades de empleo formal, por lo que una plaza de docente significa un camino seguro hacia la estabilidad económica. Los maestros reciben salarios y prestaciones similares a los de otras entidades, pero estos ingresos tienen un mayor impacto en regiones donde la mayoría de la población percibe mucho menos. El autor considera que esta ventaja convierte al magisterio en una posición altamente valorada y defendida. Sin embargo, cuestiona que el sindicato utilice su capacidad de presión principalmente para obtener mayores beneficios laborales y no para mejorar la educación de los estudiantes. Del Economista con Diana Ronquillo. El derecho al honor del Banco del Bienestar. La autora critica severamente la actuación del Banco del Bienestar tras las sanciones impuestas por la Comisión Nacional Bancaria y de Valores por incumplimientos regulatorios y de seguridad. Considera especialmente preocupante que la institución promoviera un amparo para impedir la difusión de las multas, alegando afectaciones a su reputación. Asegura que las entidades gubernamentales no poseen derechos como el honor o la reputación, pues estos corresponden únicamente a las personas, y considera indebido destinar recursos públicos a la defensa jurídica de la imagen de un organismo estatal. Además, relaciona este caso con otras prácticas oficiales que confunden los derechos ciudadanos con los intereses del Estado, como es el caso de las conferencias de prensa de la consejera jurídica de la presidencia, Luisa María Alcalde. Concluye advirtiendo que la resolución final podría sentenciar un precedente sobre los límites y responsabilidades de las instituciones públicas. Finalmente, de 24 horas con José Ureña, López Obrador prepara otra reaparición. El autor señala que el expresidente Andrés Manuel López Obrador podría romper nuevamente su retiro político, pero no por las causas que había anunciado públicamente. El columnista afirma que, más que defender la democracia o la soberanía nacional, el exmandatario estará dispuesto a intervenir para respaldar a aliados políticos investigados por autoridades estadounidenses. De acuerdo con la información citada por el autor, afirma que López Obrador observa con atención los procesos abiertos contra políticos sinaloenses. Agrega que el exmandatario habría pedido mantener la calma, ya que él se arreglaría con Trump. Asimismo, les recomiendo esperar el resultado de las elecciones intermedias en Estados Unidos. El autor enfatiza que el expresidente solo espera la oportunidad para su séptima reaparición. Soy Coco García y estas fueron las columnas del día.
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2: Las 9:30 a.m, vámonos con Alberto Zamora. Alberto, los vándalos de la CENTE están tomando el Estadio Azteca, quieren bloquear el Estadio Azteca, digo, no está tan fácil lograrlo, y pues al parecer también podría haber movilizaciones hacia el Centro Histórico. ¿Qué ves, Alberto? Buenos días.
3: ¿Qué tal? Muy buenos días, Luis. Pues la Coordinadora Nacional de Trabajadores de Educación parece que va a cumplir su amenaza de acercarse nuevamente al Estadio Ciudad de México. Han manejado esta información de manera muy cerrada, muy discreta en esta ocasión. Generalmente informan con antelación las actividades que van a realizar, sin embargo, este día pues permanecen callados los dirigentes de la Coordinadora Nacional de Trabajadores de Educación sobre el punto exacto de las manifestaciones. Simplemente se dijo, se convocó a una conferencia de prensa alrededor de las 10 de la mañana, sin embargo, no se dice todavía el punto exacto dónde va a desarrollarse. Lo que podemos informarle a nuestros amigos del auditorio, según lo que ha trascendido, es que uno de los contingentes, al menos la sección 9 de la Ciudad de México, estaría convocando para acercarse a la Plaza Paseos Acoxpa, obviamente las inmediaciones de esta plaza, que está muy cerca de el Estadio Ciudad de México, antes Azteca, sería el punto donde se estaría concentrando al menos este contingente. No se descarta que otros contingentes arriben a ese punto, o incluso que busquen la manera de llegar por otro lado para tratar de acercarse a el Estadio Azteca o Estadio Ciudad de México. Luis, parte de lo que se está mencionando hasta el momento respecto a las actividades de la coordinadora.
2: Vamos a estar ahí bien atentos. Particularmente lo que entiendo es que quieren tratar de impedir la llegada para el partido, pero es en la tarde-noche, bueno, es a las 7 de la noche, porque, corrígeme Alberto, pero casi siempre terminan movilizaciones como eso de las 4 o 5 de la tarde, ¿no?
3: Son alrededor entre 2 y 3 de la tarde, es el horario que ellos tienen establecido, así viene ya establecido su horario. Ellos cuando vienen a la Ciudad de México ya tienen un horario fijo para sus actividades. Sin embargo, pues podría ser en esta ocasión que decidieran pues extender este horario para tratar de permanecer más tiempo en las inmediaciones del estadio.
2: Gracias, Alberto, te mando un abrazo y estamos bien atentos. Cualquier novedad, entramos al aire, informamos aquí en MBS. Gracias.
3: Gracias, buenos días.
2: A final de cuentas, pues burócratas también, ¿no? O sea, van a tener que hacer tiempos extras de manifestación. No sé si vayan a acceder a ello. Vamos a ver, pero sí hay broncas, tome precauciones. Si va a ir al estadio, váyase con todo el tiempo del mundo. No vaya a ser que se vaya a enfrentar ahí algún bloqueo. Esperemos que no. 9:33. La presidenta de la República habló sobre las manifestaciones de los integrantes de la CENTE. Esto fue lo que dijo.
4: ¿Qué caso tiene que marchen hoy al estadio? ¿Para qué? Me pregunto, ¿para qué? Y muchos de los más radicales, de este grupo, son los que no tienen representación. O sea, los que proponen las medidas más radicales son justamente los que no ganaron la representación de sus maestros, que fueron dirigentes en alguna ocasión, pero ya no. Por eso digo que se juntan los extremos. La derecha llama a la violencia, porque lo vimos aquí, la ultraderecha llama a la violencia y supuestamente el radicalismo de izquierda también.
2: Bueno, se puede aplicar la ley, ¿no? Muchos son vándalos y tienen antecedentes penales. Se puede aplicar la ley, pero aplicar la ley pareciera que es una represión. Bueno, pues sí, ya yo escucho ya un tanto a la presidenta más molesta. Tiene razón. Todos estamos muy molestos con estos bloqueos y estos chantajes de la gente. Todos. Habrá que aplicar la ley, supongo. La presidenta de la República también remarcó que no coincide con las declaraciones de Manuela Obrador, la prima del presidente López Obrador, del expresidente. Ya ve que dijo Manuela que Trump es un asqueroso y no sé qué tanta cosa. Bueno, pues que no coincide y que no representa la opinión del gobierno de México. Escuche usted.
4: No, pues no. Ayer me informó la secretaria de Bienestar, le pedí que hablara con ella y ve realmente si hubo alguna falta administrativa en el trabajo que ella realiza. Pero no es correcto, pues, eres delegada de Bienestar o eres militante Morena. A lo mejor puede ser militante Morena, pero no puede estar en las dos tareas. Entonces tiene que definir, pues, en cuál tarea va a estar. Entonces le pedí a la secretaria, de hecho ella me informó antes de que saliera en los medios, y le dije habla con ella y ver exactamente en qué circunstancias se dio esto. Y obviamente pues no representa el sentir del gobierno de México, que más allá de una opinión personal de alguien, pues es representante del gobierno. Y nosotros pues tenemos que ser respetuosos con el presidente de los Estados Unidos.
2: 9:35.
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2: Falta nada para el 30 de junio y le pregunto, ¿usted ya registró su celular? ¿Ya lo vinculó a su CURP? Bueno, pues ahí le va, hay más de 96 millones de líneas que permanecen sin vincular. ¿A poco sí las van a suspender? Eso es lo que dijeron. Vamos a ver si pasa o no. Tengo en la línea telefónica a una de las mayores conocedoras del sistema de telecomunicaciones en este país y en el mundo, que es Irene Levy. Gracias, Irene, es un honor platicar contigo siempre. ¿Cómo estás?
5: El honor es mío, querido Luis. Muy bien. ¿Tú ya registraste tu línea o todavía no?
2: Fíjate que sí, lo hice en línea, online, y sí, de volada. Yo he tenido la suerte de que hasta el momento nadie ha registrado otra línea a mi nombre, porque también veo que eso está pasando con mucha frecuencia. Pero, bueno, 96 millones, entiendo que no lo han hecho. ¿A poco sí van a dar el bajón? ¿Qué ves tú?
5: Pues ya me han preguntado cuáles son tus apuestas, me dicen, le digo, pues 50-50. La verdad es que yo antes, sí, pues estaba yo pensando que se iban a echar para atrás y que iban a dar alguna prórroga. Lo que creo que deberían de hacer, eso no demuestra debilidad del regulador, demuestra comprensión de un proceso que estuvo pues muy hecho a las carreras, que dio muy poco tiempo a los operadores y que, pues en mi opinión, y de eso escribí en el Universal el lunes de la semana pasada, en mi opinión, estuvo mal interpretada la ley y tenían que haber dado más tiempo. Pero bueno, así ha estado y yo pues afirmo que esto, una prórroga, dos prórrogas, esto no implica debilidad. Más vale que salga bien a que pues desconecten en pleno mundial a 90, 80, 70 millones de líneas, pues es una locura. Pero hasta el momento pues han dicho que no habrá prórroga. Yo creo que tienen fe de que este último sprint de 13 días que faltan ahorita, pues la gente apanique y vaya, se registre. Pero pues me parece a mí que no debería ser la manera de convencer a la gente, ¿no? Con amenazas de desconexión, claro, ¿no?
2: Y aquí yo quisiera preguntarte por qué, aunque fueran las amenazas, o sea, aunque saliera la misma presidenta, no sé quién quieras, así, no, te vamos a suspender la línea, o sea, que hiciera una super campaña y todo así muy de miedo, ¿a poco sí da el sistema para poder registrar 96 millones de líneas en menos de 15 días?
5: Pues mira, de por sí los operadores están a marchas forzadas y han hecho mucha inversión y muchos esfuerzos. Yo creo que el sistema, no tengo idea si esté preparado para tantas millones de líneas o no. Es un hecho que esto no va a pasar, Luis. A ver, si alguien tiene duda de que vamos a llegar al 30 de junio con todas las líneas registradas, yo no tengo ninguna duda de que esto no va a pasar así. No veo que todo el mundo se vaya a registrar. De entrada ya tienes gente que ni sabe del tema. Luego tienes gente que pues no es hábil en cuestiones digitales, entonces no sabe ni cómo registrarse y pobre gente está, pues no es que esté en contra del registro, no tiene idea qué hacer, no tiene credencial de lector, no sabes cómo va a sacar una foto para mandar prueba de vida, en fin, también están esas personas que están lejos del sistema, lejos de de la alfabetización digital y que pues no se van a registrar y les van a suspender la línea y esto atropella derechos fundamentales. Entonces, existen diferentes grupos, no nada más aquellos que se resisten a registrar. También están los otros que no tienen acceso a estas herramientas y no lo van a hacer por ello. Entonces, ¿realmente van a cancelar el registro o suspender las líneas a todos? Uh-huh. Y no lo sé. Pues yo no lo sé. Yo no lo creo. Sigo pensando que no. Ya. Pero bueno, hasta ahorita no han dado luz.
2: Ahora, ha habido muchas cosas que brincan porque le ha pasado a mucha gente, a gente cercana. Tengo muchas personas que de viva voz nos los han dicho, que ya estaban registrados y que nunca lo registraron. Particularmente quienes tienen planes. O sea, si ya tenías un plan, como que por iniciativa de algunas operadoras y telefónicas, te registraron sin que tú lo autorizaras.
5: Muy importante lo que estás diciendo, Luis, porque ahorita tenemos dos temas con el registro que son muy importantes. Mira, al principio, y lo platiqué en tu programa contigo, decíamos, ¿te acuerdas? Oye, ¿por qué los de pospago? Es decir, que ya tienes plan y pagas mensualmente, ¿por qué tenemos que volver a poner los datos? Pues porque lo dijo la autoridad desde el principio y los lineamientos también lo dicen, no distinguen, y lo dijo la autoridad. ¿Qué pasó? Bueno, pues en febrero un par de empresas presentaron una solicitud, una pregunta, un criterio a la comisión y le dijeron, oye, yo ya tengo la información de los clientes de pospago, los de planes. Yo, entonces, pues, ¿por qué no me dejas? Interpreta tus lineamientos de que cuando ya tenga yo la información, pues automáticamente quedan registrados. Y en mayo, el mes pasado, la comisión respondió a esa pregunta diciendo sí. Efectivamente, me parece muy bien, porque pues ya están registrados y es por eso que no sé si tú te fijaste de 30 millones o 30 y tantos que estábamos registrados, pues de repente subieron a 50 y tantos, ¿no? Oye, me recuerda cuando Fox, el presidente Vicente Fox quitó el título universitario, ¿no? La tesis automáticamente ya todo teníamos como millones, todo el mundo se tituló. Una cosa parecida sucedió pero hay gente que está diciendo, momento, y tienen un punto, Oye, momento.
2: Yo no
5: te di mis datos para efectos del registro. Entonces sí cambia la finalidad de los datos de los datos personales, lo que puede constituir una violación a la ley de datos personales, pero lo están haciendo ahorita. Entonces, el registro ha estado atropellado. Vamos a clarificar las cosas y ser sinceros. No ha sido un registro bien implementado porque se hizo con prisas. Y tenemos, por ejemplo, este tema de que de pronto los de pospago automáticamente en algunos operadores están siendo registrados, no todos,
2: Eso es bien interesante, porque si usted tiene contrato con Telcel o con AT&T o con la que usted quiera, probablemente esté registrado, hay que checarlo y hay que registrarse, o bueno, si usted no se quiere registrar, pues aplicar las normativas que se tendrían que hacer. Entiendo que hay gente que se ha amparado y que hay gente que está dando ahí una batalla legal. ¿Crees que prospere Ireneo, ¿cómo estamos viendo eso?
5: Justo, Luis, ese es el otro punto que te iba a comentar. Fíjate que sí se han otorgado algunos amparos diferente al PANAUT, ¿te acuerdas del otro registro? Que ese sí fue amparos masivos. Claro, teníamos otro poder judicial, sí, hay que decirlo también, no es el mismo poder judicial. Y entonces lo que sucedió recientemente, fíjate que se otorgó una suspensión muy interesante en un recurso de queja con el segundo tribunal colegiado en materia administrativa, que este tribunal le dijo al quejoso, a la persona, oye, sí te voy a suspender porque efectivamente tu operador te está pidiendo datos biométricos sin tener que hacerlo. Y aquí la otra gran duda es, huellas no te tienen por qué pedir, huellas digitales, pero la fotografía, que es la prueba de vida, ¿es o no es un dato biométrico? Y es ahí también hay otra laguna, otra zona gris. Entonces, en todo caso, Luis, en todo caso, hay dudas, ha habido problemas de implementación, y ante eso, pues me parece que claramente la CRT tendría que salir a hacer ajustes de tiempos, y repito, esto no implica debilidad, simplemente sí, implica comprensión del proceso, ¿no?
2: Aceptar la realidad, al final de cuentas, de lo que estamos viendo. Hay otro tema que también se repite mucho y empieza a preocupar. ¿Y los bancos qué? ¿Por qué se metieron? O sea, porque hay bancos que están diciéndole a los usuarios, tienes que registrarte, si no está registrado tu celular, puedes perder banca móvil.
5: Pues es que fíjate que como no vas a tener internet, porque tus datos móviles también están suspendidos, pero sí puedes estar en Wi-Fi. Si tú te metes a un Wi-Fi de tu casa mismo, tu app móvil del banco no queda suspendida. Lo que puedes llegar a tener problemas son con los SMS que te mandan a veces para validación de las operaciones. Esos no te van a llegar. Entonces, algunas aplicaciones bancarias sí van a tener problemas si es que funcionas con SMS todavía. No nada más aplicaciones bancarias. Va a haber pues bastantes problemas, no vas a poder recibir llamadas, no vas a poder recibir SMS, todo este tipo de problemas, pues imagínate tú el 30 de junio, el 1 de julio, Luis, 50, 70 millones de personas sin servicio de telefonía, híjole, mano.
2: En pleno mundial, además, fue un apocalipsis. ¿Qué podría salir mal?
5: Vacaciones mundial. Exactamente, ¿no? Pues a mí me parece que ha habido, y luego también, perdón, pero digo, es un nuevo organismo, la CRT, y le tengo toda la deferencia del mundo, pero lanzan la campaña el 20 de abril. Después de 4 meses, a 2 meses de terminar el registro, la campaña masiva, pues también me parece que faltó tiempo y planeación. Ahí hubo un error de planeación. Entonces, pues simplemente aceptar este tipo de cosas y lanzar un par de prórrogas, modificar los lineamientos con este tema del pospago, por ejemplo, pues que también no puede ser que de la noche a la mañana, de un plumazo en mayo, te digan, no, ya los de pospago ya los puedes, ya están automáticamente registrados. Pues no, así no es, así no funcionan las cosas, ¿no?
2: Vamos a seguir platicando del tema, si nos permite, Irene, conforme vaya llegando el día apocalíptico, y pues ponemos apuestas. Ahorita va 50-50.
5: Por lo pronto, vamos a seguir viendo qué pasa.
2: A ver cómo se mueven los momios ahora que están tan de moda.
5: Oye, déjame decirte otra cosa rápido. Favor. Fíjate que yo intenté revisar qué líneas tenía mi nombre registradas. Ajá. Hice todo el proceso. Te vuelven a pedir credencial de lector y fotografía. Te vuelven a pedir todo y no funciona el sistema, por lo menos con un operador. No quiero decir el nombre, pero por lo menos con un operador no funciona el sistema. Mandé a la página de quejas de la CRT mi queja diciendo, oye, no funciona, hace como 10 días. No tengo ninguna respuesta. Entonces también el control de daños no está funcionando. Esto es también importante. No nada más que funcione el registro, sino los problemas al registrarte, tampoco está funcionando el sistema de quejas, ¿no? Eso es importante.
2: Y checarlo, porque además, pues la bronca es que ya te pueden estar registrando. Puedes tener líneas que no son tuyas, que alguien de alguna u otra manera logró registrar tu nombre, y si es bien peligroso, porque si algo pasa con esa línea, hay algún delito, pues se van a ir contra ti de alguna otra forma. Entonces sí tendrían que ser muy fácil saber si hay líneas registradas a tu nombre.
5: Pues no tan fácil para que cualquiera también revise, porque exacto, ese es el otro problema. Ajá, que, sí, que tampoco, bueno, sí, cualquiera puede revisar. Por ejemplo, yo no puedo revisar si tú tienes líneas a tu nombre. Eso no debería poderse. Pero ¿me entiendes? No es un sistema sencillo, hombre. Uh-huh. Y luego también pues está el otro gran argumento de que, bueno, se están manejando SIMS en mercado negro. A lo mejor todavía no de manera masiva y todo uh-huh. esto. Pero bueno, puede llegar a suceder, como en otros países ha uh-huh. sucedido, que en el momento de la suspensión, pues va a haber un mercado negro de SIMs ya activadas a nombres falsos y demás, uh-huh. pues que estos se van a mover para los extorsionadores. O sea que la medida se supone que es para evitar la extorsión, claro, o identificarla, y pues al final la eficacia tampoco está probada al 100%, ¿no? Hay un montón de cosas en la mesa, querido Luis, uh-huh. que habría que poner en duda, pero sobre todo, en este momento creo que es importante darle paz a la población y no traer el terrorismo de te voy a cancelar tu línea, ¿no?
2: Gracias, Irene, te mando un gran abrazo y seguimos platicando del tema. Gracias.
5: Otro para ti, a la orden, bye, Luis.
2: Por cierto, vea por ahí el video y la investigación que hizo nuestra compañera Pamela Cerdeira sobre el tema. De hecho, descubrió Pamela que pues sí, hay algunas líneas que no son de Pamela, pero que sí están registradas a nombre de Pamela. Mandamos un abrazo a Pam Cerdeira. 9:48, una vuelta al mundo con Leire Batalla. Regresamos.
1: Vámonos con una rápida vuelta al mundo. El acuerdo ya tiene fecha y sede, pero la paz sigue siendo frágil. La Cancillería Suiza confirmó este martes que Estados Unidos e Irán formalizarán este viernes en Burgenstock, una exclusiva localidad de montaña en el centro del país, el acuerdo destinado a poner fin al conflicto en Medio Oriente, una sede mucho más discreta. Sin embargo, la amenaza de una nueva escalada sigue presente. Durante una reunión bilateral con el presidente egipcio, en el marco de la cumbre del G7, el presidente estadounidense Donald Trump advirtió que el acuerdo no es definitivo y aseguró que si Irán no se comporta, Estados Unidos podría volver a recurrir a la fuerza militar.
6: El texto no es definitivo, es un memorando de entendimiento y si no me gusta, volveremos a lanzar bombas justo sobre sus cabezas.
1: Al cierre de la cumbre del G7, los líderes de las principales economías industrializadas reclamaron un alto al fuego inmediato y duradero en Líbano y respaldaron los esfuerzos para desarmar a Hezbollah y fortalecer la soberanía del Estado libanés, uno de los compromisos contemplados en el acuerdo entre Washington y Teherán. Precisamente el frente libanés aparece hoy como el principal desafío para garantizar el acuerdo. Irán acusa a Israel de haber violado el cese al fuego en al menos 84 ocasiones durante las últimas 48 horas y advirtió que una nueva ofensiva podría desencadenar una respuesta militar. La firma está programada, la estabilidad regional todavía no. El Canal de la Mancha se convirtió otra vez en escenario de fricción. Este martes una fragata rusa realizó disparos de advertencia contra un yate con bandera británica en el Canal de la Mancha, a unos 32 kilómetros al sur de la isla de Wight, fuera de aguas territoriales del Reino Unido. De acuerdo con los primeros reportes, no hubo heridos ni daños materiales. El buque ruso llevaba semanas desplegado en la zona, escoltando otras naves rusas sancionadas bajo vigilancia de la Marina Real. El Ministerio de Defensa del Reino Unido precisó que se trató de un incidente aislado para evitar una posible colisión. Horas más tarde, Moscú confirmó el hecho y aseguró que el yate ignoró las advertencias emitidas previamente. Según la versión rusa, primero se utilizaron bengalas y señales acústicas para intentar modificar el rumbo del barco. Pero al continuar con lo que calificaron como una aproximación peligrosa, la tripulación de la fragata efectuó disparos de advertencia. Desde la cumbre del G7, el primer ministro británico Keir Starmer calificó los disparos como una acción imprudente y profunda.

0: Por primera vez participarán votantes de Donetsk, Lugansk, Jersón y Zaporilla, territorios ucranianos ocupados y anexados ilegalmente por Moscú. La elección llega 2 años después de que Putin fuera reelegido para un nuevo mandato de 6 años en unos comicios sin una oposición real. Sin embargo, el escenario político ha cambiado. El desgaste provocado por la guerra en Ucrania, los ataques con drones, el aumento del costo de vida y las interrupciones de Internet han impactado en la popularidad del mandatario. Al mismo tiempo, la intención de voto de Rusia Unida, el partido oficialista, ha caído por debajo del 30% y se acerca a sus niveles más bajos de los últimos años. Aún así, el Kremlin mantiene ventajas importantes. Tradicionalmente, la baja participación favorece al oficialismo, especialmente en las grandes ciudades donde muchos críticos de Putin optan por no acudir a las urnas. Mientras tanto, el Partido Liberal, Yabloko, la única oposición legal que mantiene una postura pública contra la guerra, enfrenta una creciente presión sobre sus miembros, varios de los cuales han sido detenidos, inhabilitados o catalogados como agentes extranjeros. En Rusia, la elección ya comenzó mucho antes de abrir las urnas. Esta fue la vuelta al mundo de hoy. Yo soy Lere Batalla y puedes encontrarme en X como arroba Lere-Batalla.
1: En un momento regresamos. 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
1: Ya estamos de regreso. MBS Noticias con Luis Cárdenas. Continuamos.

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1: con 9:55, nuestra productora es Coco García. ¿Cómo estás, Coco? Buen día.
2: Luis Cárdenas, buen día al auditorio. Pues vamos rápido con la información. Les comento que sobre el decreto para realizar home office y suspensión de clases este miércoles y jueves por el Mundial 2026, la presidenta Claudia Sheinbaum señaló que el objetivo es contribuir a la movilidad urbana en el marco de la Copa del Mundo y ante las fuertes lluvias que han registrado pues aquí en la Ciudad de México. Escuche.
3: Para evitar que haya congestionamientos hoy en la noche, por si está lloviendo muy fuerte en las tardes en la ciudad, entonces, para evitar que haya mucho congestionamiento para llegar al

0: estadio y que haya problemas alrededor de la zona, se orienta a que hoy a las 3 de la tarde, aunque no sea partido de la selección, pero es partido aquí en el Azteca, bueno, en el Ciudad de México, pues se pueda dar el día libre a las 3 de la tarde para que pueda haber pues mejor movilidad en toda la ciudad. Y mañana hablamos con el gobernador de Jalisco, bueno, habló personalmente Luisa María, también se orienta a que, y también las clases, ¿no? Las labores administrativas, obviamente, de oficina, y las clases que hoy a las 3 puedan suspenderse para que no haya tráfico en la ciudad.
1: Y ante las protestas y bloqueos que mantienen los integrantes de la CENTE en Oaxaca, el secretario de Gobierno Estatal, Jesús Romero López, señaló en este espacio que continúa el diálogo permanente con los maestros de la sección 22 para dejar de afectar la economía de la entidad. Agregó además que no buscará una represión y que mantendrán el diálogo como la ruta a seguir. Escuche.
2: Por eso estamos abocados en que haya una solución y un acuerdo pronto, porque las afectaciones cada día que pasan crecen y nuestra economía se ve afectada, el impacto a la imagen del Estado pues se ve afectado, la cancelación de vuelos, esta situación que generan pues molestia social, pero tenemos que trabajar con ellos, no podemos optar por las acciones del pasado, como fue la represión que generó un conflicto gravísimo para Oaxaca en el 2006 y que nos costó terriblemente en materia social, económica y política de Oaxaca. Siempre a diálogo y más diálogo por parte del gobierno del estado, y es lo que ha ofrecido la presidenta Claudia Sheinbaum, y estamos en esa ruta.
1: Y tras las amenazas en contra del periodista Antonio Mesa en San Luis Potosí, a quien recientemente balearon su casa, dejando un mensaje intimidatorio, en este espacio el comunicador responsabilizó al gobernador Ricardo Gallardo si algo le pasa a él, a su familia o a sus colaboradores. Agregó además que existe censura por parte de las autoridades.
3: Yo no quisiera acusar directamente al gobernador Ricardo Gallardo ni a su esposa, la senadora Ruth González, como ya lo hicieron algunos compañeros, porque yo no tengo elementos aún para hacerlo. Pero lo que sí te puedo decir es que los hago responsables de cualquier otro ataque a la integridad física de mi familia, de un servidor, de mi equipo y de sus familiares. ¿Por qué? Porque pues ya pusimos nuestra denuncia y deben de proporcionarnos seguridad. Pero además tienen ahí dos gentes de comunicación que me han amenazado para silenciarnos y modificar contenido, específicamente Gerardo Zapata y Gerardo Alfaro.
1: Y el señor Gustavo Hernández, quien busca a su hijo Abraham Seidi Hernández, desaparecido en 2024, entregó una carta a la Selección Mexicana de Fútbol con el fin de que usen su voz para visibilizar, la crisis de desaparecidos. El padre buscador, quien dejó su profesión como pintor para dedicarse a buscar a su hijo, acudió al Centro de Alto Rendimiento al sur de la Ciudad de México a entregar la misiva.
4: Lo que más deseo es estar con mi hijo viendo los partidos de fútbol, viendo campeón a nuestra selección junto con mi hijo, con mi boludo. Mucho éxito.
1: Y finalmente, Luis, auditorio, les comento que desde la cumbre del G7 ante los medios de comunicación, el presidente de Estados Unidos, Donald Trump, pues muy a su estilo, aseguró que si el acuerdo final con Teherán no cumple con sus pretensiones, reanudará la guerra. Asimismo, acusó al expresidente Barack Obama de sobornar a Irán para que aceptara el acuerdo nuclear en 2015 y agregó que los iraníes se burlaron de él calificándolo como el hijo de... Está más estúpido, así, escuche usted.
5: Es un memorando de entendimiento y si no me gusta, volveremos a dispararles a lanzarles bombas. Si no me gusta, si no se portan bien, volveremos a lanzarles bombas justo en medio de la cabeza. ¿Entendido? Porque se portaron mal durante 47 años, ¿de acuerdo? Pero nadie podría haber hecho este trato. Intentó sobornar para salir del acuerdo. Yo no hice eso. Nadie menciona eso. 1.700 millones y cientos de millones de dólares intentaron sobornar para salir del paso. ¿Y saben lo que hicieron los iraníes? Se rieron de Obama y dijeron que era un estúpido hijo de puta.
1: De fruta,
6: por cierto,
1: fruta.
6: Lo dice, es hijo de fruta.
1: De fruta.
6: Es un frutubama.
1: Ajá.
6: Bueno,
1: como la frutinovela.
6: Ah, lo hizo en el G7, además.
1: Ajá, aparte, o sea.
6: En Francia.
1: Así de toda y la paz y
6: a 4 días de firma. No, ¿cuáles 4 días? Pues no, supone pues que ya, mañana lo van a firmar, pasó mañana, va a ser el viernes en Suiza. Ajá.
1: Sí, ¿qué onda? O sea, el día que miércoles juega, el día que México juega en viernes, o sea, cuando juega en jueves, perdón, se siente como que es viernes. Sí. Por eso estamos así, que lo voy a firmar mañana.
6: Va a ser pronto. Gracias, Coco, te seguimos en tu red.
1: En arroba Coco García con doble I y en todas las redes. Ya vámonos.
6: Cuídense mucho, hasta mañana en punto de las 6. Se queda con Gaby Vargas y ya está aquí también Tamara con Luz. Adiós.
1: Adiós.
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0: 10 de la mañana con 5 minutos. Buenos días, buenos días, buenos días. Gente de la comarca lagunera, ¿cómo están? ¿Cómo aparecieron? ¿Qué es lo que andan haciendo? Yo soy Oscar Gastaldi. Y así es como arrancamos con Oscar Gastaldi al aire a través de la frecuencia naranja de XFM 95.5. Muchachos, qué gusto poder estar con ustedes la mañana de hoy. Y por supuesto, llevarles regalos, llevarles música, llevarles todo, muchachos. Todo porque ustedes se merecen lo mejor de este mundo mundial. Así es que les voy pasando puntos de contacto, Facebook e Instagram. Nos encuentras como Exa Torreón y a través de WhatsApp en el 8711-201-955. También le agradezco al señor productor Héctor Gutiérrez en los controles. Y por supuesto, ya saben que podemos ir platicando. Oh.
1: ¡Uy, señor productor!
0: Tenemos una cita en el quirófano. Tenemos una chulada, señor productor. Porque usted lo está escuchando de fondo y yo también lo estoy escuchando de fondo. Si usted me dice qué canción es, se va a ganar un viaje a Las Vegas.
1: No.
0: Tenemos miércoles retro, señor productor. Qué chulada. Si usted quiere disfrutar de una canción en específico que le recuerde algún momento bonito, que le recuerde algún lugar, que le recuerde alguna persona, mándela a través de WhatsApp 8711-201-955. Nosotros nos vamos a ir con música. Esto corre a cargo de Tyla, se llama Chanel. 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

10 de la mañana con 24 minutos, Wrong Way, a cargo de Lady Gaga y Doechii, fue lo que escuchaste en XFM 95.5. Muchachos, acuérdense que la Expoferia Gómez Palacio ya está aquí y XFM 95.5 tiene la información que tú, justamente tú necesitas este viernes 19 de junio, o sea, hace mes pasado, mañana, puede ser parte de una noche romántica. 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Y atentos porque el día de hoy les voy a tener sorpresas. Así es que, bien abusadillos, bien abusadillas. Vámonos con esto de Sara Larson junto a Shakira. Se llama Euro Summer. Ya regresamos porque hoy es miércoles retro. 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

0: 10 de la mañana con 35 minutos en la música. Escuchaste a Cato y John junto, bueno, a Cato junto a John, con esta que se llama Turn the Lights Up. Dice por acá, a ver si la pueden poner completa. Ah, la de With a Little Help from My Friends. O sea, a ver, súbale poquito, señor productor. Para los radioescuchas. Hoy no más. Hoy no más. ¿Pero la quieren en esa versión o la quieren en la versión de los Beatles? No, es que ya es más viejita, señor productor. Oye, es la más costosa. Oiga, nos vamos a ir con un temazo que nos están solicitando vía WhatsApp y entramos al terreno de la perfección musical, sobre todo muy ochentera, porque nos vamos directo al año de 1983 para encontrarnos con una de las canciones más reproducidas en la historia de la radiodifusión mundial, muchachos. Es un tema que se mantuvo 8 semanas consecutivas en el número 1 de Billboard y que esconde una intensidad lírica absoluta bajo una melodía bellísima. Súbele el volumen por completo y déjate atrapar por la magia de un trío legendario. Aquí llega The Police con Every Breath You Take. 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
1: 1049 31 grados centígrados.
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11 de la mañana con 8 minutos en la música. Escuchaste a Grupo Frontera y el compa Bad Bunny con esto que se llama 1%. Muchachos, ¿qué les parece si continuamos con más música? Oigan, seguimos recibiendo sus canciones a través de WhatsApp 8711-201-955. ¿Qué les parece si nos vamos ahora con Caliuchis y Robin Lynn con esto que se llama Cry About It en todas partes? ¡Ponte!

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1: 11 con 11.
0: 32 grados centígrados.
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Son las 11 de la mañana con 21 minutos. Continuamos con más en XFM 95.5. Muchachos, continuamos con este miércoles retro y nos vamos a ir directo al año 2009 para encontrarnos con una canción que con solo escuchar la primer nota, el primer acorde, te cambia el humor por completo. Un éxito gigantesco que conquistó las listas mundiales y nos demostró que un pequeño ukulele puede crear un himno pop más adictivo de la década. Súbele al radio y bajen a las ventanas, canten con nosotros en el coche. Aquí llega Train con Hey Soul Sister. 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
1: 11 de la mañana con 37 minutos. 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Simplemente lo mejor, y trae para ti los expedientes de la fiesta del fútbol, porque hoy te voy a platicar de un gol que surgió a los 11 segundos. Así es, los aficionados que mientras se andaban acomodando en sus asientos iban bien, a ver, ¿dónde me toca a mí? ¿Dónde me toca? Ah, me toca aquí. Allá en el año 2002, para presenciar el duelo por el tercer lugar entre Turquía y Corea del Sur, no se imaginaban cómo presenciarían un récord de velocidad. El silbatazo inicial sonó, Corea tocó el balón hacia atrás y tras un titubeo de la defensa, el delantero turco Hakan Şükür presionó, robó la esférica y la mandó al fondo de las redes. El reloj marcaba exactamente los 11 segundos de juego, muchachos. Es hasta el día de hoy el gol más rápido anotado en toda la historia de los torneos mayores de las selecciones. Una anotación de vestidor que dejó mudos a miles de espectadores y congeló los cronómetros de todo el planeta. Así es que, ¿qué les parece si continuamos con más? 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

11:41 de la mañana. Muchachos, viajamos de nuevo al año 2009. Hoy nos estacionamos en ese año, pero ahora nos vamos con una balada en español, donde el pop nos regalaba letras que se nos clavaban en el alma. Y vamos a recordar el proyecto de un gran músico tapatío que, tras marcar época en dúo, regresó para demostrarnos que su pluma seguía más afilada que nunca. Si vas al volante y te sabes el coro, cántalo con nosotros. Aquí llega Sandoval con Loco Extraño. 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

11 de la mañana con 55 minutos, muchachos. En la música escuchaste a Hugo contra junto a Topic, con este que se llama I Adore You. Oigan, ha llegado el momento de despedirme de todas y todos ustedes. Gracias por haberme acompañado durante estas dos horas de buena programación musical. Le agradezco al señor productor Héctor Gutiérrez en los controles. Y muchachos, no se despeguen de la Estación Naranja, porque ya vienen Normas Dineros con un excelente programa y contenido para ustedes. Nos escuchamos mañana en punto de las 10 de la mañana con sorpresas. Vengo cargado de sorpresas y ya estás escuchando de fondo un beat espectacular. Abrimos las frecuencias para inyectar adrenalina pura, flow y buena vibra a mitad de la semana. Con esto nos despedimos en este miércoles retro. Esto se llama Worth It, a cargo de Fifth Harmony. 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
1: 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Son las 12:32 grados centígrados.

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3: Hola y muy buenas tardes, muchachos. 12 del mediodía con un minuto. Arrancamos con el programa. Yo soy Norma Cisneros. Voy a estar contigo, pues, 2 horas. Desde este momento y hasta las 2 de la tarde a través de la frecuencia exacta. Y bueno, además de traerte mucha música el día de hoy, te traigo bastante información. Mucho chisme y... Hoy es miércoles, señor productor, si mal no me equivoco. Bueno, el fin de semana, el viernes exactamente, va a haber un concierto al que yo sé que tú quieres ir. Matiz llega a la Comarca Lagunera y hasta la pregunta ofende. Ayer me decían, oye, ¿será que EXA va a regalar boletos? A mí me ofendió tu pregunta. ¡Claro que vamos a tener tus cortesías! Entonces, hoy voy a regalar más adelante... A través de la línea telefónica, te lo paso el número para que ya lo tengas allá anotado y marques cuando yo te lo indique. 871-711-955. No va a ser por WhatsApp esta vez, va a ser por llamada telefónica. 871-711-955, porque en un rato más ese boleto de Matiz encuentra dueño. Yo agradezco al más caro. Ni Shakira factura de esta manera, señores. El señor productor a mi lado en los controles, Héctor Gutiérrez. Quédate con música, ponte EXA.

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1: Y a la fecha. 12 del mediodía con 9 minutos. Mitad de la semana, señores, ya es miércoles 17 de junio, día 168 del año. Faltan 4 días para celebrar a todos los papás. El domingo, mira, va a oler a carne asada. Las cervezas se van a ver por toda la comarca lagunera. Así que 4 días, señores. 18 días para cerrar el ciclo escolar. 189 días nos separan de Nochebuena y 190 de Navidad. Cerramos el año en solo 198 días. ¿Qué se celebra o se conmemora el día de hoy? Bueno, pues hoy es día de la lucha contra la desertificación y la sequía. Un 17 de junio, pero de 1885, la Estatua de la Libertad llega al puerto de Nueva York. Un 17 de junio, pero de 1950, se realiza el primer trasplante de riñón en la historia. El 17 de junio, pero de 1970, se patenta la cámara Polaroid que permite hacer fotografías que son reveladas al instante. ¡Cumpleañeros! Váyame buscando algo de la chica dorada, mi querido señor productor, la Pau. ¿Cuál Yuri? ¡Era el otro! La chica dorada y me dice que Yuri. ¡Ay, no, señor productor! ¡Descuéntese de la nómina! ¿$500? Sí, pero no, la chica dorada, bebecito. No, no, no. Yo no dije la pelo güero. Dije la chica dorada. Paulina Rubio. Hoy está de fiesta. Cumple 55 años. 56 cumple otra guapa, Sasha Sokol. Así que hoy, feliz cumpleaños para ustedes. Oye, en el reporte del clima, 37 máxima, 24 mínima y la temperatura al momento es de
0: 32 grados centígrados.
1: En el santoral celebramos a quien ya lleva por nombre Isauro, de origen latín, quiere decir el que tiene el don luminoso. Jeremías, de raíz hebrea, significa enlazado por el Señor. Ismael, nombre hebreo, quiere decir Dios te escucha. Y Manuel significa Dios está en mí. Muchachos, esto es lo más relevante de hoy y a la fecha. Y claro que te quedas con Pau. ¡Ah! ¡Qué buena rola, señor productor! Ni una sola palabra con la cumpleañera, la chica dorada, Paulina Rubio.

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1: 12 del mediodía con 22 minutos. Oye, pues resulta que hay una nueva sensación global y es un pato. Y es que resulta que más allá de los partidos, el que está dando de qué hablar en esta justa futbolística que ocurre cada 4 años en la esfera terráquea, pues, y se está robando el corazón de todos, es el pato mexicano. Se ha convertido en el corazón de todos los aficionados en el mundo. Y es que a través de redes sociales se volvió viral un patito, todo bonito, que se ve caminando por la calle así, mira, con su actitud bien valiente, su emblemático jersey verde de nuestra selección y su energía imparable. Este aficionado emplumado se convirtió en un inesperado símbolo de pasión, orgullo y espíritu. Ese pato está dando de qué hablar en todas partes. He visto varios influencers de muchas partes del mundo que dicen, es que mira el pato y camina atrás de los dueños y se deja la playera y están impactados porque el pato se ve precioso. Y pues bueno, aquí qué es lo que llama la atención es que pues los encargados de la organización de todo este evento deportivo estaban buscando a los dueños del pato y uno dice, dijo la dueña, de hecho, ay, no me vayan a multar por Merlín, porque así se llama el pato. Al parecer no, al parecer los están queriendo invitar a un partido y ahí es donde mucha gente dice, oye, ay, pobre, ¿cómo le decimos? Organización encargada de este evento. Se quebró la cabeza buscando qué sacar de mascotas. Y un patito caminando por la calle. Ahora es considerada la mascota. Digo, al menos por los mexicanos y nuestro corazón, es considerada la mascota oficial de esta justa futbolística. Así que el pato Merlín, señores, es lo que está de boca en boca y de corazón en corazón. Así que ya lo sabes, lo escuchaste en la frecuencia exacta. Sí.

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0: 12:36, sigues escuchando La Frecuencia Exacta y atención porque la Expoferia de Gómez Palacio ya está aquí y por supuesto que en La Frecuencia Exacta tenemos la información que tú necesitas, y es que ya este próximo viernes 19 de junio tú vas a poder vivir una noche romántica. Llega Matiz, señores, Matiz, y bueno, tú vas a vivir un viaje musical cargado de nostalgia y un homenaje al pop y a la balada romántica, esas canciones que nos encantan, pues de los 90s y principios de los 2000s. 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Márcame 871-711-955 el teléfono en cabina. Voy a regalar acceso doble para que te lances este viernes. Aquí lo estoy cortando, mira. ¡Ay! Para que te lances este viernes 11 de la noche, Palenque de la Expoferia de Gómez Palacio, para que vayas a ver a Matiz, ¿ok? Tengo llamada. Hola.
1: Hola, buenas tardes.
0: Buenas tardes, ¿quién habla?
1: Benjamín de Grano.
0: Oye, Benjamín, ¿fan de Matiz más o menos o ne?
1: La verdad yo no, pero mi pareja sí.
0: Ok, pues esperemos que tu pareja te haya platicado lo suficiente de Matiz como para que me contestes correctamente estas tres preguntas. ¿Estás listo?
1: Sí, claro.
0: ¿Verdad o mentira? Noel, Leonel y Melissa son los integrantes de Matiz. ¿Verdad o mentira?
1: Verdad.
0: Fíjate. Tú eres el rival más débil. Adiós. Era mentira, era mentira. No le doy la respuesta hasta que alguien la tiene. Pero pues, ¿qué te digo? ¿Qué te digo? Vámonos con otra llamada. 871-711-955. El teléfono en cabina. Ya los que son fans de Matiz ya identificaron dónde estaba el error, ¿ok? Era mentira. Ahorita vamos poco a poquito, ¿sale? ¿Tengo llamada? ¿Hola?
2: Hola.
0: ¿Quién habla?
2: Julia.
0: Oye, Julia, ¿fan de Matiz?
2: Sí.
0: Ok, ahí te va. Perfecto. Ando bien a gusto, acuérdate de mí, sé que te vas y la misma luna. ¿Cuál de estas rolas no es de Matiz?
2: ¿Me podrías repetir otra vez?
0: Ando bien a gusto, acuérdate de mí, sé que te vas y la misma luna.
2: Ay, la primera.
0: ¿Cuál?
2: La primera que me dijiste,
0: ¿Ando bien a gusto?
2: Sí, esa, ando bien a gusto.
0: Ok, tú eres el rival más débil. Adiós.
2: ¡No!
0: 871-711-955 el teléfono en cabina. ¡Márcale! Ese boleto se va porque se va, pero se lo tiene que quedar un verdadero fan. Márquenle 871-711-955. ¿Tengo llamada? Márquenle, márquenle. Ah, que ya se trabó el teléfono por andar diciendo. 87. Vaya, ahí está. Hola. ¡Ay! Los extraterrestres ya empezaron, ya empezaron. Hola. ¿Quién habla?
3: Getsemaní Tobar.
0: Getsemaní, ¿fan de Matiz?
3: Sí.
0: Ok. ¿Qué agrupación apadrinó a Matiz?
3: Hash.
0: Hash. ¡Correcto! Getsemaní, primera pregunta correcta. Una más y te los quedas, ¿ok?
3: Ok.
0: Mi querida Getse, vamos. ¿Verdad o mentira? Noel, Leonel y Melissa son los integrantes de Matiz. ¿Verdad o mentira?
3: Mentira.
0: Ok. ¿Quiénes son los integrantes de Matiz?
3: Melissa, Pablo y Román.
0: Ok. ¡Correcto, Getsemaní! Getse. Getse. Ya tienes tus boletos.
3: Yeah.
0: Yupi, yupi, wuhu, wuhu. Oye, Getse, pásame tu nombre completo, porfa.
3: Claro que sí. Va.
0: Getsemaní.
3: Bueno, por WhatsApp, ¿verdad?
0: Como gustes. ¿Me lo quieres pasar por WhatsApp?
3: Sí.
0: Ok, perfecto. Entonces mándame tu nombre completo a través de WhatsApp y ahí te paso las instrucciones para que recojas tus boletos, ¿ok?
3: Perfecto. perfecto.
0: Gracias. Ahí está, señores. Ya tiene dueño ese boletito de Matiz. Y la verdad es que espero que mi gente se disfrute mucho de este gran concierto. 12:41, vamos calentando motores. Acuérdate de mí con Matiz en la frecuencia naranja.

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1: 1248
0: 33 grados centígrados.
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2: Muchachos, recuerda que si quieres que te investigue qué significa lo que sueñas, me lo puedes contar a través del 8711-201-955. Ahorita me acaban de platicar un sueño nuevo que por ahí ya le prometí que el viernes le doy la interpretación, pero ahorita dice por acá: Norma, últimamente he estado muy metido en este rollo de los ovnis. Y es que ya ves que dicen, señor productor, no sé si tú supiste, que dicen que el 24 de junio, o sea, la próxima semana, en uno de los juegos, en Miami, creo, dicen que se van a ver dos naves espaciales en medio del estadio y que se van a llevar tanto a jugadores como espectadores. Lo dijo un vidente.
3: Y, Will Smith por ahí.
2: Ojalá. Y luego ya ves que también últimamente el gobierno de Estados Unidos ha estado liberando muchos archivos extraterrestres que se supone que estuvieron ocultos durante muchos años. Entonces siento yo que mucha gente, sobre todo cuando nos interesa como este tipo de temas, empiezas a investigar y a leer y tu algoritmo te empieza a mandar videos y luego acaba de salir una película, señor productor, que se llama El Día de la Revelación. Entonces, no sé si esta persona, espero me contestes por WhatsApp, andes muy metido en esto. Y dice que últimamente, pues, ha soñado con extraterrestres y no sabe si está sugestionado, pero lleva varias noches soñando con seres de otro planeta. Yo te diría que te estás sugestionando, que estás investigando tanto y tienes tanta información sobre este tema que la verdad en tu cabeza se quedó registrado, pero ahí te va, de todos modos lo investigué. Dice, los sueños de los extraterrestres simbolizan algo desconocido, diferente o fuera de lo común en tu vida. Algunas interpretaciones pueden ser que te está indicando tu sueño que estás enfrentando situaciones nuevas que todavía no comprendes del todo. Si en el sueño te sentías aislado, puede reflejar que te sientes distinto a la gente que te rodea. Eres como la ovejilla negra, te sientes así. Los extraterrestres también pueden representar el deseo de explorar nuevas ideas, conocimientos o aspectos de ti mismo. Quieres más, quieres ir más allá. Y bueno, si en tu sueño los extraterrestres te perseguían o te daban miedo, puede simbolizar esta preocupación sobre algo desconocido en tu vida. El mensaje de tu subconsciente a veces es que representan partes de tu personalidad que todavía no has descubierto o aceptado. Puede, como te digo, en resumen, o yo creo que te estás sugestionando porque estás investigando demasiado sobre este tema, o se supone estás enfrentando algo desconocido que tu mente todavía no logra descifrar o adaptarse a eso desconocido.

0: conocido que estás viviendo, ¿sale? Mientras tanto, pues te cuento, esto es lo que hay entre sueños.
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2: Una de la tarde con 10 minutos, seguimos con más en La Frecuencia Naranja. Oye, y la viral de hoy, claro que la conoces, nos vamos a regresar unos cuantos años atrás, nos vamos a ir al 2014, cuando Shakira lanzó la canción La La La, una gran rola, formó parte de su 10º álbum de estudio homónimo, y bueno, el tema es ampliamente reconocido por su versión especial que se adaptó para Brasil 2014, y aunque el tema oficial en aquel entonces era We Are One, pues La La La se convirtió en la favorita del público, considerándose el himno elegido por la gente de esa edición. ¿Sabes de qué evento hablamos? Su videoclip sumó cientos de millones de reproducciones e incluyó la participación de grandes estrellas del fútbol, que también hizo que el video fuera sumamente exitoso. La artista colombiana interpretó este tema en vivo durante la ceremonia de clausura en el Estadio Maracaná. Así que hoy en La Viral, muchachos, es Shakira, esto es La La La y ponte Exa.

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2: 1:15. 34 grados centígrados.
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Una de la tarde con 22 minutos. Sigues escuchando La Frecuencia Exacta y atención porque Make Music Day México 2026 llega ese 21 de junio y recuerda que la entrada es gratuita y es para todas las edades. 21 de junio, Torreón se llena de música con el Make Music Day México 2026 y es una celebración mundial que reúne artistas, espacios culturales y música en vivo para por toda la ciudad. En el Paseo Colón, de 10 de la mañana a 1 de la tarde, estará un concierto de marimba del Inmus. También hay una banda municipal, una banda de rock que se llama Violeta, que es buenísima. Y bueno, en el estacionamiento del Instituto Municipal de Cultura y Educación, pues va a haber un mercado de vinilos donde van a haber demos en vivo con DJs de la Comarca Lagunera. Eventos en todos lados, señores. Museo Arocena, Plaza Cuatro Caminos, Alameda Zaragoza, en el Foro Morelos, en el Canal de la Perla. También por ahí va a estar música de jazz y proyecciones. En la Terraza Arocena, en el Teatro Nazas también habrá evento. Por ahí a las 6 de la tarde estará la presentación de la Orquesta Sinfónica Juvenil Torreón. ¿Sale? Así que ya lo sabes, Make Music Day sucede simultáneamente en miles de ciudades alrededor del mundo y este 2026 celebra su quinto año en México. Así que ya lo sabes, Make Music Day ya llega. 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
1: 1:34 y ya te di como un entre, te di una probadita de quién voy a tener el día de hoy a través de la línea telefónica, y es que tengo a una mujer hecha derecha, completa y admirable, una excelente voz, una mujer guapísima. Por supuesto, te hablo de Edith Márquez. Edith Márquez, ¿cómo estás? Oh,
2: hola, Rosa, ¿cómo estás? Me da mucho gusto saludarte, estar en contacto con ustedes. La verdad es que me emociona muchísimo estar en tu programa. ¿Cómo están todos por allá? ¿Qué dice el calor?
1: Oye, el calor increíble, pero la verdad es que los ánimos están mejores porque sabemos que te vas a presentar en la Comarca Lagunera. Digo, eres una consentida por todos nosotros y cada vez que vienes para nosotros es una gran noticia. Y pues bueno, esta vez no será la excepción. Cuéntanos.
2: Ay, hermosa, muchas gracias. Yo la verdad es que me siento pues feliz, muy halagada de estar en la Comarca Lagunera, como bien dices. Pues siempre me han tratado con mucho cariño, con los, me abren las puertas de su corazón, de sus casas, y eso para mí, créeme que es invaluable, porque la verdad que todos los sueños que uno tiene como artista a lo largo de mi carrera, que ya son 27 años como solista, pues el público es el que los ha hecho realidad. Así es que yo me debo al público y para el público. Así es que, pues, gracias a ellos es que puedo tocar en lugares tan tan bonitos como es Gómez Palacios. Y, pues, ahora estaré cantándoles a toda la Comarca Lagunera este 27 de junio. Primero Dios, ahí nos estaremos viendo en el Palenque Vicente Fernández.
1: Oye, es una cita entre el público y tú, que sabes que pues toda la gente está emocionada de recibirte. A través de tu música logramos conectar de una manera increíble con las emociones. Hemos llorado, hemos dedicado, hemos cantado a todo pulmón tus canciones.
2: Ay, mi reina, pues es que yo siempre he dicho que la música es y será siempre un lenguaje, una forma de comunicarnos, ¿no? Es la música es un sentimiento maravilloso que cuando uno escucha canciones, pues de los artistas que uno quiere, que uno admira, y que tocan temas de los cuales uno se siente identificado, como es mi caso también, porque digo, yo como cantante, pues también me identifico con otros artistas, los cuales son me encanta su música, me encanta lo que hacen, y pues la verdad es que es parte de nuestro trabajo, ¿no? Hacer sentir, transmitir esos sentimientos, esas emociones y esas experiencias de vida, que al final es lo que hace que el público cante tan bonito en los palenques, que para mí pues es como una bohemia grandotota, ¿no? Que puedo estar cerca de toda la gente que yo quiero y que me ha seguido de cerca mi carrera, mis pasos.
1: Oye, pues bueno, por acá a través de WhatsApp la gente te está mandando miles de saludos. Dice, mi querida Edith, te esperamos en la Comarca Lagunera con los brazos abiertos. Eres una consentida. Ay, de los laguneros. Muchísimos mensajes dedicados para ti. Entonces sabemos que va a ser completamente un éxito.
2: Para mí son unos consentidos. Siempre he dicho que toda la gente de la Comarca Lagunera es entregada, es eufórica, es amorosa, es generosa. Así es que pues allá estaré cantando primero Dios para todos ustedes. Les llevo un show que no han visto y bueno, les llevo sorpresas, les llevo meses, les llevo muchas cosas que seguramente les van a gustar mucho.
1: Ahí está, entonces tenemos una cita próximo 27 de junio en la Expoferia de Gómez Palacio.
2: Así es, ahí en la Expoferia de Gómez Palacio. Nos vemos este 27 de junio en el Palenque Vicente Fernández. Ahí estaremos cantando para todos ustedes.
1: Perfecto, muchísimas gracias. Un honor platicar contigo.
2: Al contrario, preciosa, gracias a ti por esta entrevista y por permitirme comunicarme con todo el público de la Comarca Lagunera. La verdad, muchas gracias. Les envío un abrazo y un beso enorme para todos.
1: Un abrazo, estamos en contacto, hasta luego.
2: Un abrazo, bella, gracias.
1: Ahí está, muchachos, tenemos una cita este próximo sábado 27 de junio, la Expoferia de Gómez Palacios en Galana, recibiendo a esta gran mujer, una gran artista, Edith Márquez, y pues bueno, tú tienes que estar en esta gran presentación. Mientras tanto, ya es la 1:39, nosotros seguimos con más y ponte Exa.

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1: 1:46 PM, sigues escuchando La Frecuencia Exacta. Oye, y ya te mencionaba que también el fin de semana tendremos partidos. Algodoneros Unión Laguna contra Leones, juego 1. Yo sé que quieres estar ahí, pues bueno, celebrando de alguna manera y por anticipado a todos los papás de la comarca lagunera. Entonces, te voy a regalar en este momento accesos para que vayas con papá y disfrutes de un gran, gran partido. Recuerda, viernes 19 de junio, 7:30 PM. ¿Cómo te los voy a regalar? Pues bueno, me vas a escribir por WhatsApp tu nombre completo y me vas a decir el mejor consejo que papá te ha dado o el mejor consejo que tú has dado como papá. Así de sencillo, tu nombre completo, el mejor consejo que recibiste de papá o el mejor consejo que tú como papá has dado. Y pues bueno, así te regalo acceso doble para el partido del próximo viernes. Vive la fiesta del Revolución, así que ponte en contacto conmigo, 8711-201-955. En lo que tú te pones en contacto con nosotros, ¿qué te parece si nos vamos con más música? Así que súbele a tu radio y ponte Exa.

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8: Me quedan los últimos boletos para el partido de este viernes. Algodoneros Unión Laguna. Mándame tu nombre completo y el mejor consejo de papá. 8711-201-955.

1:54 PM. Oye, grandes consejos, y es que la verdad los papás son sumamente sabios. Así que te paso el nombre de algunos ganadores y sobre todo los consejos que nos están compartiendo. Luis Sánchez Gurrola dice: el mejor consejo es ser independiente y consciente de todo. Ese es uno de los consejos. Dice por acá Roberto Ramírez: mi consejo es que le sigan echando ganas a su familia, al trabajo, y sobre todo que se acostumbre a que haya mucho amor en todo su entorno. Dice por acá, el mejor consejo, el de Mónica: estudia, hija, porque pesa más la pala que el lápiz. Eso es muy cierto, ¿eh? Oye, por acá me dieron uno que la verdad me encantó. ¿Cómo le hago para omitir la grosería, señor Charlie? Pero es que dice: a los locos, dales por su lado, y a los tontos, encuéntrales el modo. Creo que para mí este es el mejor consejo de todos. No lo había escuchado, pero es muy bueno. A los locos, darles por su lado, y a los tontos, encuéntrales el modo. Así que ahí me pongo en contacto con ustedes, con todos los ganadores. Les voy dando las indicaciones de cómo pasar por sus boletos para el partido del viernes. Mientras tanto, yo me despido. Mañana muchas sorpresas, mucho regalo, mucho boleto para ti. Así que yo te espero aquí el día de mañana. Agradezco a Charlie Skywalker a mi lado en los controles. Tú y yo tenemos una cita. 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
0: 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Ponte Exa FM 95.5 2.7 35 grados centígrados.

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1: 2:15 35 grados centígrados.
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2: 313.
3: 36 grados centígrados.
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1: 329. 35 grados centígrados.
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1: 351
2: 36 grados centígrados.
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2: 4.6. 37 grados centígrados.

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1: 414
2: 37 grados centígrados.
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1: 428
0: 37 grados centígrados.
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2: 442.
3: 37 grados centígrados.

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1: 449
0: 37 grados centígrados.
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1: 5 con 9.
2: 37 grados centígrados.

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1: 515
0: 37 grados centígrados.
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1: 5:30.
0: 37 grados centígrados.
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2: 542.
0: 37 grados centígrados.

0: Hasta esa sonsonaría por ti, ¿quién lo diría? Que hasta la esquina hasta esa sonsonaría. ¿Quién lo diría?
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2: 546
1: 37 grados centígrados.
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